0: religiosa, que es la más grande, que es la fiesta de San Roque, que se empalma con la fiesta de Chaguaya, es la fiesta más grande que tiene Tarija. Resulta que se liberaron más de 1 millón de bolivianos para esta festividad. Hubo unanimidad de todos los senadores. Ahora, ¿cómo viene el tema de los gastos de las inversiones? Cada grupo que corresponde a sus regiones van a comenzar a presentar proyectos en consenso con gobernadores y alcaldes y van a ser aprobados. Y a cambio, el gobierno va a aprobar también créditos, emprendimientos, proyectos que hacen ya al nivel ejecutivo. Es decir, en esta ruta crítica que traza el gobierno de manera inteligente y en pacto, acuerdo con las regiones, quedan al margen los líderes políticos. ¿Qué pasa con Samuel? Queda al margen ya de este nuevo escenario político, es una nueva configuración de un acuerdo entre el gobierno y las regiones. Y quedan prácticamente a un lado en esta vía, en esta línea de nuevo trabajo, los líderes como Tuto Quiroga o Samuel. Samuel tiene la bancada partida. Libre ha comenzado a tomar decisiones ya con algún grupo de senadores, con un grupo de diputados. Entonces creo que estamos, como bien lo indicabas, ante un escenario totalmente diferente. Nuevos acuerdos, nuevos, diríamos, pactos, ya no tanto partidarios, siguen siendo políticos, por supuesto, pero con las regiones, ya no tanto pactos políticos partidarios, sino pactos con gobernaciones y municipios.
1: Nuevos pactos, veremos hacia dónde nos llevan. Yo entiendo que el gobierno quiere alejarse de Samuel y de Tuto. Lo está logrando, y obviamente de Manfred. Cuando el ministro Zamora dijo, la dejamos a un lado la vieja política, creo que era el mensaje que no dio el presidente y sí lo dio el ministro en su nombre. ¿Ahora qué viene? ¿Que le van a arrancar senadores y diputados a cada uno de estos y se va a crear una bancada de Rodrigo Paz, una bancada de patria? ¿Hacia eso nos llevan? ¿Eso puede funcionar? No puede funcionar. ¿Qué creen ustedes? Los leemos. Partimos, Roy, con el innombrable de Morales, que decía eso.
2: Venga, me dijo el Rodrigo Paz. Cuando se me da garantía, yo voy. Yo doy garantías, que venga si es machito acá. Y quiero enseñar a gobernar con Amasuba, Amayuya, Amajere. Solamente a tres. Basta. Para gobernar bien. Que venga. Le convoco, que venga. Le vamos a enseñar cómo se gobierna con Amasuba, Amayuya, Amajere. No robar, no mentir, en ser flojo. Ni ser alcohólico, ni drogo, de paso. ¿Por qué digo, sabe él, por qué digo eso?
1: Entonces, son exactamente las tres cosas con las que no has gobernado, delincuente Evo Morales. Evo Morales, vos eres un delincuente. Primero, has sido ladrón, ladrón hasta el cansancio. Y no lo digo yo, lo dicen las investigaciones. Hemos escrito libros de todo lo que vos, Evo Morales, has robado. No seas ladrón. No seas mentiroso. Has mentido durante, ya van 20 años seguidos, que no voy a hacer esto, y hacías, que no voy, has mentido en todo, pero en absolutamente todo. Y no seas flojo, ¿dónde más? Te han pagado durante 20 años aviones, todo, a cambio de nada. No has aprendido a leer. No has aprendido a leer, sigue siendo ignorante. O sea, y aquí no es por defenderlo a Paz, no importa, aquí es defender la verdad. Evo Morales, eres un mentiroso, eres un ladrón y eres un ocioso. Y vas a hacer eso por siempre. Muy pronto, este país va a estudiar lo que no se debe hacer y lo que vos, Evo Morales, has hecho. Roy.
0: Cuando escuché esto del innombrable, me recordó estas frases de estos, diríamos, liderazgos que se generan en los sindicatos, que se generan en las organizaciones sociales, y cuando están por caer o se debilitan, comienzan a mostrarse más agresivos, ¿no? Hoy se muestra Evo Morales desafiante, se muestra agresivo, desafía al presidente Rodrigo Paz, que lo visite en el Chapare, donde es una zona donde la policía por lo menos no ha logrado entrar porque el expresidente Evo Morales tiene una orden de aprehensión y no la pueden ejecutar porque tiene ahí un reducto, indican las fuentes cercanas que, bueno, está protegido con gente que inclusive está armada, con milicias, en fin, muchas cosas que se ha indicado. Pero, de todas maneras, esta subida de tono de Evo Morales muestra la debilidad y el miedo, porque cada vez, si tú te vas dando cuenta, el gobierno poco a poco se está acercando. Se está acercando y hay muchos pedidos ya que sea a través de la DEA que pueda intervenir y que se lo puedan llevar. Es decir, Evo Morales, lo siento como cuando estás acorralado y no te queda más que salir, ¿no?, a tratar de mostrar ese valor que no lo tienes ante tu gente, ante tus bases. Porque cuando tú lo escuchas desde otra esquina, desde otra arista, por supuesto que esto no genera más que una risa. O sea, Evo Morales, ¿en qué condición, con qué moral, como tú lo acabas de decir, se muestra desafiante? A no ser que esté con miedo, a no ser que esté asustado, porque en cualquier momento se lo pueden llevar. Entonces, creo que ya hay un elemento importante, y con esto termino. Estuvo la Organización de Estados Americanos, la OEA, aquí en la ciudad de La Paz, estuvo en Santa Cruz, y esta comisión dejó tres cosas que incomodan el día de hoy a Evo Morales. La primera, que este último bloqueo que se generó en el país tuvo solventado por un grupo irregular que intentó dar un golpe de Estado. Clarito, no lo digo yo, lo dice el informe de la Organización de Estados Americanos, de la OEA. El segundo informe, ¿qué dice? Dice que hubo fraude en la anterior elección, donde, por supuesto, Evo Morales termina escapando del país. Esto nuevamente vuelve a reconfigurar el escenario político en el país. Es decir, que quien hizo fraude va a quedar impune al margen de todo esto. Si te das cuenta, poco a poco se va acercando, se le va cerrando el círculo ya por organizaciones internacionales. Y por último, el tercer elemento, te decía, indican que efectivamente el tema del narco está financiando todas estas muertes, toda esta inseguridad en el país que tú ayer, antes de ayer, la mencionabas. Hay balaceras, hay tiroteos, hay gente herida, gente fallecida, policías que fallecen, personas que se ven de repente sorprendidas por este tema de hechos que se generan en el país, que antes parecía como de película. Uno veía esto y decía, esto no va a pasar nunca en Bolivia, y hoy está pasando en Bolivia. Es el informe de la Organización de Estados Americanos, dice que este grupo, esta violencia, está generada por el narco. ¿Y quién lo genera? Alguien que vive en el Chapare. Creo que esto hace que Evo Morales suba el tono de voz, se muestre desafiante, y que, claro, ante su gente, muestre lo que no tiene.
1: Veamos.
3: ¿Qué pagar más? En un mundo en constante movimiento, cada segundo.
1: Bueno, aquí nos colocaron todo el video, lamentablemente, de producción. Pero, miren, siete muertos, siete personas que han perdido la vida ayer en Santa Cruz. Todos fruto de la violencia. Todos fruto de el manejo delincuencial del Estado durante 20 largos años. Todos han perdido la vida porque Bolivia no ha dejado de ser un narcoestado. Porque las condiciones para el narco, y hoy día lo decía Oviedo. Oviedo decía, lamentablemente, la herencia que tenemos del narcotráfico es gigantesca y mucho no podemos hacer. El reconocimiento de parte de las entidades del gobierno de que Bolivia se mantiene en un narcoestado. Y todas estas personas, que son fruto del dejar hacer, dejar pasar, le meto nomás, después ya vemos. Y claro, hoy día, cuando se encuentra droga, dicen, es que antes no se encontraba. Claro, no se encontraba, porque antes los narcotraficantes estaban en el gobierno. antes no se veía que se hallaba oro. Ahora hallan oro. Antes no se hallaba el oro porque se llevaban hasta en el avión presidencial el oro, la cocaína y todo. Entonces, más bien deberíamos festejar cuando se encuentra a un delincuente robándose el oro. Deberíamos festejar porque se ha encontrado al oro, no se ha dejado salir el oro. Deberíamos festejar cuando se encuentra droga. Antes se encontraba unos cuantos kilos de marihuana y se acabó. Nunca se veía que se encontraba cocaína, no existía, porque toda la cocaína salía y decían, no, no había narco. ¡No! El problema es que el narco lo manejaba el gobierno. Entonces, esto es lo que hay que entender. Y cuando ves esta cantidad de gente que pierde la vida, realmente dices, ¿quién va a parar esto? Y en criterio nuestro, lo tiene que parar el gobierno, es responsabilidad de ellos. Es responsabilidad del gobierno, la seguridad pública es responsabilidad del gobierno. El acabar con el narcoestado es responsabilidad del gobierno. El acabar con los carteles de droga es responsabilidad del gobierno. Y si no lo hace, ya van 9 meses. Y si pronto no lo hace, va a terminar dentro de ese mismo panfo. Roy.
0: Solamente un pequeño detalle que creo que es importante, es un detalle no menor. Hoy escuchaba en una entrevista a un alto efectivo policial que es el abogado, además, del general Sokol, porque recordarás que el Ministerio Público inició una investigación al propio general de la policía, al general Sokol. ¿Y por qué él inicia la investigación? Por un audio que aparentemente indica en ese audio que, bueno, hay varios comandantes, ¿no?, que reciben dinero porque quieren ascender a ser generales y para llegar a coroneles, a generales, sobre todo a generales, tienen que pagar un cierto monto de dinero. En la gestión de Evo Morales, de Luis Arce, se han mostrado casos que han estado pagando en dólares, ¿no? $1,000, $2,000, $3,000, solamente por la gestión. Había un monto increíble que se pagaba por este tema. ¿Y para qué era? Para ascender a generales. Por esto el Ministerio Público le inicia una investigación al general Sokol. Bien, ¿por qué te cuento esto? Porque este asesor y abogado, que muy pronto va a salir a los medios, porque esta información fue, diríamos, periodísticamente bajo la reserva de la fuente, es decir, no se mostró el rostro de este alto funcionario policial, indica que hay medios inclusive de comunicación y periodistas que están trabajando con algún sector del Ministerio Público. El Ministerio Público, algunos, ¿no?, dirigentes, inclusive la misma gente del gobierno, los trata y los investiga cuando existen otros casos donde mira un costado y no investiga. Pero además hay, decía, medios y periodistas que le están comenzando a desgastar el gobierno porque, claro, en este momento incomoda la presencia de policías y del gobierno, de sectores que quieren acabar, como tú decías, con estos grupos irregulares y, por supuesto, con el tráfico de estas sustancias controladas. Entonces, ¿qué es lo que ocurre? Hay una pugna interna porque resulta que el narco ha perforado, ¿no?, cúpulas políticas, policiales, instituciones que tienen que ver, fiscalía, jueces, está metido en todo, eso es lo que revelaba él. Y resulta que muy pronto dijo, voy a salir ya con mayor cantidad de pruebas, cuando se devele, se desclasifique todo lo que declaró Marcet. Porque cuando se lo llevaron, Marcet indicó que tenía protección, pagaba a fiscales, pagaba a jueces y pagaba a gente del gobierno de Luis Arce Catacora y antes de Evo Morales para que lo protejan, porque lo estaban buscando en otros países, pero él estaba feliz viviendo en Santa Cruz. ¿Cómo es que vivía feliz en Santa Cruz si no tenía apoyo de policías, de fiscales, de jueces? Del gobierno, en otras palabras, también. Entonces, cuando se develen esos audios y esa declaración de Marcet, se van a dar cuenta que inclusive hay hasta medios de comunicación y algunos periodistas involucrados en este caso. Es increíble lo que estaba revelando, pero bueno, es un elemento que habría que ponerlo también al análisis, porque cuando tú preguntas, ¿por qué no hacen esto? Porque efectivamente adentro todavía hay gente que no quiere que se haga, ¿no?
1: Soy un convencido, Roy, amigos, de que Bolivia necesita un sistema de inteligencia que esté más allá de solo la política partidaria o la política coyuntural. Entra un gobierno, no, necesitamos una CIA en Bolivia, necesitamos una DEA en Bolivia, que esté más allá de los gobiernos, que esté más allá de quién está en el cargo, que no esté politizada, que esté liberada y que pueda, obviamente, responder a una estrategia nacional, que es lo que no tenemos. ¿Cómo puedes acabar con el narco si los últimos 4 responsables de la lucha contra el narcotráfico del MAS están en Estados Unidos por tráfico de drogas? O sea, los responsables de luchar contra la droga están en la cárcel por ser traficantes de droga. ¿Y ellos quiénes eran? Ellos eran empleados de Evo Morales de Tilín. ¿Dónde más clara la injerencia total de lo que hacía referencia Roy? Ellos son los que manejan la droga. ¿Quién? El gobierno, pues. Con los ministros, con los policías, metis militares, metis todo el mundo. Entonces, esto es lo que hay que desarmar. Y ahí, consorcio de abogados, jueces, fiscales, prensa. A la gente le da temor hablar de esto. Obviamente, nos da temor a todos porque te ocurre esto. Han aparecido cabezas clavadas en el piso. Obviamente no las podemos mostrar en un programa donde quizás muchos de ustedes están viendo en un televisor con la familia. Pero bueno, cambiamos de tema. J.P. Velasco decía y proponía esto.
4: Diarios yo los pago, bien, pero que manejo yo las cárceles. Y hago una cárcel privada. Y hago que la cárcel sea una cárcel de verdad, no sea un complejo vecinal. Eso es lo que podemos hacer si quieren. Después de 14 horas hablando con los senados hasta las 2, 3 de la mañana, ahí con el senador Leo Roca, con la senadora Tomasa Yarhuy, logramos que se apruebe, que se ponga esta ley, uh-huh, una ley corta que ya se aprobó en senadores, ahora se tiene que aprobar en diputados, donde las gobernaciones dejan de pagar estos pagos que deberían pagar el ministerio y que no nos dan absolutamente nada, que estamos hablando de bono de vacunación y el bono y los prediarios. A ver, yo les digo, si quieren que pague los prediarios, yo los pago, pero que manejo yo las cárceles.
1: Creo que hay que ser honestos, y fue la gobernación de Tarija que propuso el alivio inmediato, y estos temas salieron justamente desde Tarija. También lo habló el alcalde de Tarija, lo habló la gobernadora de Tarija. ¿Por qué tenemos que pagar las gobernaciones, los municipios, responsabilidades nacionales que nos han cargado hace 20 años? ¿Por qué tenemos que pagar un bono de vacunación que es responsabilidad del Estado, nacional? Paguen ustedes. Las gobernaciones, los municipios necesitan alivio. Y necesitamos dejar de meterle la mano a las regiones como lo hacía la mafia del MAS. La mafia del MAS se ha financiado con deuda, o nos han endeudado, y se ha financiado metiéndole la mano a los gobiernos departamentales y municipales y a las universidades. Entonces, ¿vamos a buscar hidrocarburos? Sí. Te meto la mano y te saco a vos la plata, a vos municipio, a vos ciudadano, a vos gobernación, a vos estudiante, a vos universidad, a ustedes les saco la plata. Y el pretexto así facilito es que ustedes van a recibir. En realidad, han sacado todo, el 87% del total de los hidrocarburos han salido de Tarija. Y Tarija no tiene una carretera asfaltada. Y se siguen haciendo aquí ya 8 vías allá, y ahora otra vez 63 millones de dólares para meterle otro teleférico. ¡A barbaridad! Ya pues, paren un ratito. Y este teleférico va a ser más caro que el anterior. Y lo hemos denunciado. Entonces, ¿quién se va a robar la plata ahora? No puedes. Queríamos y queremos otra cosa. No jodan. Roy.
0: Sí, yo creo que trabajaron muy bien la agenda. Hay senadores, tres senadores que fueron interesantes en ese sentido. Es el senador César Mentasti, está Rolando Bacaflor. Y este último del Chaco, no me acuerdo si es Bautista. No. Se me fue el nombre, pero fueron los tres que comenzaron a trabajar este proyecto para que no se le cargue a las regiones, ¿no? Decía el tema de los prediarios, que es lo que decía JP con respecto a este pago que está cargado económicamente a las gobernaciones, que es una responsabilidad económica del gobierno central. El bono de salud, bono de vacunación, los títulos, bachilleres. Entonces, todos estos temas estaban cargados a la región con competencias del nivel central, nacional. Esto es lo que se logra destrabar. Pero hábilmente ahí los senadores logran meter un proyecto de ley para el tema de la fiesta grande de San Roque, que es una fiesta religiosa muy turística, que le va a ayudar a Tarija. Entonces, creo que cuando tú hablas de algunas ligaduras que se están rompiendo hoy con el gobierno, creo que es un punto alto para las regiones, ¿no? Ojalá se pueda coordinar de mejor manera con gobernadores, gobernadoras, en el caso de Tarija, María René Soruco. Creo que tuvo la habilidad también para poder posicionar, ¿no?, esta iniciativa que le va a servir a todos los gobernadores. Todos se van a beneficiar con esto. Solamente con el tema de los prediarios estamos hablando de una liberación de más de 1.500 millones. O sea, es mucha carga la que estaban llevando adelante las gobernaciones sin sus competencias, porque ellos no tienen la competencia, pero sí tienen que dar la plata. La gobernación, ninguna gobernación administra los centros penitenciarios, pero tenían que poner la plata para los recluidos. Entonces, creo que me parece algo justo, y creo que por ahí puede ser el camino a esta primera pregunta que abrió el programa y que tú decías, ¿qué va a pasar ahora con la gobernabilidad al interior de la Asamblea? Creo que este nuevo pacto es el camino que se va a seguir.
1: Pero a ver, coincidamos en algo, Roy y amigos, estamos con un pequeño eco. ¿Por qué tenemos que pagarles a los presos? ¿Por qué tenemos que darles de comer a los presos? Yo parto de eso. ¿Por qué el tipo que está ahí, que ha matado a una persona, que ha dejado huérfanos, y nosotros lo alimentamos al desgraciado ojo de pato que ha matado, y a las guaguas no? Que vean qué hacen esas guaguas. Yo le daría a las guaguas la comida. ¿Por qué le voy a dar al delincuente que ha matado? El que ha robado. Hoy día nosotros le damos de comer a Tilín, que nos ha robado, a Montaño, que nos ha robado muy pronto al innombrable Morales. Tenemos que darles de comer. La sociedad boliviana, el pueblo boliviano, con el dinero los bolivianos, tenemos que darles de comer a esos hijos de locos. Yo les quitaría la comida. Es más, les cobraría para que estén ahí. Las familias vendan lo que tengan, paguen, carajo. Paguen la luz, el agua, paguen todo. Ustedes han hecho un daño a una familia, a un hogar. Ustedes han robado, hecho un daño a un país. No puedes. Les damos casa, comida, todo. Les pagamos todo, vacaciones. Y aparte, eso, allá adentro siguen extorsionando. No puedes. Hacen fiestas, bailan. Una joda. ¿Están locos? Yo les quitaría todo. Les cobraría. Ah, se va a morir de hambre. ¿Qué? Uy, qué pena. Trabaja. Hace adobes. Ayuda a que vendas. Trabaja, haz lo que sea, anda a vender. Listo. No. Dándoles de comer. Y anda a ver a los hogares de niños abandonados. Anda a ver a los hogares de los ancianitos. No reclaman, están calladitos. les dan porquería. Y a los otros, a los delincuentes, el tipo que ha matado a los papás y guau, ha terminado en un orfanato, y nosotros dándoles de comer al que ha matado y no a la guagua, locos. Y la familia allá afuera, no venda su casa allá afuera. Carajo, el que la hace la paga. Eso es lo que creo. Yo, mira, ¿sabes qué? Es este buenismo que vivimos. Puta, no, pobrecito, qué pobrecitos. Han destruido. Pues creo. Por ahí soy medio radical. ¿No crees vos que no hay que dar nada? Nada. Ni agua les daría.
0: Bukele. Seguimos.
1: Ya les daba hasta plata. Que se las arregle.
5: Trabajando en su
6: sí,
5: gobierno.
6: Claro. Sí. Y los protege sacar. La norma. Los protege la norma. A mucha gente que hemos sacado retornan. Y no es problema. Y le digo al ministro de Trabajo, le digo, oiga, ministro, ¿pero por qué están retornando? Porque eso manda la ley. Ah, hay que cambiar la ley. Eso tiene que ser la inmensa mayoría. No te olvides que ellos tenían 2/3. Han hecho una serie de estructuras para proteger una organización política. Esto no es soplar y hacer botellas. Eso es lo que tienen que entender algunos, que creen que... No, esto no es tener una empresa y decir, usted vaya allá o lo despido. No. Esto es una estructura montada durante 20 años.
1: Con esta nota nos vamos, pero nuestras opiniones sobre esto. Primero, a Rodrigo Paz le pregunta, ¿hay más hits en el gobierno? Y su respuesta es sí, porque claro, lo sacamos, y la norma y la ley. ¿Cuál ley? ¿Cuál norma? Lo que está mal se cambia. El más cuando he entrado al gobierno, ¿vos crees que ha dicho, no, es que la ley lo protege? ¿Qué te protege? ¡Afuera, toditos! El primer día, toditos, afuera. Y ahora... nosotros somos buenitos. El buenismo es que la norma dice, es que la ley, tengo que obedecer a la ley. La ley dice que no lo puedo votar a este delincuente que ha robado, que no hace nada, que es un odio. Entonces, como la ley dice, yo le sigo pagando, porque la ley, pero no, pero por favor. El buenismo cansa, molesta, daña, pero daña al país. Hay que sacarlos a todos. Había que sacarlos hace 9 meses. Porque ellos han robado, porque son ignorantes, porque son la peor lacra que tiene este país. El ser masista es una lacra. Roy.
0: Sí, para cerrar, yo estuve visitando varios ministerios, viceministerios, bueno, saludando también a algunos amigos, y sobre este tema encontramos a mucha gente que efectivamente sí está trabajando en los ministerios, en los viceministerios, gente de la anterior gestión. Y uno se pregunta, ¿cómo es esto? ¿Cómo funciona esto? ¿Por qué se filtran audios? ¿Por qué se entera Evo Morales muchas cosas antes todavía que salga de despacho, de las cosas que se hablan? Antes que pases la puerta para salir del despacho, Evo Morales ya sabe lo que hablaron varios ministros. Ya sabe lo que tiene planeado el general de la policía. Ya sabe lo que está pasando con las Fuerzas Armadas. Es que es complicado. Ya cuando tú miras en el terreno, te das cuenta que es complicado porque, al final de cuentas, vos quieres despedir a una persona y resulta que, para contratar otro, por decirte, un chofer, ¿ya? Tiene que tener 10 años de experiencia y tiene que tener un curso que se hizo hace 2 años atrás, y sin eso no pueden ingresar. O sea, ¿cómo puedes meter esa gente? Ahora tú dirás, bueno, hagan una sola vez este trabajo, y la respuesta la tiene el ministro del área, que es el ministro de Trabajo. Necesita un cambio estructural de la normativa vigente, y ahí tienes los sindicatos al frente. Tienes nuevamente, ¿no?, Derechos Humanos, Defensor del Pueblo, porque si no estaríamos hablando de una masacre blanca de repente, ¿no? Despidos por todo ello. Pero creo que ganas hay de cambiar. El problema es que cuando tú no quieres repetir lo que anteriormente se hizo, ¿no? Cambiar como tiene que ser, de manera correcta, de manera apegada a la normativa, para no ser abusivo como los que hicieron anteriormente, no caer en esa misma situación, te va a llevar todavía un tiempo. Y esto es ya contrarreloj, porque si no se hace rápido este cambio, todo lo que ha quedado va a terminar manchando. Es como tener manzanas podridas y va a terminar corroendo todo lo que se tiene. Es decir, la fractura, la descomposición interna. Y ese es el riesgo que tiene actualmente el gobierno de Rodrigo Paz. Que la gente que lo acompaña tiene que tener el compromiso de comenzar a acelerar estos procesos de reestructuración del nuevo Estado. Si no se hace esto, el riesgo es de que todo lo que existe ahí adentro genere una descomposición a tal grado que al final termine cayéndose en poco tiempo todo lo que se ha tratado de cambiar, todo lo que se ha tratado de estructurar. Así que bueno, ese es el nuevo desafío. Ojalá que los ministros, los viceministerios comiencen a trabajar y todos remen hacia el mismo lugar, lo que no he visto también, ¿no? Hay gente con compromiso, sí es cierto, pero hay otra gente que se conforma con estar con el cargo, nada más, el resto no le interesa, no tienen ese compromiso. Y eso lo tiene que definir el presidente y tiene que tomar una decisión rápida. Hasta ahí llega mi comentario.
1: Que Dios los bendiga. Nosotros,
0: buen fin de semana.
1: Hasta el día lunes.
5: Gracias. 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
1: 21 horas, 9 de la noche.

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0: Marítima FM 100.9 anuncia la hora.
1: 22 horas, 10 de la noche.

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1: 23 horas, 11 de la noche.

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0: Hola, hola, mis amigos, ¿cómo están? Buenos días, buenos días. Bienvenidos al programa de este día sábado primero de agosto del 2026.
1: Corazón, a esa mujer.
0: Con mucho viento, con calor ya a esta hora. 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

Bueno, así he comenzado el programa de este primer día del mes de agosto, el mes de la patria, sí, el mes de la patria, estamos en el mes de agosto y de ahí, obvio, inmediatamente viene el mes de Santa Cruz. Con mucha alegría, con el entusiasmo de siempre, con este ánimo contagiante que yo trato de impulsar a usted, a su trabajo, a su actividad, al deporte, de repente, en los sábados. Así estoy comenzando el programa de hoy. Lo único, tenga mucho cuidado con el tema del viento, ¿no? Sí, otra vez, hay mucho viento. Hay que tener cuidado hasta con la salud, ¿no? Con este viento, porque hay mucha afectación, especialmente en los ojitos, ¿no? Sí, por esta época precisamente se como que se generan mucho más problemas oculares, ¿no? Infecciones oculares, y después por la tierra, claro, por la tierra. Usted de pronto le pican los ojos y ve que tiene algún problema o le duele, más que todo pican, ¿no? Pican los ojos y es la infección, pues, ¿no? Una infección por la tierra que le llega a los ojos a uno. Bueno, hay que tener a mano siempre por estos días estas este producto que es, como le llaman, ¿no? Las lágrimas. Bueno, ese productito hay que tenerlo para ir limpiando permanentemente los ojos, ¿no? Si puede usted utilizar gafas, mejor, tantísimo mejor por estos días. Para cuidar la salud, todo, todo, todo para cuidar su salud.

Bueno, el programa, como usted sabe, acá me dedico casi exclusivamente a hablar de los temas que a usted le interesan en el ámbito cooperativo, de lo que hace nuestra cooperativa, la CRE, especialmente en bien de la población, en bien de brindarnos ese servicio de excelente calidad, como es el fluido eléctrico, ¿no? Pero no somos... aquí nosotros que estamos alejados de nuestra propia realidad de ninguna manera. Por eso siempre le hablo algo importante al inicio del programa. Y hoy tiene que ver con una buena noticia económica, déjeme decirle. Sí, porque hasta ayer, todo el día, ¿no?, hasta el final de la tarde, la gente se seguía preguntando algo que el gobierno lo había dicho en su momento cuando se implementó este dólar flexible, ¿no? Y había dicho en algún momento el dólar va a bajar. Y le cuento que, bueno, ese día llegó precisamente hoy, ¿no? Este fin de semana. ¿Por qué? Porque usted sabe cómo se hace ya desde hace poquito más de un mes, ¿no? Un mes y dos, tres días. Hay un dólar flexible que lo anuncia de manera diaria a las 8 de la noche el Banco Central de Bolivia. Y en todo este mes que había pasado, un mes y dos, tres días, pues todo era alza, ¿no? Y subía, y subía, y subía. Y como le digo, el gobierno había dicho en algún momento el dólar va a bajar. Bueno, llegó ese día. Sí, llegó. El dólar bajó por primera vez desde su aplicación de régimen cambiario flexible. Bueno, y le doy esta noticia así de ipso facto nomás porque es buena noticia, ¿no?, para todos nosotros. Sí, el Banco Central de Bolivia compartió la cotización oficial del dólar para este fin de semana y hasta iniciar el día lunes 3 de agosto, mostrando por primera vez un descenso de la moneda extranjera en Bolivia. La cotización oficial para este fin de semana y lunes 3 de agosto es hoy de 12 bolivianos con 13 centavos. Repito, 12 bolivianos con 13 centavos, lo cual refleja una bajada de 2 centavos de dólar en comparación del dólar, ¿no? En comparación de la jornada de ayer que estaba en 12 bolivianos con 15 centavos. O 2 centavos de bolivianos el dólar, ¿no? Sí, en la cotización oficial. Recordemos que la implementación del dólar bajo la modalidad flexible inició el pasado 29 de junio. La cotización empezó con 9 bolivianos con 73 centavos. Desde entonces el dólar sufrió un incremento progresivo en su cotización hasta, por ejemplo, el último día de julio, ayer, con un valor máximo que ya lo había reflejado, ¿no?, de en toda la jornada de ayer de 12 bolivianos con 15 centavos, ¿no? El gobierno anunció el miércoles pasado, recordemos, como le informé acá, un acuerdo con el Fondo Monetario Internacional para la llegada de divisas a través de un préstamo, ¿no? Millonario, por cierto, ¿no? Y se esperaba que a partir de ese anuncio el dólar haya bajado. El primer día no, pero el segundo ya sí. El Banco Central de Bolivia anunció que esta entidad podrá comprar y vender dólares bajo dos modalidades, operaciones directas y subastas, esto para mitigar fluctuaciones no deseadas en el mercado cambiario, ¿no?, y acumular reservas internacionales sin buscar un nivel específico para el tipo de cambio oficial. Esto quiere decir que cuando el mercado se dispare para arriba, o el tipo de cambio, digo, se dispare para abajo, así de manera muy pronunciada, el Banco Central de Bolivia va a poder y va a tener la facultad de intervenir
para nivelar, para evitar que se siga disparando el tipo de cambio del dólar. ¿Es una buena noticia? Sí, es una buena noticia y se la quería compartir al inicio del programa.

solamente para complementar la información, quiero decirle que a propósito de esta nueva cotización, el ministro de Economía ha dicho ayer, solo con esto y para cerrar ya este comentario, el ministro de Economía y Finanzas Públicas ha estimado que el dólar va a volver incluso al rango de entre 9.70 y 10.20, ¿no? 9 bolivianos con 70 centavos y 10 bolivianos con 20 centavos. En ese rango pretende moverse el gobierno, en todo caso el Banco Central de Bolivia, en la cotización oficial del dólar en este nuevo tipo de cambio flexible.

Bueno, entonces, está bien. Nada más quería complementar para lo del programa de hoy, lo habitual, ¿no? Enseguida, los datos del clima. Y son importantes porque durante la semana se había anunciado que este fin de semana, precisamente, tendríamos algo de lluvia. ¿Va a haber lluvia? ¿No va a haber lluvia? ¿Cómo está? Usted le mira en este momento al horizonte cruceño y dice, no tiene miras. Por eso enseguida los datos del clima completos para este fin de semana y el pronóstico extendido para la próxima semana. La información de su cooperativa la cree también más adelante aquí en el programa. Las cosas, las actividades, las acciones que desarrolla su cooperativa La CRE, incluso con sus brazos operativos en la capital, en las provincias también, llevando en algunos casos atención médica, por ejemplo, que es muy beneficioso para la población. Y el programa obviamente también tiene música de la buena, de la nuestra, de la que nos encanta. Por eso quiero que escuchemos la primera canción de hoy, el Guajojó, en la magnífica voz de Doña Gladys.

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Ahora son las 7 de la mañana con 29 minutos. 7 de la mañana, 29 minutos en Santa Cruz de la Sierra. Y en Santa Cruz de la Sierra la temperatura ambiente es de 25 grados centígrados en este momento. Con una sensación térmica de 27 grados. Sí, hace calor ya a esta hora. No son ni las 7 y media y ya hace calor en Santa Cruz de la Sierra. Con vientos que van desde los 20, 24 kilómetros por hora, vientos de norte, y hasta con ráfagas, ¿no? Con ráfagas superiores a los 55 kilómetros por hora. La humedad relativa del ambiente, 75%. Importante para hoy lo que le comentaba, durante la semana se había pronosticado lluvias para este fin de semana. Mire, como que como el nombre de una afamada película, ¿no? Antigua, muy antigua, lo que el viento se llevó. Y bueno, lo que el viento se llevó fue la lluvia, al parecer, porque pronóstico de lluvia para hoy, cero, cero. Incluso se hablaba de que tanto sábado como domingo habría lluvias, ¿no? Se registrarían lluvias en nuestra capital, alrededores y algo de las provincias. Le cuento nada, nada. En este informe que tengo, pronóstico para hoy y mañana. Bueno, la temperatura máxima para hoy, así como va el clima, bueno, y que está parcialmente despejado el cielo, la temperatura va a subir hasta los 32 grados centígrados. Pero qué invierno es este, ¿no? Qué invierno es este en Santa Cruz de la Sierra, con estas temperaturas superiores a los 30 grados para hoy, así que siempre cuidando los ojitos, como le decía antes, ¿no? De estos tierrales que tenemos por estos días, pues usted puede hacer actividad física también, ¿no? Cuide eso nada más que le digo, y hacer actividad física porque el clima va a estar muy bueno en la tarde, ¿no? A eso de las 2:30, a ver, específicamente a las 3 de la tarde tendremos la temperatura máxima de 32 grados para hoy. Y bueno, para el día de mañana, le cuento, va a estar bastante nublado, y hay pronóstico de descenso de la temperatura máxima. Porque si, como le acabo de informar, la máxima para hoy está pronosticada en los 32 grados centígrados, para mañana la máxima estará en los 28 grados y la mínima en los 22 grados, igual que hoy. La diferencia entre ayer y hoy va a ser el sol, que va a haber mucho menos para el día de mañana. Tendremos un domingo mayoritariamente grisáceo. Bueno, ahora a ver cómo se va a presentar la próxima semana. Ah, la próxima semana, que será muy especial para todos los bolivianos, porque vamos a celebrar, ¿no es cierto?, el aniversario patrio, ¿no? El día jueves, sí, el día jueves 6 de agosto, ¿no? Entonces, bueno, voy a ir día por día, y para el lunes se anuncia día igual, muy gris, muy nublado, incluso con algunas probabilidades de chubascos aislados.
temperaturas que irán desde los 22 grados la mínima y 29 la máxima para el arranque de la próxima semana. En tanto que para el día martes, ya un poco más despejado, algo de sol, sí, y buenas temperaturas seguirán con 22 grados la mínima, 28 la máxima. La novedad va a ser un poco más de sol. Y para el día miércoles, mitad de semana, bueno, prepárese para todo, porque va a haber un poquito de sol, pero también tormenta eléctrica, le anticipo. Sí, para ese día, en este momento el pronóstico es tormenta eléctrica y algo de lloviznas. A ver si no pasa lo mismo para el día miércoles, mitad de semana, de lo que viene, de lo que está pasando hoy y lo mismo de mañana, ¿no? Que había anticipo de lluvia y se ha disipado seguramente por tanto viento, ¿no? Pero en este momento el pronóstico para media semana es algo de lluvia. Ya dije, 22 grados la mínima, 28 la máxima para ese día miércoles. En tanto que para el jueves, uy, uy, uy, anuncio de sol radiante para el día jueves, ¿no? Y ascenso de temperatura. La mínima sí estará en el orden de los 21 grados centígrados, pero la máxima 30 grados. Mucho sol para el jueves. Ah, y se anticipa cambios ya para el viernes, porque igual leve descenso de temperatura, porque 27 será la máxima, 21 la mínima, pero será un día muy nublado otra vez, con pronóstico de chubascos leves. Y eso tendremos para el viernes, para el sábado, incluso más descenso de temperatura, 24 será la máxima y 17 la mínima. A ver, eso para el día sábado. No, el viernes decía 27 la máxima, 21 la mínima, pero el sábado otra vez hay pronóstico de algo de llovizna. Ahí sí, ¿no? 24 la máxima, 17 la mínima. Incluso para el próximo domingo hay otra vez de pronóstico de descenso de temperatura y puede ser el último friecito que vamos a tener en este invierno. Sí, puede ser. Prepárese para lo que se viene entonces a partir del próximo domingo.

son las 7 de la mañana con 37 minutos. 7 de la mañana, 37 minutos en Santa Cruz de la Sierra. ¿Qué le pareció el pronóstico de lo que se viene? Hay sí una constante en todos estos días, lo que no va a desaparecer, grados más, grados menos, poquito más de sol, poquito menos de sol, algo de llovizna de repente por ahí, lo que no va a desaparecer es el viento. Que es la época, ¿no? Sí, es la época. Entonces, refuerza aquello, ¿no? Aquel pronóstico. O este pronóstico refuerza la sugerencia de los cuidados que debemos tener en esta época con la tierra, ¿no? Mucha tierra. Ah, otro aspecto en la salud para tomar en cuenta también es las personas que tienen problemas asmáticos, ¿no? Que tienen problemas en la respiración, así, y este clima, como es que está... estos días secos, así, con mucho viento, con tierra y todo esto, también les afecta, ¿no? También les afecta. Así que son días especiales y especialmente de mucho cuidado para las personas también que tienen este tipo de afecciones.

vengo haciendo desde hace ya un par de meses. Siempre vamos a tocar alguna canción, por lo menos una de los Cambitas, ¿no? Ahora, Armandinho Terceros y sus muchachos allí nos dejan la canción El Mojón con Cara.

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Ahora son las 7:49, 7:49 en Santa Cruz de la Sierra. Bueno, esta semana estuvo prácticamente dominada en celebraciones, por ejemplo, con el aniversario de San Ignacio de Velasco, ¿no? Y vimos cómo se desarrolló una feria ganadera en San Ignacio de Velasco como solamente una de las actividades que se programaron con motivo de este aniversario de esta zona tan hermosa, tan preciosa en nuestro departamento. Y la CRE estuvo presente allí, por supuesto. Y las principales autoridades, los principales ejecutivos estuvieron allí para decir presente en esta zona de nuestro departamento. Hace 29 años que aportamos al desarrollo de los ignacianos y la provincia de Velasco. En 1997 la demanda total era de 1 megavatio hora. Hoy generamos 11. Mire cómo ha crecido, ¿no? Cómo ha crecido la demanda y el flujo de la energía eléctrica en esa zona para garantizar la soberanía energética en la región. ¡Felicidades, San Ignacio de Velasco! ¡Felicidades! ¿Sigue festejando? Seguramente que sí. Mire usted, ya hace 29 años que la CRE viene aportando al desarrollo de toda esta zona con el servicio de la energía eléctrica, ¿no? Porque, como digo siempre, ahí donde llega la CRE, ahí donde llega la energía eléctrica, llega el desarrollo en nuestro departamento. Y justamente la CRE tuvo palabras especiales, ¿no? En la fecha, en los 278 años de fundación, desde CRE nos unimos a esta celebración, reconociendo la riqueza de su historia, su cultura y el espíritu trabajador de su gente. Renovamos nuestro compromiso de seguir llevando energía eléctrica y desarrollo para contribuir al crecimiento de este querido municipio y mejorar la calidad de vida de sus habitantes. Que este nuevo aniversario esté lleno de progreso, unión y esperanza para todas las familias ignacianas. Fue el mensaje de la CRE. En sus 278 años de historia. Qué linda celebración, ¿eh? De San Ignacio. Qué linda celebración. Nos place tremendamente que así haya sido. Hubo una delegación de la CRE que se hizo presente en el desfile cívico, ¿no? Por estos 278 años de fundación de San Ignacio de Velasco. Una fecha especial y que fue celebrada por todo lo alto. Llena de orgullo, dice el mensaje de la CRE, acompañar el desarrollo, ayudar con el desarrollo de esta zona de nuestro departamento que crece día a día. Bueno, felicidades a los ignacianos entonces por esta fecha tan

Bueno, y en la página web de su cooperativa, la CRE, pues usted también puede encontrar toda esta información que yo le brindo sobre las actividades que desarrolla la cooperativa y también otras actividades que son no menos importantes, por el contrario, cómo la CRE va ayudando, va respaldando el desarrollo y las actividades de cada uno de los municipios, la gente, sus actividades con salud también, ¿no? Llevando salud, las brigadas médicas a través de la Fundación CRE a tantos y tantos lugares de nuestro departamento. Es una actividad que la Fundación CRE la desarrolla, pero así, ¿sabe qué? De manera permanente, de manera coordinada, además con los vecinos que solicitan que brigadas médicas se hagan presente para poder llevar esa atención médica a cientos y cientos y cientos de personas allí donde llega la Fundación CRE con los médicos, ¿no?

Corto de la CREL 176, la línea gratuita de su cooperativa. También usted puede consultar el estado del suministro eléctrico de su zona en la app CRE Móvil y con CRE Sencio, escribiendo por WhatsApp al 702-001-76. Cuando usted vea que ha caído algún poste de energía eléctrica, algún tendido está dañado, ni se le ocurra acercarse siquiera, menos tocar las ramas de los árboles caídos, nada. Usted tiene que llamar a la gente de la CRE para que inmediatamente vayan a atender la emergencia y solucionar el problema. Esta sugerencia me estoy yendo ya y lo hago como a mí me gusta, con música en la madrugada, el tema para la despedida de Gisela Santa Cruz. Amigos, gracias por su atención. Enseguida viene Maggie.

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1: 8 de la mañana.
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Muy bien, muy bien, muy bien. Miren ustedes, estoy improvisando mi transmisión al vivo porque alguien me ha fallado y se me ha caído el teléfono, pero yo sé que me perdonan todo. Bueno, a pesar, miren, de todas las dificultades, aquí vamos a comenzar con buen humor este sábado 1 de agosto de 2026. Este es el programa número 657 de Maggie Talavera, Periodismo sin Photoshop. Primer día del octavo mes de este año. Ya se han pasado, imagínense, 8 meses de los, 12 que tiene el año, ¿no? Pero bueno, estamos por el número 657 de Maggie Talavera, Periodismo sin Photoshop. La temperatura actual en este momento en Santa Cruz de la Sierra, 24 grados. La mínima ha sido de 23, la máxima será de 30 grados. Yo comienzo, como siempre ustedes saben, saludando y agradeciendo a mis amigos que comparten a través de sus portales toda nuestra programación y nos permiten llegar a más gente y a más lugares. Voy a comenzar con Robert Shock, está bonito, ¿no? Y Mary Núñez de Radio Guagua Sutí, de Ascensión de Guaragua, ya dije Camiri el otro día. A mi querido amigo Lucho Nogales, él sí, director de Radio Millennium de Camiri. A Virginio Lema y Jacqueline Aguad, el chaqueño de Tarija. A las bellísimas Angélica Gutiérrez de NoticiasHoy.com y Laila Salomé Dawood de Canal 24/7 de Cotas Cable Digital. A José Antonio Rivas Porcel de Interactivo de Televisión. A los amigos de Borjana de Televisión, de, por supuesto, San Borja, no podía ser de otra manera, ¿no? Hoy les cuento que mi saludo de cada sábado a Julio Puerta, mi amigo querido, va a ser mucho más que especial. No sabe Alejandro qué pasa hoy con Julio Puerta. ¡Cumpleaños feliz! Hoy, 1 de agosto, Julito querido está celebrando sus 63 años de vida bien vivida, digo yo. Quienes lo conocemos, también celebramos tu vida, querido Julio, por la vitalidad que tenés, por tu don de gente, y estoy segura que estás siendo aduladísima en tu casa por tus hijas que tanto adorás, por tus hermanas, que también farsanteás muchísimo que las tenés. Te imagino disfrutando eso. Te deseo de verdad muchísimas bendiciones, larga vida, como uno dice, y que no dejes nunca de mandarme tus mensajitos el sábado, porque así te vamos a decir que te deseamos muchas felicidades. ¿Ah? Auringa, espere, porque tengo 2 cumpleaños más. Hoy también, un 1 de agosto, cumple años mi entrañable amiga Roxana Suárez, y mañana mi amiga Soat Nasralla. Las dos son así, somos amigas desde que estábamos en primero básico, o sea que ya se imaginarán cuántos años son los que suman. Yo aquí había puesto, porque soy buenísima para sacar cuentas, hay un joven aquí, carita nueva, que seguramente me va a ayudar a sacar cuentas. Calladingo ha llegado, le cuento, a carrera, ¿ah? Y peinadingo, bañado está. ¿Cómo está usted, compañero? ¿Bien? ¿Contento de estar con nosotros o no? ¿Ve? Tendría que ponerle micrófono a este hombre, qué voz de radio que tiene. 59 años hace que somos amigas con Soad, con Roxana, Soachi le digo yo, y Chochana a Roxana. Así que celebro los cumpleaños, ya tendremos motivos para hacerlo de manera personal. Yo prometí saludar también a Richard González, al que le voy a agradecer muchísimo por la atención que nos dio cuando fuimos a Impuestos Nacionales con mi querida Patti, que es mi contadora. Yo destaco siempre cuando voy a Impuestos Internos, reniego con impuestos, sí, pero no con la gente que trabaja ahí, porque vaya paciencia que tienen, al menos no me puedo quejar. Y en esta oportunidad, de verdad que Richard González se portó mejor que todos, o sea que le he puesto 5 estrellas. Saludos también a Claudia Rueda, a Martín Montero, a Carlos Molina, a Leonardo Montenegro. Muchísima gente que he estado encontrando esta semana y que se acercan y me dan cariño. Entre ellos,
un abrazo, ojalá que me esté escuchando el doctor Vitalio Quiroga. Fui a visitarlo a su oficina, a su bufete, y no saben cómo hemos conversado. He salido 7:30 de la noche, si no me equivoco, después de tomarme no sé cuántos cafés, pero feliz. Feliz ha sido una semana encontrando a gente muy amada. Por eso es que yo digo que este primer día y primer sábado del octavo mes de 2026 está pasando muy apuradito, no importa. Pero aunque no está siendo un año fácil, aunque tenemos todos los días alguna noticia mala, triste, que nos hace renegar también, yo dije, no voy a comenzar ni lamentándome, ni compartiendo desánimo, nada, nada, nada. Por eso es que, ya digo, para eso va a haber el espacio, ¿no? Tenemos el espacio editorial para llorar, renegar. Aquí no. El saludo es con optimismo. Y les digo que he decidido comenzar cantando Hoy todo va a salirme bien, con ganas de contagiarlos también a ustedes, con este buen ánimo, que nada ni nadie nos quite las ganas de estar bien y de sonreír a pesar de los pesares. Escuchemos.

0: 8 de la mañana con 16 minutos, este sábado 1 de agosto de 2026, Maggie Talavera, Periodismo sin Photoshop, aquí en Marítima 100.9. Cuando la vida se apaga porque no hay un respirador, mientras sobran otros soplos entre quienes deberían evitar tantas muertes. Escuché a una niña decir, leí a una niña decir, ya no busque donantes de sangre. Anoche falleció mi papá. Estábamos en el oncológico. No había espacio en terapia intensiva. Nos pidieron que consigamos un respirador para que puedan conectarlo. Lo iban a poner en cualquier espacio, pero no conseguimos el respirador. Ese fue el mensaje, como les digo, que me llegó por WhatsApp, sin caritas de tristeza ni corazones partidos. No fueron necesarios. Bastó el mensaje de texto para imaginar el rostro entristecido, de una hija que luchó durante varios días para conseguir donantes de sangre, para conseguir un respirador, para conseguir un lugarcito que le diera esperanzas de vida a su papá. Pocas palabras conteniendo tanto dolor. Fue solo uno más de tantos testimonios que conocemos a diario, que vemos no solamente en el oncológico. El drama se repite en el Hospital San Juan de Dios, en la Maternidad Percy Bolan, en el Hospital de Niños, en el Hospital Japonés, en otros centros médicos públicos, pero también privados, que nos los diga la familia de mi querido Yerko Guevara. Muchos de estos centros sin equipos básicos para atender emergencia y menos para asistir o reanimar a un paciente que esté entre la vida y la muerte. Terminan vencidos, tendidos en una cama o camilla y no pocas veces en el frío corredor de un hospital. Un doloroso y angustiante testimonio que no solo nos provocó dolor, compasión y angustia, también impotencia, indignación y muchísima rabia. No contra Dios, al que tanto le pedimos milagros y poco le damos a cambio. Rabia e indignación, sí, ante la desidia de quienes están comprometidos a salvar vidas, a garantizar los recursos necesarios para que los servicios de salud no colapsen, pero que olvidan su misión y se pierden en disputas absurdas por una cuotita de poder o por un puestito. Eso fue lo que pensé después de leer el mensaje de esta joven resignada a llorar la muerte de su padre. Mientras alguien desespera por un respirador para salvar una vida, otros libran batallas absurdas que son un canto a la muerte. Todos los días el drama se repite aquí, en esta ciudad, en la gran capital cruceña, moderna, pero también en cada rincón de este país que carece de lo más elemental para cuidar la salud de quienes lo habitan. Estamos condenados a padecer o a perecer ante la indolencia de quienes tienen en sus manos la capacidad y la obligación de garantizar las condiciones mínimas de atención en los centros médicos. Rebelémonos frente a estos indolentes. Combatamos y vencemos a la resignación. Renovemos energía para reclamar nuestro derecho a la vida. Que el dolor no nos sea indiferente, como canta León Gieco. Que no nos sean indiferentes las miradas de quienes amamos y que nos imploran ayuda, auxilio. Que la consigna sea nunca más la indiferencia frente a quienes luchan por seguir respirando, ni la censura contra los que pretenden pasar impunes, olvidando sus responsabilidades, los que están a cargo de salvar vida. Nosotros, entre tanto, también nosotros tenemos que pelear y luchar. Por eso yo decía, hoy todo va a salirme bien, hoy todo tiene que salirnos bien, incluso la protesta. Vámonos, Juan Carlos, a un corte.
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0: vamos. A ver, estamos aquí en una pelea, luchando contra el viento, iba a decir, contra el tiempo. ¿Ah? Mi pobre querido Juan Carlos Tarupayo está padeciendo, porque lo estamos obligando aquí que, ¿cómo se dice? Saque las papas del... ¿Cómo es, a ver, Juan Carlos, el dicho? Que saque las patas... ¿Las patas? Las patas. A ver, sí, estoy queriendo encontrar... No está todavía mi querida Jimena, ¿no? No está. Y yo, pucha, he mandado un montón de fotos. No sé si David le pasó a Juan Carlos unas fotos de militares. ¿Las va a buscar? Ya. Mientras tanto voy a decir, a ver, vaya preparando que vamos a adelantar pautas ya. Mientras tanto voy celebrando algo maravilloso que ha ocurrido el martes de esta semana. En un acto bellísimo, ¿o fue el lunes? Lunes. Ya, ay, Aldana me va a matar porque me estoy... Y leo más todavía porque me estoy confundiendo en el día. Una vida con propósito es el nombre de un nuevo podcast. Un invento, pero así espectacular, de este guerrero que es Leonardo Landívar Castro. Leonardo vive con ELA, que es esclerosis lateral amiotrófica, si no me equivoco. Es una enfermedad degenerativa. Le dio a él a los 30 años, le diagnosticaron. Leo va a cumplir ya nomás en este mes de agosto, 36. Y es un chico que tiene una fuerza que ya la quisiéramos tener todos. Yo le dije que me ha dado una lección increíble, tal vez por eso he puesto hoy la canción Hoy todo me va a salir bien. Porque Leo, con todas las dificultades que implica tener esta enfermedad, está más vital, feliz, alegre, contagiándonos esa alegría con su sonrisa que cualquiera de nosotros. Leo no puede mover ninguna parte de su cuerpo, tampoco hablar, pero su cabecinga esa está funcionando mejor que la de nosotros, remarco. Y él ideó este podcast, en la que él es por supuesto un líder, pero tuvo la sabiduría de traer a su equipo a dos personas extraordinarias. Una de ellas es Aldana Fernández de Córdoba, que va a estar con nosotros al final de esta jornada. Y la otra es el talentoso Rodrigo Bellot, que yo no creo que ustedes no lo conozcan. Y decía Leo que él ha logrado unir la delicadeza de Aldana, la suavidad, serenidad, esa cosa tan bonita, la fuerza que tiene Rodrigo Bellot, y la verdad que trae él, Leo, para compartir con nosotros. Yo le voy a pedir después a Juan Carlos, pero más adelantito, que compartamos el enlace del podcast, que ya está en YouTube, en Facebook, en Instagram, en Spotify también. Dura una hora y tienen ustedes que escuchar. Va a ser uno cada mes. Lo que se ha presentado es el episodio piloto, pero ya es una muestra de lo que se viene. La presentación fue maravillosa, por supuesto que estaba Leo. Y Leo, ¿cómo se comunica? A través de una magia que dan todo lo que tiene que ver con la tecnología. Y es que a través del iPad, con el movimiento de sus ojos, él va leyendo y hablando. Por eso yo dije... Ojos que hablan y corazón que manda. Ojos que hablan literalmente, ¿no? Y también a través de un programa y tomando unas grabaciones de la voz de Leo, cuando estaba él muy bien, han logrado reproducir la voz de Leo, y entonces todo lo que él va pensando y lo va traduciendo en su iPad a través de sus miradas, sale con su voz. Nosotros podemos escuchar lo que él dice a través de esta maravilla. Por eso le digo, es impresionante, Leo, y qué maravilla y qué bendición tienen Aldana y Rodrigo Bellot de poder ser parte de este podcast. Lo han dicho en la presentación del programa piloto. Yo lo que espero es que todos ustedes también puedan verlo, disfrutarlo y compartirlo todo lo que puedan. Nosotros vamos a compartir en un ratito más los enlaces que están en todas las plataformas de este podcast, ¿ya? Yo voy a aprovechar vamos a adelantar un corte. Mi primera invitada es Jimena Costa, pero tiene que haber algún problemita que no ha logrado conectarse, ¿correcto? Vamos a un corte, volvemos enseguida, por favor, Alejandro.
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4: 8:31 este sábado 1 de agosto de 2026, Magui Talavera, periodismo sin Photoshop, aquí en Marítima 100.9. Le voy dando un abrazo enorme a Miguel Alfonso Ávila, que ha sido el primerito en mandarnos saludos a través de nuestra página en Facebook. Cuando estaba yo en los inicios nomás del programa, antes del editorial, nos mandó ese saludo. Yo no sé si, parece que ya salió el editorial, Juan Carlos, creo. ¿Ah? No creo. Buenos días, Maggie querida, me dice Piquina Terán. Mi querida bella Esther Arias también ya nos está saludando. Pero no sé si es no creo que no es nuestro. Qué pena, gente, si ustedes no han logrado ver o escuchar, perdón, nuestro editorial, porque sí, yo quería compartir con ustedes. Vamos a ver, tal vez sea este. Estamos improvisando acá, todo. Ve, ahorita lo que está saliendo en Facebook es lo que yo estoy hablando, Juan Carlos. ¿Está Jimena? No. Seguro que ya entró, pero nosotros no estamos logrando conectarnos. Miren, qué pena, estamos comenzando con muchos contratiempos ahorita. Jimena Costa ya está en línea, pero estamos con una dificultad ahorita para conectarnos a través del Zoom. No sé qué problemas puede haber en los equipos de la radio. Y como les digo, me da tremenda pena porque Jimena ya está conectada. Y no puedo comenzar con otras notas que tengo porque nos vamos a quedar a media. ¿Qué hacemos entonces? No me gusta quedar a media, dice Alejandro, no lo he dicho yo, ¿ya? Alejandro Mendoza dice, no me gusta quedar a media, y me está diciendo que lo repita yo, pero es él, no soy yo. ¿Trabalenguas? No sé. Nada, no es que no ingrese. A ver, vamos nuevamente a un corte. Perdón, gente hermosa, pero vamos a resolver este tema del Zoom, ¿ya?
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0: Bueno, voy a volver, vamos a resolver de alguna manera, yo voy a ir adelantando algo, ¿ya? Tenía yo preparado otro tema que tiene que ver con una gran contradicción que hay en las Fuerzas Armadas. Y voy a ir diciéndole, qué pena, porque estamos al vivo o no, Juan Carlos, sí, perfecto. Tenía imágenes para compartir, pero no importa, vamos a avanzar porque no podemos perder el tiempo. Hoy vamos a dedicar este espacio especial para tratar un asunto que está en agenda, pero al cual las autoridades de gobierno, particularmente las de las Fuerzas Armadas, no le están dando la importancia debida. La gran contradicción que hay entre las carencias de las Fuerzas Armadas y un presupuesto estimado en casi 3 millones de bolivianos para cubrir los actos oficiales previstos para conmemorar el 201 aniversario de la independencia de Bolivia y de la creación de las Fuerzas Armadas. Vamos a comenzar escuchando, por favor, Juan Carlos, con atención al ex dirigente campesino del Alto, Abraham Paco, y planteando una pregunta de entrada. ¿Cómo se puede justificar que el gobierno gaste millones en una parada militar mientras nuestros soldados pasan hambre y frío en los cuarteles? No lo digo yo. Van a escuchar lo que dice don Abraham Paco. Estoy tomando esta grabación, este videíto de CTV Bolivia, por si acaso, respetando la fuente. ¿Podemos escuchar, Juan Carlos?
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0: A ver, acá estamos realmente en un verdadero problema. Voy a ver si yo lo consigo acá, por lo menos para poner el audio, porque lo ideal es que lo podamos escuchar, ver también a don Abraham Paco. ¿Por qué creo que es importantísimo esto? Porque es un testimonio que va más allá de lo que yo pueda decir, ¿no? Es la voz de una persona que está padeciéndola en carne propia este problema. Vamos a ver. Yo voy a buscar aquí, ¿dónde está el video? Acá. A ver, no, este es otro. ¿Qué tal? ¿Qué les parece lo que nos está pasando hoy? Pero bueno, voy a seguir leyendo y en algún momento aparecerá el video. El reclamo, sí, de don Abraham no es una queja aislada. ¿Qué estaba protestando? Sobre esto, ¿cómo es posible que el gobierno se gaste tanta plata? Se estima entre 2.5 millones hasta casi 3 millones de bolivianos, para todo lo que representa la movilización, alrededor de 5.000 o 6.000 soldados de diferentes partes del país, que tienen que ser trasladados, no sé si en camiones, en buses, hasta el Alto, que es donde se va a realizar la parada militar. ¿Saben lo que significa eso solamente en transporte viático, alimentación? Bueno, ahí está. ¿Cómo se califica esto? Y lo dice don Abraham en un show, un espectáculo político y protocolar, que va a costar tanta plata cuando podría destinarse esa plata a mejorar las condiciones en las que viven, trabajan los militares, los soldaditos, los tenientes, los cadetes, todos los que forman parte de las Fuerzas Armadas, la Fuerza Aérea Boliviana, el Colegio, Militar de Aviación. Pero a ver, voy a seguir. ¿De cuánto dinero estamos hablando? Estoy diciendo, ¿de cuánto dinero estamos hablando que se necesita para mejorar las condiciones de los soldados? Falta plata, y en vez de destinar estos recursos a las Fuerzas Armadas, lo que hacen es hacer cobros indebidos a los soldaditos. Ya, escuchemos el video, por favor.
2: El desfile de las Fuerzas Armadas en la ciudad del Alto es un gasto, porque mover la logística de los tanques, caimanes, a las tropas desde el interior del país a la ciudad es un costo. ¿Tendrá suficiente capacidad económica el Ministerio de Defensa para movilizar? No. Estos recursos más bien deberían ir para fortalecer la parte logística de los soldados. Los papás actualmente ya financian la parte de uniformes. los papás tienen que llevar cada semana útiles, como si fuesen en colegio. Los comandantes de los cuarteles mandan con una lista de útiles, esto, hasta pinturas, cemento, estuco tienen que comprar los soldados. Es muy lamentable. Los cuarteles también están siendo afectados. Por tanto, el ministro de Defensa debía nomás suspender este desfile militar y llevar más bien para fortalecer a los cuarteles donde nuestros hijos, nuestros soldados están sufriendo de uniformes y de la alimentación.
0: A ver, gente, estoy respirando y contando hasta 1,000, ¿ya? Voy a cortar esta entrega, la vamos a volver a presentar desde el inicio más adelante, porque finalmente hemos logrado entrar al Zoom, conectarnos al Zoom para hablar con Jimena Costa. Qué pena, Jimena querida, que te he hecho esperar, ¿cuánto? 20 minutos estamos de atraso, pero no puedo desperdiciar este momento. Jimena, ¿cómo estás? ¿Me escuchas?
3: Te escucho bien, querida Maggie. Espero que tú también. Esta vez nos ha costado comunicar.
0: Mira vos, yo justo que había comenzado con el mejor de los ánimos, te cuento. Algo pasó, ¿no? La canción que puse era, sí. Hoy todo va a salirme bien. Mira. ¿Ah? ¿Qué te parece? Pero bueno.
3: No, va a salir todo bien. No hay que cambiar el ánimo, Maggie.
0: Vamos a ver, porque con lo que me digas, tal vez mi ánimo todavía se altere más. Porque le hemos puesto, mira, el tema que vamos a hablar es sobre el presidente Rodrigo Paz y estamos a poquísimos días de que se cumplan 10 meses de la gestión del gobierno, Jimena. Una expectativa que fue tan alta al inicio y que de repente ya genera incertidumbre y muchas críticas. Yo quiero que vos compartas con nosotros tu mirada. Casi 10 meses de gestión. Hablamos un poquito hace una semana, Jimena. Pero ahora quiero que me digas más cosas.
3: Mira, Maggie, ya estamos a tiempo suficiente como para poder hacer una evaluación. A veces se pedía evaluación a los 2 meses, 3 meses, y realmente era muy prematuro. Pero 10 meses es más tiempo del que tardamos en crear una vida, ¿no? Un embarazo son 9 meses.
0: ¿Verdad?
3: Entonces, podríamos pensar que ya es tiempo de contar con elementos suficientes para hacer una evaluación de la situación política. Pero yo te propongo que veamos más allá del gobierno de Paz, que ya se lo puede evaluar, porque lo que se ve, pero donde sea, grita la realidad, hay una crisis de Estado que es monumental. Sabíamos que había crisis económica, crisis institucional, pero tal vez no conocíamos la magnitud de esa crisis y creo que el actual gobierno, con su seguramente interés, no sé, de mantener al MAS en el poder, de convivir con el MAS en muchos lugares, creo que por negocios, ha profundizado esta crisis. Es decir, los 20 años de crisis que hereda el MAS en desmontar instituciones, debilitar democracia, debilitar el sistema de valores ético de la sociedad boliviana, el incremento narcotráfico, violencia, todo lo que ya 1,000 veces lo hemos evaluado, y nos dejaba como conclusión que ha heredado una situación realmente dramática con un Estado en quiebra y muy precario, el gobierno de Paz. Pero a estas alturas ya uno puede percibir que el gobierno de Paz, en lugar de encontrar soluciones, está profundizando los problemas. Es decir, no se ve hasta ahora el paquete de reformas en la Asamblea. Hasta ahora esa Asamblea no ha logrado ordenarse para impulsar las reformas necesarias. Por momentos parecía que sí hay un... Yo creo que hay muchas personas a nivel personal que están dispuestas a apoyar, pero no se ve un trabajo político que posibilite hacer un acuerdo por una agenda democrática, ¿no? El órgano judicial en crisis, si no es por la forma de elección, por la composición o por las ausencias, por la amenaza de huelga, posibles renuncias. Y encima vemos un órgano electoral con juicios internos, con problemas, con un presidente cuya presencia en el tribunal es absolutamente ilegal e inconstitucional. Entonces, ver lo que pasa en yacimientos o en las empresas públicas o en BOA o lo que fuese Maggi es parte de la misma historia. Es una crisis de Estado y el gobierno que asumió para poner soluciones, no sé si soluciones totales en poco tiempo, pero al menos ciertos frenos para contener esa crisis, en lugar de hacer eso, se ha vuelto parte del problema, ¿no? Y a veces uno mira tanta cosa y tanta denuncia a todo lado de que están vendiendo cargos, de que están pidiendo plata, de que no sé qué, que da la sensación de que el MAS, bueno, tenían según ellos 500 años para disfrutar del poder, se tomaban su tiempo. A veces parece que el gobierno de Paz sabe que no va a llegar ni a mitad de mandato ni al revocatorio, entonces hacen negocios así desesperadamente muy rapidito, Maggie. No sé qué ven allá, pero lo que estamos viendo acá, por donde miras y la gente que tiene vínculo con cualquier entidad pública, te dice, está pasando esto, esto, esto, esto. Todo el mundo está muy desilusionado, el MAS Reloaded o la Áñez era mejor todavía que este. O sea, muy grave la situación y no veo que el presidente reaccione. Él está viajando, baños de pueblo, por lo que me permite pensar que es parte del problema. No es que no se entera, que los actores, como solemos decir, ¿no? Sino que no solamente no hay quien lleve el timón, sino que han decidido llevar el timón para el lado de ellos mismos y no del país.
0: Acá me surge pues una pregunta, Jimena, y ayúdanos a entender. ¿Qué es lo que pasa realmente por la cabeza del presidente y de los ministros? Por supuesto que solamente él puede decirnos qué pasa por su cabeza, ¿no? Pero ¿por qué preocupa a Jimena muchísimo? Porque pese a todas las evidencias, a las observaciones, están en una posición, en algunos momentos hasta así, ¿no?, envalentonados, como decíamos nosotros antes por acá, de no admitir, yo digo que hasta en algunos momentos con un nivel de soberbia algunos de los representantes de este gobierno central, que insisten en decir que ya están, que tienen un programa completo, que todo marcha excelente, que las críticas son absurdas, incluso la decisión de Doria Medina de salirse de ese pacto que había, de una alianza que tenían con entre Rodrigo y Samuel. Y mientras tanto, como vos decís, la cosa se va deteriorando, ¿no? Mirá vos, 6 ministros se han cambiado en menos de 10 meses. YPFB va por el tercer presidente. Al margen del problema que hay ahorita en el Ejecutivo, que es la cabeza de todo, con denuncias sí de corrupción que niegan por completo que sean veraces, ¿no? En fin, está este otro problema que también yo quisiera que nos ayudes a comprender, al presidente del Tribunal Supremo de Justicia, el doctor Romer Saucedo. Ya venía siendo así, pero cuestionado y poniendo en duda muchas de las cosas que ha hecho, y de repente nos sorprende diciendo que va a renunciar. Y el fiscal está callado. ¿Sabes? Y detienen, perdón, Auringa, me callo. Detienen a 2 soldaditos porque los saludaron a Evo Morales y el señor Evo Morales se pasea sin que cumplan el mandamiento de aprehensión. O sea, ¿en qué país estamos viviendo, Jimena?
3: Sí, ese es el problema, que no podemos tener certeza si es que el gobierno no actúa en ciertas circunstancias porque no tiene condiciones o porque no quiere, porque tiene acuerdos, porque tiene compromisos, o porque su energía está concentrada en otra parte. Pero el hecho de que se empiece la persecución política con estos soldaditos es una pésima señal. Ahora, yo no pongo a todos los ministros en la misma bolsa. No sé qué es lo que está pasando con el ministro Lupo. Por lo menos yo tenía entendido que dejaba el cargo a fines del mes de julio. Hoy es primero de agosto. No sé si me he descuidado, pero no he visto la noticia de que Lupo abandone. Y era lo más razonable, no solamente por el tema de la ruptura de la alianza con Samuel, que es muy grave para el gobierno y no lo están evaluando, sino porque era uno de los poquísimos ministros que se estaba ocupando de la gestión pública y no de la política o de los negocios. El otro ministro que hasta aquí yo no he visto ni he recibido denuncias, por lo menos no sé nada, Maggi, del ministro Ernesto Justinian. Hay otros ministros que no existen, que ni siquiera tienes una idea de qué están haciendo como gestión, si han hecho una auditoría por lo menos o alguna planificación, y otros tantos que tienen mucha cercanía con el presidente, que están con muchas observaciones. El caso de Zamora, nepotismo también con el ministro, ¿no? Es su concuñado, es concuñado del presidente. El caso de Fernando Aramayo, con los maquistas que tiene, más Fernando Ávila de por medio, con Gustavo Ávila en el electoral. ¿Sabes qué? Es como que un grupo de amigos, la comparsa tomó el gobierno y no tenían idea de lo que tenían que hacer. Pero creo que más grave sería confirmar que intencionalmente no se hace nada. Supongamos que es porque no tienen condiciones. Si no hay condiciones para que la policía haga cumplir ya no uno, sino creo tres mandamientos de aprehensión contra Evo Morales en el corazón del territorio nacional, estamos hablando de un Estado fallido, Mar. O sea, hemos llegado a un punto en el que el Estado no tiene condiciones para garantizar la seguridad interna. No te estoy hablando de seguridad externa en caso de una guerra internacional, te estoy hablando que no tiene la capacidad de establecer el orden y que se cumpla la ley dentro del territorio nacional. Este hecho, que parece muy específico y no tan trascendente como es la figura de Evo Morales, en realidad es muy serio, porque si la justicia no tiene capacidad de sanción, es piedra libre no solo para Alibaba y los 40 ladrones, sino para todos los que quieran hacer jauja en el país. Y ahí vemos la violencia que se está generando en Santa Cruz, en Yapacaní, San Julián, si no me falla la memoria.
0: San Matías y Yapacaní.
3: Tiene que ver San Matías, la frontera. Ya conocemos múltiples datos de que el PCC y Bernel operan, incluso Bolivia se ha vuelto un santuario para ellos, han vivido aquí por años, y eso, más allá de que el MAS tenía un acuerdo y el interés de que se mantengan seguramente los compradores de sus socios, en el caso del gobierno de Paz, o es incapacidad o es parte del problema. Por eso te digo, estamos llegando ya al extremo de la evidencia de o la incapacidad o la complicidad del gobierno con estos actores. Y eso es muy preocupante, muy preocupante. Ya los discursos de hacer arrancar la paz, de los 60 mil millones que se pueden lograr con la minería o de los corredores bioceánicos, cualquier cosa ya es absolutamente insuficiente para que este gobierno mantenga algún grado de apoyo. Entonces, es muy preocupante.

0: la elección del año pasado. Lo habíamos comentado, Maggie. El mal menor era Rodrigo Paz, porque si entraba Tuto Quiroga, la crisis y la movilización y la ingobernabilidad iba a ser más temprano y más radical, porque si es asociado con el retorno de la derecha neoliberal, creadora de Indepati y todo lo que se imagina. Rodrigo Paz ganó por eso, y ha llegado y se está convirtiendo en el mismo problema que el MAS. Es decir, mucho discurso, en este caso democrático y de desarrollo, a diferencia del discurso populista de reivindicación de los pueblos indígenas, pero el discurso no alcanza para que el país salga de la crisis. Es decir, seguimos en lo mismo, en demagogia, en vacío discursivo, en planificación y propuestas que nunca se traducen en resultados. Yo no creo a este paso. La anterior vez que hablamos hace poco, yo te decía, dudo que cumpla los 5 años.
1: Exacto.
0: O sea, a estas alturas, no creo que cumpla 5 años. Y hoy, 2 semanas después, dudo que llegue al revocatorio mayo. Dos años y medio, un año y medio más, un año y 8 meses más de un gobierno de estas características, me parece que no hay por dónde tenga oxígeno, porque el descontento con la falta de gestión, con la falta de resultados y encima las denuncias de corrupción, ineficiencia total, están generando un enorme descontento. Yo creo que no es solo en La Paz y El Alto, que es lo que yo respiro más de cerca, pero hablas con gente de otros departamentos y la sensación es la misma. Probablemente un poco menos en los lugares donde tienen gobernadores y alguna cosa de buena noticia reciben. Ustedes, me encanta oír las noticias del alcalde Saavedra. Por lo menos tienen algo ahí que decir, ah, qué bien, hay alguien que lo está haciendo bien. Pero aquí las noticias son siempre negativas y está esto generando un sentimiento así de derrotismo muy preocupante.
1: Claro, mira, acá a ver, un tema de fondo es el que estás tocando ahorita, que es lo lamentable. Ya, ¿en quién va a creer ahorita la población? A ver, imagínate que haya una elección a fin de año, ¿no? ¿En quién va a creer? Va a ser más fragmentado que nunca, porque toda la expectativa que había estaba depositada en Rodrigo, no solamente por él, o sea, no exclusivamente por lo que es Rodrigo, sino por lo que representaba ese cambio, ¿no? O sea, el escenario es mucho más complicado que el que se presentaba antes de las elecciones del año pasado, Jimena.
0: Sí, exactamente, porque para las elecciones del año pasado quedaba claro que el MAS ya iba a perder la elección y se veía como un momento de oportunidad para dar un salto a la recuperación democrática y por las urnas y sin violencia, y eso lo hemos aplaudido y festejado. Y desde un inicio hemos dicho muchas veces, Rodrigo Paz tiene todas las condiciones, todo el apoyo, incluso una oposición democrática dispuesta a contribuir, una población dispuesta a aceptar incluso que se retire el subsidio, no tiene derecho a equivocarse, lo hemos planteado muchas veces. Pero se está tomando esas atribuciones porque se están equivocando sistemáticamente. ¿Qué hay al frente? O tienes una rearticulación, no te digo del MAS como sigla, como movimiento al socialismo, porque su situación es muy precaria, están tratando de generar un proyecto de rearticulación para retomar sus vínculos sectoriales, pero ahorita Grover García como jefe del partido y los que están con la representación de la CIDE están así todavía en la lona, no veo que se puedan reparar, rearticular en unos años todavía. El evismo va a tratar de reponerse con su Evo Pueblo, hacer sigla, no lo sé, y siempre me preocupa el Tribunal Supremo Electoral y los departamentales, porque en cualquier momento no te sorprenda que aparezcan nuevos partidos, le repongan sigla cualquiera como se hizo con el MIR. Es decir, yo desconfío del presidente del tribunal, empezando porque han nombrado delegado al delegado presidencial presidente del

0: debería estar prohibido, porque es una intromisión de un órgano sobre el otro. Es inaceptable que haya delegado presidencial, eso viene antes del MAS, además, es una barbaridad, y que encima lo nombren presidente al delegado presidencial, llámese Salvador Romero, llámese Gustavo Ávila, está muy mal, Maggie. No debería poder presidir el delegado, pero no debería haber delegado, y el actual delegado es ilegal, ya fue en el anterior periodo, no podía repetir en otro periodo, igual lo han nombrado, igual sigue ahí, y ahora en pelea con sus vocales. Entonces, pueden aparecer nuevas siglas, reponerse viejas siglas, habilitarse a unos o inhabilitarse a otros. No puedes confiar en un órgano cuya presidencia está en manos de alguien que está de manera ilegal e inconstitucional en el cargo, para empezar. Entonces, no hay forma. ¿Ves a un Jaime Dum que está seguramente buscando tener sigla propia? La nueva sigla de NGP fue un desastre, su presentación con el propio Dum, deudas con el Estado, un candidato que no sabe que tiene deudas con el Estado e igual postula, o no sabe que no puede postular si tiene deudas con el Estado. Es algo que realmente sorprende, ¿no? Pero la actuación en la gobernación de La Paz de NGP lo ha deslegitimado por completo. Otros cuatro han perdido sigla, otros cuatro son sigla vacía, sin contenido, que siguen vigentes, yo creo, porque deben pagar al Tribunal Electoral, porque si no, ¿cómo te explicas que el FIGO o el PDC pongan candidatos sin que sean militantes y cumplan el estatuto y tengan cierto periodo de presencia en la organización? Es decir, cualquier cosa puede pasar en el sistema de partidos. Entonces, ¿quién va a tener cierta opción de articular el descontento en la próxima elección? Es ahorita una nebulosa total, querida Maggie. No va a ser el Evo. El Evo no puede, aunque tenga sigla de Evo Pueblo, Evo Morales, no puede, ya no puede. Y para ese momento tendrá sentencia ejecutoriada más. Pero, ¿qué va a ser? ¿Va a ser el PDC que pone otra persona de manera ilegal? ¿Va a ser el FRI? ¿Va a ser Unidad Nacional que trate otra vez de, con invitados, yo he estado ahí, tratar de reponerse, de tener estructura nacional? Es una situación ultra precaria, por eso necesitábamos que este gobierno nos dé un respiro de 5 años para reordenar las cosas, que aunque no sea un gobierno de otro ciclo, inicie una transición democrática, restableciendo la institucionalidad, dando garantías. Mira, siguen los presos políticos.
1: Increíble.
0: ¿Cómo es posible 10 meses después que sigan los presos políticos? Debían haberse dado las líneas, no para que hagan en el judicial lo que mande el gobierno, sino para exigirles en el judicial que se cumpla la ley. Todo en el judicial es denuncia de coimas, de cambio de cargos en el distrito de La Paz, que gente que no le correspondía, coima, para entrar al tribunal electoral, coima, todo. Entonces, estamos frente a la nada, o sea, después de Rodrigo, que está yendo por muy mal camino y que hoy es parte del problema, no se ve nada al frente. El Tuto no tiene partido, no tiene estructura. Yo creo que ha entrado con lo que aportan, por una parte, si no me falla la memoria, el Movimiento Demócrata Social, que tenía alianza con él, tienen estructura, el Rubén Costas, por el otro lado, JP, con un respaldo empresarial, con recursos para hacer campaña, y han entrado, y a la semana Branco ya estaba fuera. Y ahora que yo sé, Óscar Mario Justiniano tiene parte de la brigada del Libre, o de Unidad, o del PDC, le están articulando. ¿Quiénes son del Tuto en su bancada? Me imagino que su hermana, que el hijo de Lucho Vázquez, sí. Pero el hecho de que tengan que estar los familiares ya te dice que no tiene una estructura, ¿no? Entonces, si no tiene una estructura y no tiene sigla, no tiene un grupo de gente que sea del Tutu, sino de sus aliados, que no son de él. Se dice, ¿qué va a hacer el Tutu? ¿Se va a prestar sigla de alguien más? Ahora ya tiene sigla de Libre. ¿Cuántos quienes de Libre hacen una estructura nacional? Tiene bancada, es igual que Carlos Mesa, que tenía Comunidad Ciudadana, 2 elecciones, gran resultado. ¿Ha quedado en algo Comunidad Ciudadana? ¿Tiene una estructura de algo Magín? No. O Unidad Demócrata, o PPBCN, o Podemos antes. Es decir, esas alianzas duran lo que dura la legislatura. Entonces, ¿qué? ¿Va a volver a construir alianzas el Tuto? ¿Será que en Santa Cruz le dan nuevamente el apoyo? No lo sé. Pero es una situación muy preocupante. Muy preocupante. La crisis de Estado en manos de la nada. O sea, Maggie, hay que empezar a presionar a este gobierno para que reconduzca y que vote a los del MAS y que vote a sus propios corruptos. Porque no todos los que hoy tienen denuncias, nadie quiere presentar una denuncia pública porque nadie te firma un documento por la coima que pagas, ¿no ve? Pero si el río suena, ¿sabes qué? Y suena demasiado, la corrupción se está volviendo algo endémico.
1: A ver, Jimena, tengo aquí varias preguntas. Jimena, siempre me provoca esto, ¿no? Primero voy a comenzar por la última. Por lo que estamos viendo hasta este momento, casi 10 meses, críticas cada vez mayores, estos rumores de corrupción, pero además con denuncias públicas abiertas, señalando, uno de ellos es el tema del señor Fernando Cerimedo, ¿no?, con una extorsión en Santa Cruz con nombre y apellido, de conocimiento del presidente, y ahí sigue el señor. Lo otro es lo que ha pasado en YPFB. Pues Medinaceli está ahorita con detención domiciliaria, fianza, de 100,000 bolivianos, pero los otros están libres y sueltos, porque se fueron, porque huyeron, no importa. Pero el tema de YPFB es un escándalo, ¿no? ¿Vos ves la posibilidad, así pero real, no solamente una cuestión de esperanza, no, una posibilidad real, de que el gobierno pueda enderezar, resolver estos entuertos?
0: Tengo dudas, Maggie, porque para que las cosas se reconduzcan tendríamos que partir de la cabeza del presidente, que tendría que reconducir y replantear sus decisiones. No puedes pensar que vas a tener una gestión exitosa apoyándote en tu familia y en tu círculo de amigos. No, el país es mucho más grande que eso. Necesitas reponer algo así como el servicio civil, hacer contrataciones por meritocracia, seleccionar al personal que se haga responsable de las carteras por su capacidad y conocimiento en el área, no porque es un buen amigo o porque es pariente de algún buen amigo, ¿no? Parte de ahí, hay una lógica de nepotismo, de padrinazgo. Las denuncias contra la hija, que yo sepa, ella no es funcionaria pública, no tiene que ver en este caso con un cargo, con beneficios del cargo, con recursos, pero no es razonable que, aunque sea sin recursos públicos, esté de asesor a la propia hija, ¿no? Yo creo que por el futuro de tu hija la pones a un lado. Sí, se habla de negocios de la esposa. Bueno, cuídala a la esposa, que esté bien. Que el hermano está metido aquí y allá, el Jaimiño. Bueno, deja a tu hermano nomás en lío en la café. Es decir, tendría que reconducir el propio presidente las decisiones que toma respecto a las personas con las que arma el equipo. El famoso caso Cerimedo es algo que ya acá por lo menos está desgastando muchísimo al presidente, porque la idea que se esparce y todo el mundo dice es quien manda es un extranjero. Los cubanos con el Evo y aquí es un argentino. Es decir, muy feo, muy desgastante y no, como tú dices, no veo que haya ninguna intención. se
1: ahora
0: puede,
1: una
0: para que
1: sí
0: sí sí
1: no no termina. Dime. Por favor, Jimena.
0: Yo te decía, para que empiecen a seleccionar gente que pueda resolver, tiene que contar con un equipo en base a capacidad. Después de que Mauricio Medinaceli va preso, yo no sé ahora quién va a querer asumir un cargo si tiene capacidad, si tiene un hombre que le interesa cuidar. Porque hasta para mí, como siempre, hasta que se pruebe culpabilidad, todos son inocentes, incluido el presidente Rodrigo Paz. Yo no lo puedo acusar de nada, no tengo pruebas. Pero la percepción generalizada es de un gobierno corrupto e ineficiente. Si encima la gente más capaz que ha sido convocada al gabinete, que es el caso de Lupo o Mauricio Medinaceli, acaban presos, sean culpables o no, yo me imagino que ahorita lo llaman a cualquiera de los expertos en hidrocarburos para que asume ese ministerio, no sé qué es, ni siquiera sé el nombre del que está a cargo ahorita, porque no lo conozco, no era una persona en el medio que uno
1: Marcelo
0: la pueda
1: Blanco
0: tomar como referente. Bueno, pero no era un referente en lo público, al menos no para mí, tal vez tú lo conocías de antes, de ser experto, no sé, yo no. Pero si llamaran a cualquier experto, yo te puedo apostar que nadie ya va a querer asumir función pública con este gobierno, por dos razones. Una, porque no sabes si haciendo bien o mal, no importa, el día de mañana puedes acabar preso. O porque no quieres desprestigiarte con un gobierno que está siendo visto como sumamente corrupto. Entonces, ¿cómo puede uno pensar en la posibilidad de que esto mejore así? Es muy difícil, Mario. Es muy difícil. Yo siempre trato de ser optimista, pero el realismo manda. ¿Qué puedo decir?
1: A ver, le voy a pedir, Juan Carlos, mándele un mensaje cingo a Fernando. Dígale que estamos por inconvenientes nuestros atrasaditos. Fernando Untoja es mi próximo invitado y vamos a hablar de este proceso de reforma agraria. Pero quiero hacerte una última pregunta, Jimena. El panorama es complicado, ¿no? Y de verdad que angustia. ¿Cómo será que es tan grave la situación para que mi querida Jimena, que siempre ve el vaso medio lleno, y yo le digo, sí, como quisiera, porque yo siempre veo el vaso medio vacío, está ahorita con poca esperanza, que es lo que nos has compartido.
0: Sí.
1: Pero quiero, a ver, cerrar con esto, que es una preocupación, porque estamos hablando del gobierno, ¿no? Está el tema de la crisis económica. No resuelta, lejos están las leyes que se necesitan aprobar, aunque se anuncian día por medio. El dólar sigue escalando. Ayer estaba más de 12, ¿no, Juan Carlos? Más de 12, 12 ya por
0: 13.
1: Acá, ¿sí? Casi 13. En el otro plano, este tema del anuncio del presidente del Tribunal Supremo de Justicia, a mí en lo personal me preocupa muchísimo. Yo no sé si es porque ya decían que él estaba actuando como si fuera un precandidato presidencial. Era el comentario por acá. O si tendrá que ver con esta situación tan grave del crimen organizado, porque uno de los puntos más complicados está en Chiquito, particularmente en la provincia de Velasco, de manera especial en San Ignacio, y el presidente del Tribunal Supremo es nacido en San Ignacio. Digo, yo estoy especulando, necesito encontrar una explicación porque de repente me dice voy a renunciar. No puede pasar como algo desapercibido en un momento que la ciudadanía necesita tener por lo menos seguridad de que tiene un respaldo en el Ministerio Público, en la policía y por supuesto en la justicia.
0: Claro.
1: Sí.
0: Nos queda especular porque no conocemos las razones, pero después del asesinato del magistrado del Tribunal Agroambiental hace algunos meses, esa variable que tú pones sobre la mesa es importante. Nunca hay que olvidar que el mejor amigo de los grupos criminales es el Estado débil, el Estado precario. Si hay una justicia que no puede dar justicia, no tiene capacidad de sanción, se enaquina, felices los criminales, chochos de la vida. Entonces, una persona que va a querer hacer funcionar el judicial, que exige presupuesto, que quiere luchar contra la corrupción y acabar con la mora judicial y digitalizar todo para evitar la corrupción y demás, obviamente que tiene que ser una persona muy inconveniente. Pero lo que preocupa es que no exista un Estado detrás con capacidad de darle seguridad a ese magistrado. Es decir, lo primero que queda aquí claro es que no puedes confiar en la policía, no puedes confiar en la fiscalía, no puedes confiar en ninguna de las entidades de inteligencia que te permiten cuidar a estas autoridades y darles seguridad. Entonces acaban como huerfanitos, se pelean con el Estado y huerfanito a un costado mejor. Es muy profundo, Maggie. A mí también me preocupa que esta declaración tenga que ver con algún tipo de presión a él o a su familia, ¿no?
1: Porque mira, estamos en el plano de las especulaciones, por supuesto. Yo le estoy pidiendo entrevista y ya no me contesta ni el doctor Saucedo ni el doctor Mariaca. Roger Mariaca, del Ministerio Público, ¿no? Que todos los días yo recibo información de que se están inaugurando cursos de alianza, pero sobre estos temas de fondo no quiero entrevistarlo, ojalá que me den una entrevista. Y voy a remarcar esto y prometo que te libero porque sí me preocupa todo lo que tiene que ver con el crimen organizado. Las muertes violentas son de terror. En menos de 72 horas, Jimena. En San Matías, sí. Si no me equivoco, han sumado 6, ¿no? En Yapacaní, oye, 2 cuerpos decapitados. O sea, ya no bastan unos cuantos balazos, no. Un militar, un soldadito, creo que es uno, y en el otro es un policía, que están entre los muertos. Es en un punto específico, San Matías y Yapacaní. No son cosas menores. Y estoy hablando de lo último, en menos de 72 horas. Cada vez más recurrente. Y los atracos, el crimen común, a bancos, a casas, a negocios, en Cochabamba, en Santa Cruz, en La Paz. O sea, ese es mi temor, que todo lo que nos están mostrando ahorita, uno puede decir un desgobierno, ¿no? Esta inestabilidad en el poder judicial. Oye, como vos decís, piedra libre, están en jauja más o menos los que viven del crimen organizado. Eso es terrible para la población, ya no solamente es para terrible. Los que están en el poder.
0: No, es terrible para todos y sobre todo para la población. Porque si no tienes un Estado capaz de garantizar la seguridad interna, que es uno de sus es una de sus tareas fundamentales, ¿quién garantiza los derechos humanos? ¿No? Es decir, estamos realmente en una situación muy preocupante. En San Matías hace años que vemos problemas, pero son dos puntos muy distantes en el mapa, Maggie, ¿no ven? No estamos hablando de una cosa que hay, es que está vinculada. No, estamos hablando de dos focos que territorialmente están muy separados dentro del departamento de Santa Cruz, que tienen la misma o parecida situación. ¿De qué se trata además? De la cantidad de plata que circula la pujante economía cruceña, que tiene que también ver con la penetración de los capitales del narcotráfico por todas las vías y para el lavado de dinero. Entonces, eso también es muy preocupante. Yo solamente para acabar de angustiarlos tengo que hacer una llamada de atención. Si el nuevo presidente de Colombia, de la Espriella, cumple con su objetivo, y ojalá lo logre, porque creo que es bueno, el luchar contra el narcotráfico, eso nos va a complicar más la vida a nosotros. Y digo ojalá lo logre porque la lucha contra el narcotráfico no es local, tiene que ser global y sobre todo regional para que haya un resultado. Que empiecen en Colombia, que vuelvan ahí, que reconduzcan lo que Petro deshizo, es buena noticia. Pero si Bolivia va a seguir siendo el santuario para los criminales y los narcos que vienen a pasar la bomba aquí, estamos fregados, porque van a escaparse de Colombia, de la Espriella, y cuidado, acaben aquí en el Urubó. Y lo propio, estimada Maggie, Fujimori en el Perú, se supone que una de sus tareas va a tener que poner orden lo que pase, se llama en el Embraer, si no me falla la mano. No, que estoy hablando. El Valle de la Purima, el Brain, estoy hablando del Embraer, es una empresa brasileña, en el Brain, y ya sabemos que entra cocaína peruana, pasta base para hacer clorhidrato en Bolivia, entra coca peruana, sale marihuana boliviana. Es decir, si estos dos gobiernos nuevos empiezan a implementar políticas en serio, lo que podemos tener, si no hay un Estado que garantice la seguridad interna, es un incremento de la violencia, por esto es criminal en el país. Cuando pongo de ejemplo en Urubó, no es la mala intención de decir, ay, los que no. Es que cuando vienen a hacer de Bolivia su santuario, no se van a vivir a Chayapata. Se van donde la pasan lindo y hay buen clima y hay shopping y pueden invertir. Entonces, es algo que creo yo las autoridades como gobernador y los alcaldes van a tener que poner más atención, porque desde el nivel central del Estado o hay incapacidad o hay complicidad, Maggie, porque en 10 meses podríamos seguir viendo resultados. Me preocupa pensar que los resultados excelentes que habían al inicio de la gestión en el Ministerio de Gobierno eran Ernesto Justiniano. Porque desde que Ernesto Justiniano ha abandonado ese ministerio para irse a Defensa, no he escuchado más de operativos muy exitosos o de operativos exitosos, y más bien he escuchado algunas declaraciones del ministro Oviedo que preocupan respecto a la narcomadera en Chile, que es otro entuerto terrible, o a la narcomadera en Brasil, o a múltiples declaraciones como las que iba a invitar Evo Morales a no sé qué cosa cuando Evo Morales está con mandamiento de aprehensión, ¿no? Es decir, parece que era la persona y no el ministerio, ¿no? Ojalá que reconduzcan también eso. O porque estaba muy exitosa la gestión de Ernesto Justiniano en el de gobierno, le han pedido que lo saquen de ahí. No lo sé, pero me preocupa que no haya una reacción en Bolivia en serio al tema, cuando en Colombia y Perú, que son los principales productores, en primer lugar está Colombia, luego Perú y recién Bolivia, de hoja de coca. Hasta ahora, después de 2 años, no sale el informe de hoja de coca de los cultivos. Normalmente salía en agosto, septiembre, veremos si este año tenemos novedad. Salía con 1 año de demora, y ya van 2 del último informe. Maggie, es una barbaridad que no se esté poniendo orden en estos temas. Es más preocupante.
1: Gravísimo, gravísimo el panorama, Jimena. Te tengo que decir chau por ahora. Nos has dejado... Sí, creo que es necesario que se hablen las cosas como lo has hecho. Así que vamos a estar en contacto, Jimena, y te agradezco muchísimo y te pido disculpas también por el contratiempo que ha habido.
0: No, tranquila, un gusto, Mario, un saludo a Fernando Untoja, gracias a ti y a no sé quién hoy ha resuelto los problemas técnicos, gracias también.
1: A Juan Carlos, el pobre que le ha tocado librar aquí todos los problemas, okay. Pobre querido, pero ya, por suerte lo logró. Chao, querida.
0: Sí. Chao, gracias, Maggie. Hasta luego.
1: Vámonos a un corte. Me voy con un mensaje y voy a tratar de cambiar mi tono. 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Vamos, Alejandro.
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4: Ay, Dios santo. 9:29 a.m. Maggie Talavera, periodismo sin Photoshop aquí en Marítima 100.9. Ay, voy a decir y lo voy a saludar a mi querido Fernando Untoja, que ya me están diciendo, le estoy esperando la entrevista de Fernando. Economista, politólogo, querido Fernando, buenos días, ¿cómo está?
5: Buenos días, Maggie. ¿Tengo micrófono? Sí.
4: Perfecto, te estamos escuchando perfectamente, querido Fernando. La cámara, por favor. Falta que encienda la cámara.
5: Tengo problemas ahí técnicos.
4: Pues,
5: no ver hoy día, trato de buscar si bloqueo algo y estoy ahí, pero podemos empezar sin que se vea mi cara.
4: Ya, de todas maneras, le pido una fotito si puede conseguir Juan Carlos, porque claro, la gente está esperando su entrevista, compañero. ¿Ah?
5: Sí, estoy tratando de arreglar. Ponga mi fotito por ahí.
4: Sí, está buscando una foto, Juan Carlos, para colocarla mientras usted resuelve ese problema. Pero primero, disculpa, hemos comenzado con contratiempos técnicos también aquí en esta jornada y por eso estamos un poquito atrasaditos. Saludos de Jimena Costa antes de que me olvide, Fernando.
5: Gracias, igualmente saludos de Jimena.
4: Él sabía que usted iba a estar aquí. A ver, Fernando, 73 años de la reforma agraria. Necesitamos hacer un balance de este proceso que ya nos han señalado todavía no ha terminado.
5: A ver, hay que tomar en tres puntos importantes por qué esa de la reforma agraria, quienes diseñan y por qué se vuelve una necesidad. Y eso empieza con 1825. Yo tengo mi tesis del Estado fallido. El Estado fallido es un Estado que se constituye contra y sobre la población de origen. O sea, Bolívar nunca consultó a los demás riqueños de hacer un Estado. Nunca consultó. Hicieron un Estado con una constitución redactada en Puno y prácticamente en la fundación del Estado boliviano no existe ni siquiera mención a los aymaras quechos. Entonces, sobre esa cosa fallida funciona el Estado hasta 1952. No voy a tocar las cosas internacionales, pero quiero dejar que eso se reproduce con una población de origen español mestizo, pero que se hace dueño del país, de las minas y de las haciendas. Las haciendas tienen origen evidentemente europeo-español. Entonces, como estaban en las haciendas, una gran parte de aymaras y quechuas, y la otra parte quedaba en los ayllus, el poder y la percepción de esa época considera a los que no estaban en el Estado como los indios, que había que civilizarlos, había que incorporarlos, y bueno, y que incluso decían, ¿no?, matar a un indio es hacer patria, por tanto hay que exterminarlos a estos porque eran un problema. Pero numéricamente el mundo aymara quechua era mucho más importante que el mundo criollo de la época. Entonces, eso dura hasta 52. No se logra hacer Estado-Nación hasta el 52. No se logra tejer una sociedad donde haya ciudadanos frente a un Estado. Entonces, el MNR para el 52-53 trata de hacer algo diferente, de incorporar a esos indios y convertirlos en campesinos por decreto, entonces trata de hacer el famoso Estado-Nación. Ese Estado-Nación, evidentemente, percibido, concebido por una población completamente ajena a la sociedad de la época. Ningún hombre del MNR conocía a los ayllus, solamente conocían las haciendas. Entonces no conocían la mentalidad, el manejo territorial, el manejo de los pisos ecológicos, y en 53 hacen la reforma agraria. ¿Quiénes reparten? ¿Con qué criterios reparten las tierras? No tiene ningún sustento de estudio sociológico, antropológico, étnico. No. Entonces, lo que pasa es de que se hace la reforma agraria, el indio se convierte en campesino. Pero, paradójicamente, el 2 de agosto decretan diciendo que va a ser el Día del Indio. Entonces, continúa la exclusión de gente que no era boliviana en el fondo, que habría que incorporarlos, pero bajo un discurso y bajo medidas políticas que no siempre han aportado grandes cosas. Entonces, ahí está la dicotomía de la exclusión que aparece desde 1825 hasta el 52. Con esto termino. Salto al 2009. En el 2009, el MAS cambia lo indio, lo campesino, por indígena. Entonces, hay que proteger a los indígenas paternalistamente y tampoco les da derecho a la propiedad privada de decidir sobre la tierra. Entonces, imponen las lógicas de la pertenencia al sindicato, a la comunidad. Entonces la gente no puede actuar, no puede acumular, no puede trabajar, no hay excedente. Eso hace de que después de los años 60, la respuesta aymara quechua en el altiplano haya sido de trasladarse al oriente. Entonces la gente da una respuesta frente a esa limitación y se instala en Santa Cruz, Yapacaní, San Julián, todo lo que usted conoce más que yo. Se instala, entonces se vuelve la mano de obra importante para el potenciamiento de Santa Cruz. Entonces el altiplano queda completamente rezagado económicamente. No hay empresarios, no hay emprendedores, no hay tampoco tierras disponibles para acceder al sistema financiero. Entonces, la reforma agraria, ¿qué es? Es una política de exclusión, de desprecio, con prejuicios coloniales y feudales. Y la prueba de todo eso es declarar 2 de agosto, Día del Indio. ¿Quién declara ese Día del Indio? Jamás una aymara se va a declarar Día del Indio. Es el dominante del Estado fallido que comienza a manejar y clasificar a la gente en Bolivia. Ese es el drama que vivimos hasta hoy. Y el Estado Plurinacional no hace más que repetir esa lógica colonial y feudal. Me paro ahí, Maggie.
4: ¿Cuál ha sido el peso entonces que ha tenido este proceso planteado de la manera que lo está haciendo Fernando? Porque claro, en la historia, en el discurso, lo que se plantea es como un gran avance, como un logro, como la incorporación de los sectores excluidos, pero su lectura es completamente distinta. No ha habido de verdad un proceso de verdadera reivindicación o integración de todos los sectores, los llamados sectores desposeídos, populares, marginados.
5: A ver, hay palabras importantes que hay que tomar en cuenta. ¿Quién tendrá que incorporar en una sociedad producto de la colonización? ¿Quién tendrá que incorporar a quién? Es importante. ¿Quién piensa así y quién piensa el país y el Estado? Es un poder dominante que piensa en el 52, y hasta el 52. Entonces, ¿qué dice? Bueno, Bolivia tiene muchos indios, lenguaje de la época. Entonces, a esos indios, ¿qué hacemos? ¿Los incorporamos o los matamos? Está, así de simple es. Y por eso es que la guerra del Chaco es importante tomar en cuenta. La guerra del Chaco ha sido un momento como eliminar o deshacerse de los indios. Y por eso es que para la guerra del Chaco, el ejército sale, captura a los jóvenes en el altiplano, los amarran, los concentran y los retienen en las iglesias. Luego les mandan amarrados a Oruro y les embarcan en el tren en Oruro. Sin entrenamiento, entonces la gente ha ido a morir en el Chaco. Así ha sido la cosa. Es triste lo que digo. Entonces, aquí, ¿quién incorpora a quién? Es absolutamente colonial. Porque es como si los franceses en Argelia hubieran hecho la reforma agraria para los árabes. Lo que no es, no, lo que no ha sido así. Aquí no. Es el descendiente del colonizador que se da el derecho de hacer la reforma para sus indios o para los indios. Entonces no ha habido ninguna proeza histórica, ni siquiera un rédito importante en la construcción de la identidad nacional y del Estado-Nación. Y esa dicotomía conflictiva no hemos superado hasta hoy día. Y la gente no quiere aceptar, sigue pensando de que el 53 ha sido un reto importante de incorporación de los pobres, de indios, de los pobres que viven en altiplano. Se les ha dado tierra, pero se les ha dado tierra de las haciendas para que no puedan ni vender, ni hipotecar, ni siquiera fletar. Y hasta hoy día ha quedado eso. Entonces, es dramático el problema del régimen de propiedad y no sé cuándo vamos a salir. Lo que ha habido, sí es, repito, ha habido una respuesta empírica de ocupar el territorio a partir del occidente a todo lo que es Tarija, Santa Cruz, Beni, Pando. Eso ha habido. Esa es la respuesta obligada para subsistir en un estado fallido donde reina la lógica de la exclusión.
4: Fernando, entonces, uno podría afirmar que no hay prácticamente nada para celebrar en una fecha como el 2 de agosto. Estoy pensando 53 y estoy pensando 2009. ¿Por qué? Porque hay ahí dos procesos que son reivindicados, presentados, el relato es este, de que son momentos en que sí efectivamente se incorporó y se visibilizó a sectores que estaban excluidos. Yo hasta ahora continúo escuchando con el tema del MAS, ¿no? Sí, lo que pasa es que la gente está reclamando, estaban acostumbrados ya a estar en el gobierno, estaban en los ministerios, estaban en las embajadas, tenían derechos pensando en lo que sucedió durante el MAS. Pero en los hechos no ha sido tal.
5: En absoluto. Lo que ha hecho el MAS, a diferencia del MNR, es lo siguiente: el MNR movilizaba a sus indios, a sus campesinos para votar, en Rosado, por otro lado. Movilizaba para enfrentar a los falangistas también, o movilizaba para otras cosas, o movilizaba para enfrentar a los mineros. El MAS hace algo más grosero todavía. Les hace oler de ujías, de porteros y de embajadores y cónsules simbólicos a cualquiera sin carrera diplomática. Y muestra al mundo de que es un gobierno de los indígenas. Nunca dice de los aymaras y quechuas. Dice de los indígenas. Es importante eso. El indio ahora es indígena, con el MAS. Entonces ha habido, evidentemente, han mandado cónsules, embajadores a Finlandia, Escocia, no sé dónde, vestidos incluso en las recepciones de norte potosinos o de aymaras del altiplano. Pura demagogia, pura utilización. Entonces los demás se han hecho los segundos liberadores del indio y del indígena. Pero en realidad los 20 años han sufrido los aymaras quechuas, una utilización vil y vergonzosa, porque económicamente han tenido que resolver ellos como individuos de desplazarse a donde han podido para hacer economía.
4: Ahora, el panorama complicado. ¿Qué se viene a partir de ahora? Estamos hablando de un proceso larguísimo, década, y usted decía muy bien, algo que no se ha resuelto hasta ahora, y por lo visto, por lo que estamos viendo, hablaba con Jimena en estos casi ya 10 meses del gobierno de Rodrigo, estamos lejos de poder redireccionar, perdón, este proceso inconcluso en un estado fallido.
5: Hay que superar, pero no bajo la dicotomía indígena o indio, ni dicotomía es occidente-oriente, sino hay que resolver este problema en una relación de Estado y ciudadano. Todo ciudadano, donde esté, tiene que tener derecho a la propiedad, de disponer su propiedad, así sea una parcela de 60 metros cuadrados. ¿De acuerdo? No podemos seguir pensando bajo la lógica paternalista del 53 y el paternalismo socialista del 2009, de que hay que proteger al campesino, de que los latifundistas van a volver, entonces hay que garantizar, no pueden vender su tierra, eso es lo más absurdo que hay. Si queremos una sociedad libre, todos los bolivianos que estén en el campo, en el altiplano, en el oriente, deben tener derecho a la propiedad. Es la única salida. Sin lógicas de inclusión positiva o exclusión positiva. Porque si manejamos paternalistamente, estamos excluyendo a la gente, estamos ya suponiendo que son un poco discapacitados, entonces hay que darles ventaja. Y la ventaja es, bueno, no puede vender su tierra, pero el Estado les va a ayudar. Entonces hay que romper. Es la única salida para mí, como Fernando Antojo. El resto de querer beneficiar nacionalidades inventadas o indígenas inventados no tiene sentido. Es la peor estafa que está sufriendo Bolivia.
4: Fernando, una más. Esto significa, y voy a volver a insistir, que estamos lejos de poder reencauzar o de buscar una solución de verdad. Usted hablaba, ¿no? Lo que importa ahorita es Estado, ciudadanía, y es lo menos visible. En este gobierno, a la cabeza de Rodrigo Paz, lo que estamos viendo es más bien el, ¿cómo se dice?, fortaleciendo esta práctica, esta lógica del MAS. Usted hablaba, ¿no? El campesino, donde sea que esté, tiene que ser el dueño propietario de su tierra. Hemos visto lo que ha pasado en marzo, cuando se ha abrogado la ley de ¿cómo era? No me acuerdo ahorita el nombre. Reordenamiento. Alguna cosa. Que lo que buscaba, y era de manera voluntaria, el que quisiera, ¿no?, se sometía o se acogía a esto de tener su propio título, título de propiedad individual. Y el gobierno lo que está haciendo es reforzar, esa es la palabra que quería encontrar, reforzar ya una práctica y una lógica que es la que usted está ahorita señalando y criticando. Las señales que está dando el gobierno están lejos de permitirnos pensar que se está reconduciendo o que se está mirando de una manera distinta y ver más bien esta relación de Estado-ciudadanía, Estado-ciudadano.
5: A ver, lo que ha planteado Branko Marinković, ¿y por qué ha planteado Branko Marinković? Toda la gente descerebrada durante los 20 años ha reaccionado muy mal, porque han dicho de que van a privatizar la tierra y que les van a quitar a los campesinos. Es completamente absurdo. Además, era una cosa voluntaria. Ni lo voluntario han aceptado. ¿Por qué? Yo no voy a decir por qué. Porque si aceptaban esa ley, muchos campesinos del altiplano que tienen en ese momento tres hectáreas o 10 hectáreas hubieran podido hipotecar porque eran propietarios voluntariamente. ¿Qué perdía él más? ¿Y qué perdía también Rodrigo? Que esa gente ya era inconsolable con los sindicatos. Por ahora, es controlado, son esclavos del sindicalismo campesino. ¿Por qué? Les chantajean por no asistir a reuniones. 3-4 faltas, amenaza de quitarles su parcela o su seña. Entonces, el MAS ha comenzado a reforzar esa política de control político. Y por eso es que no querían aceptar esa ley de la titulación de la propiedad privada, incluso voluntaria. Y para que haya una reforma del régimen de propiedad, necesitamos hacer una batalla cultural y convencer de que el campesino de Patacamaya tiene que tener todo el derecho de vender, hipotecar su hectárea de tierra. Mientras no haya eso, el latifundio, ¿dónde funciona? El latifundista, ¿ahora quién es? Es el sindicato. Les moviliza, les obliga, les hace marchar, les hace bloquear. Y si no, chantaje de quitarles su tierra.
4: Panorama realmente complicado. Creo que muy oportuno todo lo que nos está diciendo Fernando. Sirvió la fecha por lo menos para poner en agenda una reflexión completamente distinta sobre lo que significa o lo que se conmemora el 2 de agosto. Le doy muchísimas gracias. Gracias, Fernando, por este tiempo. Siempre nos queda corto, ¿no?
5: Pepe, hemos dicho, creo, lo esencial, supongo. No hay nada que festejar ni agradecer, sino hay que tomarle como una fecha de exclusión nacional, exclusión del individuo, y una fecha donde se quita el derecho de ser propietario al hombre andino, lamentablemente. Y con esto termino, Maggie. Ese hombre andino ha dado su propia respuesta, que ha dicho: entonces vamos al oriente, vámonos de Safreros, con nuestra bicicleta, con nuestro helado, y así en Santa Cruz han acumulado capital, ahora son mercaderes que han acumulado capital mercantil. Gracias, Maggie.
4: Muchísimas gracias, querido Fernando, Fernando Untoja. Que tenga un buen fin de semana. Vamos a ver si podemos descansar.
5: Sí, sí.
4: Gracias, Fernando. Gracias, querido. Fernando Untoja siempre con esta voz directa, igual que Jimena, ¿no? Jimena Costa, Juan Carlos y Alejandro dicen positivo, coinciden conmigo. Dos mensajecitos, nos vamos un corte. Mi próxima invitada es Luisa Anayer, ella es presidente del Consejo Municipal de Santa Cruz de la Sierra. Pero dos consejitos antes, por favor, del corte. 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Yo estoy mirando aquí cuánto está. La clave está en mantenerlo en 24 grados, así disfrutas del ambiente sin que tu factura suba. Con 24 grados, el ahorro, Alejandro, siempre está garantizado. ¡Vámonos a un corte!
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0: Hoy vas a ser la mujer que te dio la gana de ser, ¿no? ¿Qué más? Escuche. Te has sabido querer.
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0: Ve, esa es la canción ideal para esperarla y saludarla a Luisa Naya, la presidente del Consejo Municipal de Santa Cruz de la Sierra. Primero, querida, muchísimas gracias por la paciencia. Miren ustedes, media hora la hemos hecho esperar. Pero esta mujer estaba así distraída escuchándolo a Fernando Untoja, ¿o no?
2: Buen día, Maicita. ¿Cómo estás, querida? Estaba distraída ahí charlando con alguien afuera.
0: ¿Con quién?
2: Con una amiga.
0: ¿Cuál? ¿Quién?
2: Kate. Dice que se va a ir a unas carreras de buggy.
0: No, ¿de verdad? Sí, dice, madre mía. ¿Usted, todas sus amigas son aventureras?
2: Parece, ¿no?
0: O sea, fiel a, en sintonía con una señorita que está con los colores de la bandera cruceña.
2: Siempre.
0: ¿Ah?
2: Claro.
0: Querida, de verdad, primero, gracias por estar, gracias por la paciencia, pero vale la pena la espera, ¿no? Habíamos

0: convenientes, así que no tenga pena, no se preocupe. Saludo a todos quienes nos acompañan.
1: Y ella siempre con una sonrisa, miren.
0: Claro, hay que estar sonriendo. Bueno, le cuento que justamente son 16 años desde que se ha iniciado la Carta Orgánica, 16 años donde básicamente la carta fue utilizada como un instrumento político y que fue dejada de lado. Básicamente solo lo usaron para, como dije antes, hacer política, pero muchos se preguntarán qué es la Carta Orgánica. Y en facilito, pongámoslo así, usted en su casa tiene reglas, ¿no? ¿A qué hora llega? ¿A qué hora se va? ¿A qué hora desayuna?
1: Sí. Me estoy riendo porque en la casa es todo piedra libre. No, mentira, mentira.
0: Ya, bueno, pero seria, si Luis. Su hijo llega, digamos, ya fuera de un horario, le llama la atención, pues seguramente, ¿no?
1: Ya son viejos.
0: Ah, bueno, ya si están viejos es otra cosa, pero bueno.
1: Mentira, Luisa, voy a ser seria ya.
0: Si usted necesita, digamos, ordenar su casa, así como necesita ordenar su casa, también necesita ordenar la ciudad. Para eso es la Carta Orgánica, para tener las cosas claras y ordenar la ciudad. En tal sentido, la carta va a definir cómo funciona la alcaldía, cómo se administran los recursos de los vecinos, cómo se prestan los servicios públicos y cuáles son las reglas que van a permitir que nuestra ciudad siga creciendo y, lógicamente, que sea de manera planificada. De manera planificada porque, lamentablemente, en el transcurso de estos años le han metido nomás, ¿no?, como piedra libre, como dice usted. Entonces, la idea de esto ahora es que se pueda tener la profundización también de nuestras autonomías en el marco de lo que he mencionado con anterioridad. Es inadmisible que Santa Cruz haya sido el bastión de lucha por las autonomías y que en tantos años no se haya logrado consolidar esta Carta Orgánica, que básicamente es la constitución política de nuestra ciudad. Entonces, la idea de esto es que justamente se pueda avanzar en este proceso construyendo o terminándola de construir con distintos sectores de la sociedad civil, colegios de profesionales, academia, vecinos, juventudes. Este proceso tiene que ser abierto. ¿Por qué? Porque no es un proyecto de ley común y silvestre. Este es un proyecto que debe ser construido con la ciudadanía porque incluso llega a pasar hasta un referéndum.
1: A ver, ¿cómo ha funcionado hasta ahora la alcaldía, el gobierno municipal, sin tener esta constitución propia, sin tener una guía, un orden, Luisa?
0: Bueno, ha funcionado pues en base, vamos a decir, a los parámetros de la constitución política, en base a la nacional, ¿no?, en base a la constitución política del Estado, en base a la ley de descentralización y autonomía, pero obviamente aquí la Carta Orgánica te va a dar los parámetros en una profundización de tus competencias. Por ejemplo, en el tema de tránsito, la alcaldía tiene el control de lo que es tránsito, entonces ahí podés vos establecer el desarrollo de tus competencias profundizando tus autonomías. Entonces, obviamente la idea de esto es que podamos tener como el tema del tránsito, pero muchas otras cosas más que debemos profundizar. Entonces, ahora, en base a ello, obviamente ha quedado un proyecto borrador de esta carta, ya se ha conformado esta comisión autonómica y la idea es hacer un análisis de lo que sirve, de lo que no sirve de este proyecto, porque obviamente bien sabemos que son 16 años, no es la misma la realidad hace 16 años que la actual, y la idea de este documento, querida May, es que no sea un documento construido en base a los criterios de los concejales o del alcalde, porque las autoridades pasan, lo que quedan son las instituciones, y lo que hay que hacer es que este proyecto de carta sea construido con una visión de 20 o 30 años, y por ello es que es importante la participación ciudadana.
1: Antes de entrar en ese detalle, ¿a qué se puede atribuir? Ya lo decía un poquito, ¿no? Interés político, se ha usado más como una bandera, pero ¿cuál ha sido la razón, la cuestión que hay de fondo para que haya pasado 16 años y este documentito ya debe tener hasta telaraña o debe estar lleno de, ¿cómo dice uno? Pujuzó, se dice, ¿no? Ya no saben qué es pujuzó ahora.
0: Bueno, yo pienso, Maggie, que por una parte fue un tema económico porque estamos haciendo una investigación para saber cuánta plata se gastaron en el proceso de esta Carta Orgánica. Ayer nos

0: hacían conocer que en uno de los años...
1: Mire qué amoroso es Alejandro.
0: Muchísimas gracias, muy amable.
1: Siga, querida.
0: En uno de los años de la construcción de esta carta, solo en un año se tiraron 8 millones de bolivianos. Entonces,
1: ¿y en qué?
0: Eso es lo que estamos ahora investigando. No queremos entorpecer, así que cuando ya tengamos la información completa lo vamos a dar a conocer públicamente. Pero por una parte pienso que ha sido un tema económico, por la otra debe haber sido un tema político, porque obviamente... seguramente no querían enfrentarse con el masismo en esta lucha de la profundización autonómica, entonces es algo que lamentamos, pues no, porque al final del día, como dije antes, son 16 años, ya va a cumplir la mayoría de edad, como dije. No va a pasar eso porque Dios mediante vamos a acabar este proceso hasta diciembre de este año.
1: Ahora, ¿qué es lo que está en observación? Usted dice, ha cambiado muchísimo el texto original, también debe haber cambiado a lo largo de este tiempo ese famoso proyecto. Usted ya lo ha leído, lo ha visto, ¿qué observaciones tienen o han comenzado a detectar ya en la propuesta, en el proyecto que hay de Carta Orgánica, Luisa?
0: Bueno, ha ido mutando pues este proyecto, ¿no? En estos 16 años, justamente usted menciona algo importante, que es eso, no es obviamente el mismo texto inicial de hace 16 años con el actual, pero... lo paradójico de esto es que la última modificación al proyecto que se hizo fue dividido en 11 partes, es decir, en 11 concejales. Estamos hablando de madre, que básicamente es como cuando vas a una exposición en la universidad y son un grupo de 4 o de 6 y dicen, ya vos haces esto, vos haces esto, vos haces esto, y al final haces un Frankenstein, ¿no ves? Entonces
1: una
0: hay
1: colcha de retazos, más o menos.
0: Más o menos. Entonces, eso es bastante observable porque obviamente no podés tener un tratamiento como si fuera una exposición universitaria. Entonces, ahí hay varias observaciones que ya las iremos detallando. Justamente estamos a la espera de la conformación de un equipo técnico de constitucionalistas, planificadores, para que puedan hacer un análisis serio y obviamente en esta socialización con los colegios de profesionales, la academia, el Comité Pro Santa Cruz y las instancias que estén decididas a participar, a hacer las modificaciones que correspondan.
1: Claro, me imagino que ese texto no debe tener una coherencia, un hilo conductor, si es que ha sido por parche.
0: Bueno, como dije antes, básicamente se ha construido un Frankenstein, pues no, entonces hay que ir cambiando las cosas y tratando de unificar criterios generales.
1: En este momento, ¿en qué situación están? ¿Ustedes ya lo han considerado en el Consejo? ¿Ya están trabajando? ¿Ya están informando? ¿Qué sectores son los que han estado ya en esta lista con las primeras reuniones, Luisa?
0: Justamente la comisión se ha conformado recientemente, se está trabajando en un cronograma borrador para ir viendo el tema de las reuniones y viendo el tema de los sectores y la sociedad civil que va a participar. En el transcurso de estos días hemos estado en reuniones con distintas de las instituciones, por ejemplo, nos ha manifestado su voluntad de participar la Sociedad de Ingenieros, el Colegio de Arquitectos, las distintas universidades con las que nos hemos estado reuniendo, la Universidad Autónoma Gabriel René Moreno, la Universidad Ecológica, la Universidad Domingo Savio, muchas universidades con las que hemos estado en estos días nos han expresado su deseo de participar en esto, obviamente porque todos quieren participar en la visión y en la construcción de lo que queremos para Santa Cruz en el transcurso de los próximos años. Y a veces nos preguntan por qué es importante la Carta Orgánica. Los servicios y las obras son importantes, pero las instituciones lo son aún más. Como dije antes, las autoridades vamos a pasar, pero las instituciones van a quedar. Entonces la idea es institucionalizar las cosas y obviamente tener una ciudad ordenada, planificada, donde se destinen bien los recursos. Por ejemplo, algo que rescato de esta carta y que creo que es importante destacar, un instituto de planificación y de estadísticas, que obviamente también ha sido parte del programa de gobierno de la agrupación VOS. Entonces creo que es algo importante porque obviamente va de la mano de lo que es el desarrollo competencial. Yo lo mencionaba en su momento cuando estábamos en la pelea del censo, nos golpeamos el pecho diciendo que somos autonomistas, pero ni la alcaldía ni la gobernación, hasta el momento en el que observamos esto, habían desarrollado bases vinculadas a las estadísticas. Me acuerdo claramente que le mandamos una nota al Instituto Cruceño de Estadística solicitando que hagan un levantamiento de estos datos, y luego de ello vimos que habían 4 millones de ciudadanos viviendo en Santa Cruz. Entonces, este tipo de cosas son importantes. ¿Por qué? Porque cuando vos tenés datos podés trabajar con planificación para ver dónde tenés que hacer más unidades educativas, más prestación de servicios de salud y las cosas que están vinculadas al ámbito de lo social.
1: Estaba citando algunas instituciones y mire usted, el Colegio de Arquitectos, la Sociedad de Ingenieros, son en este momento las dos organizaciones de profesionales que tienen una vida activa, ¿no? Los otros colegios que eran tan fuertes, el Colegio de Abogados era el más fuerte y después el Colegio Médico. Ya de los otros uno poco sabe, ¿no? Estos dos usted me dice que son los que se han acercado y están interesados.
0: Va a ser un proceso abierto, ¿no? Obviamente si quieren participar otros colegios y estamos en los primeros acercamientos, este proceso es totalmente abierto, así que van a poder presentar las observaciones, sugerencias que tengan al respecto de la carta, ¿no?
1: Ahora, ¿ustedes han hecho una convocatoria? ¿Están invitando a las instituciones o cada una porque se está enterando se está presentando al Consejo, se está acercando al Consejo, Luisa?
0: Justamente, querida Maggi, ya se ha hecho público que se ha retomado este tema de la carta, entonces las reuniones que se ha tenido con estas distintas instituciones han expresado su voluntad de participar en el proceso o en la construcción de esta carta orgánica, y obviamente se va a hacer una convocatoria pública con este tema particular ya del cronograma. Entonces estamos afinando los últimos detalles de este cronograma, donde obviamente se tiene estipulado la participación de lo que son las reuniones donde se va a proponer las modificaciones u observaciones que existan a este texto.
1: ¿Quiénes son los que conforman esta comisión, perdón, y tienen ya ustedes más o menos un plazo establecido? ¿Vamos a terminar el trabajo en 3 meses, 6 meses, 1 año?
0: Bueno,
1: antes de que cumpla la mayoría de edad.
0: La comisión ha sido conformada, o está conformada más bien, por la directiva del Consejo Municipal y por el presidente de la Comisión de Constitución y la presidenta de la Comisión de Planificación del Consejo. Entonces está conformada por 5 miembros, pero esto no excluye a la participación del resto de los colegas que quieran participar. De hecho, existen ya también adscripciones de algunos de nuestros colegas. Entonces, más allá de que se haya conformado esta comisión, todos quienes deseen participar dentro del Consejo pueden hacerlo con derecho a voz. Y obviamente ya finalmente el texto se aprueba dentro del plenario del Consejo Municipal con todos los concejales. De hecho, esta norma debe ser aprobada mínima por 2/3 del Consejo, es decir, por 8 concejales.
1: Bueno, eso no hay problema, ¿no? Ustedes tienen 10 de 11.
0: Justamente.
1: ¿Qué tal esa? Histórico es eso.
0: Justamente, eso es importante destacar y por ello es que creo que vamos a avanzar rápidamente. Usted mencionaba cuáles son los plazos, nos hemos dado el plazo hasta diciembre para poder acabar con este proceso de una vez por todas y obviamente luego de ello seguir con el procedimiento que corresponde. Se envía la carta orgánica a un control de constitucionalidad al Tribunal Constitucional. Una vez sale el resultado o la resolución del tribunal, ya se tiene que someter a un referéndum.
1: Ya me ha dado curiosidad y le voy a preguntar a Luisa, ¿cómo es trabajar en un consejo donde tengo yo 10 de 11 concejales?
0: Bueno,
1: tampoco pues, es que sea una taza de leche.
0: En realidad, casi todos los proyectos se han aprobado por unanimidad, querida Maggi. De hecho,
1: qué raro.
0: No, pero inclusive el concejal que es de otra tienda política ha estado aprobando los proyectos de ley, tanto en las comisiones. Ahí, por ejemplo, aprovecho y le comento que él está, por ejemplo, en las 4 comisiones más importantes del Consejo Municipal. el secretario, de hecho, nosotros hemos sido respetuosos de nuestro reglamento y obviamente él ha aprobado tanto los informes de la comisión o de las comisiones como también la aprobación de los proyectos en el pleno.
1: ¿Cómo será ser uno en

0: de 11, ¿no?
1: Debe ser, pues, medio complicado, ¿no? Pero no, hemos estado llevando la fiesta en paz o tratando de llevar la fiesta en paz.
0: Le voy a hacer otra pregunta, Luisa, que nada que ver, pero recuerdo muy bien cuando ya fue elegida y se supo el resultado, que le dije, no me lo imagino, Luisa, de oficialista, ¿no? Porque le he visto forjarse como en oposición, guerrillera.
1: Seguimos en la lucha, Maggie, contra los corruptos de la gestión pasada. Mire la sinvergüenzura de Johnny Fernández. Aprovecho más bien el espacio donde se adulteró el sistema o se manipuló el sistema de recaudaciones, y fue tan sinvergüenza que de pagar 8.700 bolivianos se bajó a pagar 322 bolivianos, Maggie. Realmente esto nos demuestra que Johnny Fernández fue el jefe de esa mafia y que no tuvo pudor alguno para llevar adelante una gestión como correspondía. Dicho sea de paso, el impuesto de 322 bolivianos lo paga en el mes de abril de este año, cuando ya sabía que se iba, cuando ya sabía que la elección había sido un resultado bastante amplio e histórico para Mamén y para la agrupación, y obviamente nos demuestra el peor descaro y sinvergüenzura,
0: ¿será,
1: ¿no?
0: ¿Será que pensó que no se iba a investigar y no se iba a detectar?
1: Debe haber pensado que iba a ser como él, pues, ¿no? Debe haber pensado que íbamos a llegar a sentarnos y a no hacer nada, ¿no? Entonces, realmente es el colmo de la sinvergüenzura, como decimos. Dicho sea de paso, no tuvo ni siquiera la decencia o la moral que sale en horas de la mañana el 30 de julio, hace dos días, si mal no recuerdo, a decir, no, eso es mentira, que me están queriendo desprestigiar. Johnny Fernández se desprestigia solo, por si acaso, con todas las acciones que realiza. Y, dicho sea de paso, May dice, no, eso es falso. Dice que es falso, pero en línea paralela alguien ya estaba pagando la rectificación de la diferencia de su impuesto. Entonces, es realmente vergonzoso lo que ha sucedido en la gestión pasada, pero la población debe saber que vamos a seguir desenmascarando estas mafias y llevando adelante las acciones que correspondan para que sean sancionados y para que devuelvan la plata.
0: Pero dice el exalcalde Johnny Fernández que esta gestión de Mamén está muy mal.
1: ¿Qué va a decir, pues, no? ¿Qué va a decir este señor? Mire,
0: o sea, se aplaza Mamén y él sacó nota máxima, eso es.
1: Y todavía se las quiere dar de profesor, ¿no? Más o menos. Pero al final del día la gente ha sido la que ha evaluado las acciones de cada uno y por eso es que estamos como estamos.
0: Oiga, Luis, ¿y será que es posible recuperar todo lo que la alcaldía ha perdido? ¿Lo que le han robado a la alcaldía?
1: Se está en ello, querida May. La verdad que justamente solo con este tema de recaudaciones del año 2021 al año 2025 hubo un desvío de 570 millones de bolivianos solamente en lo que vienen a ser los bienes inmuebles. Entonces, imagínese qué habrán hecho nomás con las patentes, con los vehículos. Todavía se está haciendo la auditoría en relación a este tema particular, pero estamos hablando solo de las recaudaciones, 570 millones. Con eso se podría haber hecho 50 unidades educativas y se podría haber hecho 22 hospitales de segundo nivel, que son obviamente parte del municipio. Ahora bien, hemos ido haciendo otras fiscalizaciones, por ejemplo, el tema de los hospitales móviles con el sobreprecio de 2.8 millones de bolivianos. Ya presentamos todas las pruebas que corresponden en las instancias legales. Así que también la denuncia ha sido admitida, se ha logrado que se ordene el congelamiento de cuentas de Johnny, pero además de eso se ha logrado que se emita una alerta migratoria, si bien es cierto que existe justamente establecido en la norma que las ex autoridades no pueden abandonar el país durante los próximos 6 meses, hemos visto que otras ex autoridades se han ido pelando, entonces ya se ha establecido esta alerta migratoria. Entre otras acciones, ¿no?, que se han realizado a través de requerimientos fiscales, y hay muchos otros casos que han sido denunciados, el caso Pavimento, el caso de malversación, acciones que está dando seguimiento también el Ejecutivo Municipal, y nosotros ya en el transcurso de estos días también estamos terminando de pulir unos detalles o buscando unas informaciones para otras denuncias vinculadas a la gestión pasada.
0: Yo voy a aprovechar que está usted, porque la gente pues quiere sacarle partido, ¿no? Uh-huh. Primero, que están diciendo que usted es una excelente invitada. Mi querida Piquina Terán es una de las amigas que me acompaña, pero así de manera fiel, igual que Esther Aria.
1: Saludos, Piquina.
0: Buen día, bella Luisa, le está diciendo. María Esther Aria es la paseña más camba que existe, así le digo, uh-huh. Así le he bautizado yo. No falla un programa, es paseña, de verdad, dice. Buen día, bella Luisa. Joaquín Justiniano, buen día, saludos, estimada Maggie. Ah, para mí, bendiciones, muy bien. Dice Mari Brusartorio, es ella. Por favor, me gustaría, si es que puede, hacerle una pregunta a la presidenta del Consejo. Si piensan poner, escuche esto, o reglamentar la uniformización, dice ella, de todas las veredas. Lastimosamente, Santa Cruz es muy difícil para caminar. Las veredas altas, bajas, azulejos en el piso, resbaladizan. Ya me he caído yo una vez, querida Mari. Justo lo que habíamos hablado hace dos días, Luis. ¿Qué le dice a doña Mari?
1: En realidad, deberían estar uniformizadas las veredas. Lamentablemente no han sucedido los controles respectivos cuando debía haberse hecho. Entonces, sí se va a trabajar en este sentido. De hecho, ya se está trabajando en algún proyecto piloto en ese sentido. También nos ha comentado la secretaria de Planificación que están trabajando para ello. Nosotros vamos a ver qué acción a seguir, pero sí está contemplado este tema particular de la nivelación de aceras. No es cosa fácil, porque son todas las aceras de la ciudad, básicamente las que se encuentran desordenadas a todo nivel, el tipo de piso de unos, el tipo de piso de otro. Entonces, acá va a ser importante también la participación activa de la ciudadanía, porque no es nomás el municipio, también es la ciudadanía la que debe ser empática para con los otros ciudadanos. Así que obviamente este va a ser un trabajo de todo.
0: Ya estoy viendo que han comenzado con un tema a propósito de las veredas, que por favor no se adueñen de las veredas, con motos, con plantas, con lavadoras, con...
1: Y el respeto a los espacios públicos, pues no, hay que respetar los espacios públicos porque son de todos. Veíamos igual cobros irregulares en las calles, que se van y venden de forma irregular. Varios han estado haciendo fiscalizaciones al respecto de esto, entonces hay que empezar a ordenar la casa.
0: Va a estar de nuevo trabajando con la alcaldía, la Revolución Gigote, digo yo, los barrios pintudos, que lo han vuelto a llamar. Justo ayer la vi a Isabela. Son aliados. Ellos saben cómo trabajar también con los vecinos. A mí me parece que esa es una excelente noticia. Yo la voy a aprovechar ya, porque hay gente que me está haciendo preguntas. Digo, también aprovechan de tenerla aquí. No todos pueden ir al consejo. Don Agustín Vargas. Ya yo le he hablado de don Agustín Vargas, ¿no?
1: Es el tema de la tuberculosis.
0: Ajá,
1: aquí yo lo
0: tengo,
1: Agustín,
0: ¿ves? Que sabe, es que tiene buena memoria. Dice, yo sigo tocando puertas para hacer realidad el laboratorio de referencia departamental de tuberculosis. El PNUD nos dio los estudios de factibilidad. La OMS nos dio equipos de línea. Santa Cruz eligió guardarlas y enterrar presos en fosa común, dice. 5 años vienen diciendo que no hay plata. Ay, don Agustín, usted me está matando, no hay coma.
1: Pero
0: la plata son los equipos, lo que no hay es voluntad.
1: Ahí, Maguisita, aprovecho y saludo a don Agustín. En algún momento nos ha leído los comentarios vinculados a este tema también, Magui. Estoy también en la Comisión de Salud, donde justamente nos han hecho llegar un proyecto de ley vinculado particularmente al tema de la tuberculosis. Hemos estado en una audiencia pública con el vecino que ha solicitado esto. Ya se ha hecho la aprobación de los informes respectivos dentro del Consejo Municipal, se ha hecho la remisión al órgano ejecutivo y ahora obviamente las ideas que puedan tener son bienvenidas para poder trabajar en ese sentido.
0: Mire, también don Gonzalo Claure dice, a ver, si lo puede ilustrar, si es que hay o no un plan a corto, mediano y largo plazo sobre los temas que son de fondo y tiene que ver con transporte, urbano y metropolitano, con el comercio informal, con la tenencia de la tierra urbana, el drenaje, el manejo de la basura, la recuperación del patrimonio mundial, áreas verdes y franjas de equipamiento.
1: Justamente, como mencionaba...
0: Mire cuántas cosas.
1: Pero son preocupaciones válidas y de toda la gente, que son preocupaciones que teníamos y teníamos todos nosotros antes de entrar a esta gestión municipal. Y justamente... La idea de la construcción de este Instituto Cruceño de Planificación, por ejemplo, que era parte de nuestro programa de gobierno, es ese, es planificar la ciudad a mediano, a corto y a largo plazo, con la participación no solamente de el gobierno municipal, sino también de la mano de los colegios de profesionales, porque, como dije antes, las personas y las autoridades pasan, pero las instituciones quedan. Entonces, la idea es ir trabajando en la planificación de la ciudad de la mano también de la institucionalidad cruceña.
0: Porque el desorden es total, ¿no? Con el tema, bueno, transporte sí, pero el tema de la basura, yo soy, sí, tengo mis obsesiones. El tema de la basura me parece, pero lamentable, ¿no? Uno va a La Paz, pasa por Tarija, por Cochabamba, incluso en el Alto. Sucre, ni le digo, no vemos ese basural que vemos aquí en esta ciudad.
1: Es lamentable y son problemas que deben ser resueltos de forma integral. No solamente es la basura, la preocupación que expresa ahí el vecino es...
0: 500 temas, ¿verdad?
1: Es real, porque son problemas reales que tiene la ciudad y se está empezando a trabajar paso a paso para ello. Por ejemplo... Ahora se está trabajando en la recuperación, en la revitalización del centro histórico, que usted veía el otro día que subía un video preocupada por las distintas cosas y problemáticas que hay, claro, que hay en el centro. De hecho, hasta casi asaltan a uno de nuestros colegas afuera del consejo, se los jalonearon su celular en una moto, pero más bien lo agarró de día. Entonces... Ayer justamente se estaba iniciando con un plan de seguridad ciudadana en el centro. Entonces, es paulatinamente que se están realizando las acciones y obviamente sabemos que la gente está cansada de lo que ha venido sucediendo en la gestión pasada, pero tampoco hay una varita mágica para resolver todos los problemas de forma inmediata. Paulatinamente se están realizando las acciones, obviamente, para poder... de trabajar en los problemas estructurales y resolverlos.
0: Mire, no sé si lo tiene usted, pero le paso el dato a propósito de la inseguridad en el centro. Duele el corazón saber lo que ocurrió con la casa de Gladys Moreno, ¿no? ¿Sabe? La están reconstituyendo, su hija ha hecho una belleza ahí. Oiga, antes de que comience a funcionar, entraron y le robaron todingo los equipos y las cosas que habían comprado para inaugurar la casa. Esto hace... ¿Cuánto? ¿10 días? ¿2 semanas?
1: Es una barbaridad, Maggi, pero como digo, este problema de la seguridad debe ser resuelto de forma integral y de forma estructural, y no solamente con el municipio. Obviamente todas las instancias tienen el deber y la responsabilidad. También tiene que participar la policía boliviana, por ejemplo, en el tema de la seguridad y el cuidado de la gente, y no solamente en el centro, es en las distintas zonas de la ciudad y también del departamento, porque no por nada también vemos los crímenes que andan sucediendo lamentablemente en el departamento. Entonces, también debe haber una participación activa de la policía en lo que viene a ser la seguridad ciudadana.
0: De eso hablábamos con Jimena Acosta en menos
1: saludos
0: de 72.
1: Saludos allá, Jimena, gran
0: sí,
1: persona.
0: Ya sabía que estaba viniendo, además usted. Ya le he dicho, traigámosla a Jimena.
1: Es
0: conspiremos
1: buena,
0: para que venga. Ella dice, perdón, voy a poner un paréntesis aquí, un día que la entrevistaba me dice, deja de quejarte, ustedes los cruceños no deberían quejarse de nada, porque con todo lo que uno puede criticar de Julano Perengano, ahorita es el único departamento que tiene instituciones y liderazgo. Lo criticarán a JP, lo criticarán a Mamén, pero eso no existe en ninguna otra parte del país, ¿no? Incluso los colegios, las universidades, el consejo, el alcalde,
1: la institucionalidad que caracteriza a Santa Cruz.
0: Me decía, pregunta a ver quién es el gobernador de cualquier otro departamento que no sea de Santa Cruz. Ahorita resulta que Mamén me dijo, Saavedra está conocido, no sé, hasta en el Alto. ¿Qué pasó?
2: Mensaje de YouTube.
0: Ah, ¿qué dice? El tráfico está descontrolado, ya no sacan multa. No hay policía de tránsito ni control en las avenidas. ¿Sabe qué se me ha ocurrido, Juan Carlos, Alejandro, Luisa? Es la que deberíamos nosotros establecer una hora cada 15 minutos, 15 minutos de cada 15 días, con la presidenta del Consejo Municipal para que la gente le haga preguntas y usted responda. Porque es que, mire, qué es lo que le están pidiendo. De todo, mire. Dice, por favor, dama cruceña, y con manito así, le pido haga retirar esas banderas de los mástiles que están mugrientas, rotas, en hilachas de la Alameda del Trompillo, frente al Cine Center del Segundo Anillo. Lo vengo pidiendo desde hace meses a la alcaldía y no hacen caso.
1: Vamos a darle seguimiento, vamos a darle seguimiento. Nosotros justamente en el mes de la bandera cruceña manderamos ahí nuestro consejo municipal. Ya ayer la sacábamos porque ya se estaban comenzando a ensuciar, entonces para tenerlas bien bonitas y pintudas nuestras banderas.
0: Claro, está pidiendo por favor que la CRE ponga una de esas banderas maravillosas que se le ha ocurrido poner y ese detalle de la bandera, yo peleo porque la bandera cruceña no tiene escudo, ¿no ves?
1: Exactamente.
0: Un día les dije a la gente que estaba en la alcaldía, ¿saben qué? Solamente yendo a la rotonda del primer anillo, descomisen esas, para que todos los otros tengan miedo y no vendan la bandera cruceña con escudo, porque no es la nuestra.
1: Yo creo que más allá de la sanción hay que hacer la educación para que la gente, o sea, hay que promover la educación cívica para que la gente que las comercia entienda.
0: Sepa cómo es.
1: Exactamente.
0: ¿No? Oiga, en alguna institución, le cuento que la vi la banderita y le dije, oiga, no es posible que aquí en esta casa esté esta bandera. Pero bueno, Esther Arias dice que usted es una gran esperanza para Bolivia.
1: Muchas gracias.
0: Marianelín, querida Marianelín, está preocupada porque la quieren sacarla. Es más, ya hay una combinatoria para que salgan las mujeres de Ana Barba que están en la brigada parlamentaria, ocupan una oficinita abajo. Ya le han mandado los de la brigada parlamentaria una orden de desalojo. Ya le está diciendo, ve, le están metiendo a Luisa en todo, o sea que prepárese. Dice con esperanza.
1: Yo creo que hay que dialogar ahí con el presidente de la brigada parlamentaria, lógicamente, porque es importante la participación no solamente de Ana Barba, también tengo entendido que está
0: la Sociedad de Estudios,
1: Geográficos, y también una parte está Espacio de Artes, Manzana 1.
0: La Manzana 1, por suerte, esa está asegurada.
1: En realidad no es tan así, justamente, Maggie.
0: No
1: nosotros
0: creo,
1: hemos
0: después de la pelea.
1: Nosotros hemos estado en reuniones con Leila Anas, que es una gran mujer que está.
0: Era la compañera en el día.
1: Está full ella, bien metida en lo que es Manzana 1, también con Esti, y desde que fui diputada, en realidad, le he estado dando seguimiento a este tema. Lamentablemente se había vencido el convenio interinstitucional entre Manzana 1 y la Asamblea Legislativa Plurinacional. En realidad estaban buscando una adenda para ampliar el plazo establecido del convenio, es decir, del uso de los espacios. Nosotros iniciamos las gestiones, la gestión pasada, valga la redundancia, pero lamentablemente por fines políticos el masismo no permitió que esto avance. Ahora esperamos que, lógicamente, la brigada también haga sus gestiones para poder garantizar, obviamente, la continuidad de este convenio.
0: Oiga, le da vida. Eso estaba muerto. Es una maravilla, ¿no? Es un
1: y
0: lugar.
1: Y tiene muchísimos años de trayectoria, más de 20 años de vida institucional, si mal no recuerdo.
0: Y en el tema de las oficinas, eran oficinas que estaban completamente abandonadas. Más bien esta gestión de la brigada está recomponiendo, refaccionando, ese es tan bello el edificio, pero estaba abandonado. Mire, a ver, ¿qué están diciendo? Dice que usted tiene mucho amor a Santa Cruz, ¿será?
1: Claro.
0: ¿Será? A ver, ¿qué dice? Existe un tema referido al ordenamiento territorial y las competencias municipales, aunque no constituye un impedimento jurídico absoluto. La afectación política ha provocado la interrupción del proceso que ha resultado en la postergación y afectando la continuidad del trabajo técnico legislativo.
1: La gente tiene mucha preocupación, pues, Maggie, por muchos temas, ¿no? Entonces, creo que hay que trabajarlos. Ayer, por ejemplo, teníamos 4 audiencias públicas de distintos temas. Estuvieron del mercado mutualista, que es un tema grave porque es una afectación directa al patrimonio de la ciudad. Estamos en defensa del patrimonio cruceño, Maggie. Se han realizado distintas acciones al respecto. Por ejemplo, ya en el Consejo se ha aprobado el proyecto de ley de consolidación de caminos vecinales del mercado mutualista. Por el otro lado, la otra audiencia pública era un tema referido a los artesanos, que daban ellos obviamente sus ideas o sugerencias vinculadas a la artesanía que promueve el arte y la cultura de Santa Cruz. Uh-huh. Otro de los temas es el centro histórico, que obviamente es una preocupación, yo creo que para todos, no solamente para los vecinos del centro. Aquí quiero comentarle que antes teníamos 200.000 personas viviendo en el centro, ahora apenas hay 18.000, entonces se da cuenta la gravedad del asunto. Y el otro tema obviamente era el ordenamiento de espacios públicos. Entonces es entendible, May, la preocupación de los distintos temas de la gente, porque la gestión pasada los ha dejado en un abandono sin límites, y ahora obviamente toca ordenar la casa y toca planificar y hacer muchas cosas a corto, a mediano y a largo plazo.
0: Bueno, parece que va a ser más o menos la alcaldesa ahorita en esta mesa, Luisa, porque también le están pidiendo que la alcaldía disponga de manera urgente la prohibición de estacionar vehículos en la avenida San Martín en un horario de 6 de la mañana a 6 de la tarde. Esta avenida tiene un alto tráfico y esa medida facilitaría el mismo.
1: Bueno, Mamén y el Ejecutivo Municipal están buscando, como digo, planificar la ciudad, así que seguramente el plan de movilidad urbana que salga en el transcurso de los próximos meses va a involucrar todas las avenidas de la ciudad, así que hay que tener un poquito de paciencia.
0: Por eso me río, porque ahorita a la Presidenta del Consejo, que tiene la tarea de legislar, están preguntándole o pidiéndole, pero está bien, usted va a ser también portadora de todas las preocupaciones que están planteando acá. Vamos a terminar, Luisa, con una preguntita más. ¿Saben qué me ha gustado? Porque biché su agendita donde apunta todingo, anota todingo esta mujer, que están trabajando y ya coordinando proyectos muy interesantes con las universidades.
1: Así es. La academia para nosotros es muy importante, Maggie. Justamente hemos tenido ya varios espacios y reuniones con distintas universidades de la ciudad. La idea es tener la consolidación de convenios interinstitucionales, no solamente para pasantías, Maggie, porque obviamente sabemos que sí es importante la extensión universitaria, que los jóvenes vayan, realicen sus pasantías, que las instituciones sean abiertas para con nuestros estudiantes, porque muchas veces salimos de la universidad, vamos a presentar nuestro currículum a distintas empresas y nos dicen, pero ¿qué experiencia tenés vos? Entonces la idea es que tengan obviamente una experiencia por detrás, pero no solo eso, sino también, Maggie, que estos convenios permitan que, por ejemplo, las investigaciones que son producto de la academia no se queden guardadas en una gaveta, sino que puedan ser materializadas o plasmadas en proyectos de ley, en proyectos para la ciudad, que la ciudadanía y los jóvenes también sean parte de la construcción de la ciudad. Entonces estamos ahí trabajando en esa lógica. También las universidades tienen muchísimo que aportar. Por ejemplo, una de las universidades tiene bastante desarrollo en lo que viene a ser la formación de innovación y tecnología. Con ellos estábamos viendo a trabajar lo que es la digitalización del Consejo Municipal, por ejemplo. Entonces, hay varios factores de la importancia de participar con la academia, con las universidades, tanto con los docentes como con los estudiantes. Muchas otras universidades nos comentaban su participación activa, por ejemplo, en lo que es la salud. Una de estas universidades tiene un programa donde tienen georreferenciadas a las personas, por ejemplo, enfermas de tuberculosis, enfermas de chikungunya, enfermas de dengue, enfermas de diabetes. Entonces, son temas que obviamente son O pueden ser utilizadas de la mano del municipio, que es justamente quien tiene la atención del primer y segundo nivel de salud. Entonces, hay muchos parámetros que tienen las universidades en distintos temas que pueden ser aplicadas en beneficio de la ciudad.
0: Luisa, se compromete a que va a leer los comentarios, por favor. Yo me voy a despedir con este porque me ha dado pena. Joaquín Justiniano dice, perdón, aclaro. El mensaje anterior sobre el ordenamiento territorial es respecto a la Carta Orgánica. Saludos y disculpas, dice el pobre querido.
1: No tiene por qué disculparse. Más bien, Joaquín, si quiere participar en lo de la Carta Orgánica, vamos a abrir el cronograma y va a ser público, así que lo esperamos ahí en el Consejo o en las reuniones que se vayan a tener en los distritos.
0: Además, ustedes comparten toda la información a través de sus redes, el portal del Consejo. ¿Cómo está funcionando eso, Luisa?
1: Está funcionando no solamente en el portal, sino también en las redes sociales del Consejo, y obviamente también los concejales difundimos la información de lo que sucede en nuestra institución.
0: Despídase con alguna voz de aliento, por favor. Yo comencé aquí con una canción que decía, todo me va a ir bien. No comenzamos bien, ¿no, Juan Carlos? Comenzamos a tropiezo. Pero vamos a insistir que todo nos
1: paciencia y buen humor, diría mi papá, cuando yo estoy ahí cabizbaja o con muchos problemas o tensión, siempre me acuerdo de lo que me decía mi papá, paciencia y buen humor.
0: Con eso la despedimos, Luisa, que tenga un buen fin de semana.
1: Que sea un buen fin de semana para todos y recordemos que Santa Cruz se la construye entre todos. Que tengan buen fin de semana.
0: Miren, con sonrisa además ya. Nos vamos a un corte, volvemos enseguida con buenas noticias, ya van a escuchar. Va a haber de mujeres emprendedoras, el Banco Económico con su proyecto. Buenas noticias, ¡ay, qué bien! Vamos.
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0: vamos. Perdón, gente, estoy ahí entusiasmándome con las conversaciones, pero es que qué coincidencia, Santo Pau, dos supermujeres aquí. ¿Ah? Salía la presidenta del Consejo Municipal, Luisa Nayer, y ya estaba esperando, la tengo aquí a mi ladito, a Natalie Llovío. Ella es jefe nacional de productos especiales del Banco Económico, y ya estábamos vendiéndole el charque a Luisa, ¿no?
1: Claro que sí, siempre contándole las nuevas noticias y las buenas noticias que tenemos para mujeres, y quién mejor que Luisa para escuchar esta,
0: además, ya le digo,
1: esta clase de cosas.
0: Quiero saber, va a escuchar ahorita para que trabajemos juntas, ¿le he dicho o no?
1: Sí, con gusto, nosotros encantados, siempre buscando alianzas y ver cómo mejorar la situación de todas las mujeres emprendedoras, que sabemos que es muy dura para ellas todo el tiempo, para cualquier emprendimiento, pero queremos enfocarnos justamente en estas mujeres emprendedoras.
0: Natalie, yo lo primero que voy a hacer, además de saludarla y decirle a todos, le estoy pidiendo disculpas porque estamos atrasaditos y lo estoy haciendo esperar, pero vale la pena, agradecerle porque nos va a permitir meter en la jornada de hoy un poquito así de oxígeno del bueno para compartir buenas noticias. La agenda está muy pesada con la política, sí, la economía, no, problemas en la ciudad, pero usted va a traer buenas noticias. Un poco le estaba comentando ya a Luisa, ¿no? Vamos a hablar de uno de los programas que tiene el Banco Económico, Reconocimiento Red Mujer.
1: Correcto,
0: ya
1: justamente.
0: Me lo aprendí de memoria.
1: Sí, ya se lo aprendió. Sí, justamente, la verdad que para nosotros es un placer siempre contar que también hay buenas noticias en el país, ¿no? Y sobre todo agradecerles a ustedes que nos abran este espacio, porque ustedes son quienes pueden realmente llegar a todas esas mujeres que están emprendiendo, que nos están escuchando, y a lo mejor no solo para las mujeres estas noticias, sino para los varones que también están ahí escuchando y dicen, ay, mi esposa es emprendedora, mi amiga tiene este emprendimiento. Entonces también a ustedes varones los invito a que puedan compartir estas noticias con esas mujeres emprendedoras. Bueno, ahora, ¿cuál es la noticia? La noticia es que el Banco Económico, junto al programa Red Mujer, que nosotros lanzamos ya hace 9 años, en este año tenemos la quinta versión del reconocimiento Red Mujer. ¿Y de qué se trata? Se trata de poder ayudar a esas mujeres emprendedoras a que su emprendimiento tenga mayor escalabilidad y que pueda sobresalir, que tenga un puntos de difusión, como aquí que los venimos a contar. Y sobre todo ellas ganan un capital semilla que podrá ayudar a mejorar su negocio. También ese capital semilla viene de un acompañamiento de expertas en emprendimientos que le van a ayudar con su emprendimiento a tener plan de negocio a corto, mediano y largo plazo.
0: ¿Cómo quisiera yo tener unas lecciones de esa para aprender a tener esos planes? Porque tal vez uno no se da cuenta del peso que tiene, ¿no? Yo lo que, a ver, cuéntenos, ¿qué evaluación han hecho ustedes? Ya esta es la quinta versión. ¿Qué se puede recoger de las 5 versiones?
1: De todo. La verdad que cada versión ha sido un aprendizaje. Siempre también nos juntamos con las semifinalistas, las finalistas, las ganadoras, y les preguntamos qué creen que pudo ser mejor, qué han visto que nos estaba faltando. Y justamente por eso es que vamos mejorando cada año. Una de las cosas que, por ejemplo, nos dijeron muchas de las semifinalistas, que por si acaso, si bien no ganan la parte económica, sí ganan el acompañamiento de estas mujeres emprendedoras, estas mujeres expertas en emprendimiento, mejor dicho, que las ayudan con su plan de negocio. Me dijeron, si bien no gané la parte económica, me llevé tanto aprendizaje y hasta el día de hoy, mi emprendimiento, gracias a esas bases, a ese fundamento que me pudieron ayudar estas expertas, es que el día de hoy sigo con mi emprendimiento. Entonces siempre están muy agradecidas con nosotros. Incluso algunas me dijeron, solo por el hecho de llenar el formulario, porque la manera de postular es entrando a nuestra página web del banco, www.baneco.com.bo, la parte de Red Mujer, y hay un formulario específico donde te van haciendo preguntas muy fácil, primero tus datos personales y luego te van haciendo preguntas sobre tu emprendimiento. Por ejemplo, ¿qué es lo que estás necesitando en los próximos 3 meses? ¿Para qué sería tu inversión? ¿Qué estás pensando poner de aquí a un año? Entonces, ese formulario es tan, con preguntas tan, tan interesantes, que me dijeron, el solo hecho de haber llenado ese formulario me dio un camino hacia mi emprendimiento. Y el día de hoy, gracias a solo llenar ese formulario, mi emprendimiento ya es una realidad y realmente estoy apoyando a mi familia gracias a mi emprendimiento.
0: Mire, Juan Carlos es mucho tipo y nos está mostrando, para la gente que nos está acompañando a través de YouTube, de Facebook, puede ver que Juan Carlos ha puesto la página. Es más, nosotros vamos a compartir el enlace, no solamente el enlace que es la página principal, sino ya con la barrita para que vayan directamente a la parte de la Red Mujer. Le decía yo, Natalie, que me gusta el diseño, es un diseño muy bonito, limpio y fácil para entrar. Yo le iba a preguntar, a ver, ¿cómo seleccionan ustedes a las participantes? ¿A través de este tipo de comunicados, que se enteren y que entren a la página y presenten su proyecto?
1: La verdad que la parte de cómo escogemos es todo un proceso. La primera parte y lo más importante es que se postulen. Nosotros tenemos la fiel, digamos, creencia de que el solo hecho de postular ya las está ayudando. Porque créanme, nosotros nos volvemos amigas de todas las participantes. Yo las llamo mis aliadas y esas aliadas conmigo conversan y me dicen, Natalie, yo no gané, yo no quedé ni siquiera en semifinales, pero de verdad que me ayudó muchísimo llenar este formulario. Entonces, la primera etapa ahí es muy fácil, es llenar el formulario y simplemente esperar a que nosotros anunciemos a las semifinalistas. Pasado ese tiempo, ¿cómo escogemos? Nosotros nos juntamos con expertos en emprendimientos, con personas, son unas 10 personas que nos juntamos para escoger las semifinalistas, ¿no? Antes de eso también tenemos a las expertas en emprendimientos que hacen obviamente sacan a los mejores emprendimientos y después los dialogamos entre varios expertos justamente en emprendimiento. De eso más o menos salen unas 40 finalistas, 30 semifinalistas, perdón. Y después de eso, Maggie, el proceso ya cambia. Ya nosotros nos comunicamos con nuestras semifinalistas. ¿Y qué hacemos? Lo primero que hacemos, le dijiste, bueno, están en la lista, son semifinalistas. Y luego nosotros nos dedicamos con las expertas a darles clases de cómo deben presentar su emprendimiento. Porque no es que las dejamos hasta ahí y que ellas vean, no. Nosotros en el Eje Troncal, en la ciudad de Santa Cruz, La Paz y Cochabamba, las invitamos a que participen un día, ya tenemos todo señalado ahí en las bases de la página, las invitamos un día a que ya ese emprendimiento no sea solamente por formulario, sino presencialmente, tipo un Shark Tank. Va a tener 5 jurados enfrente, ella va a estar con su presentación, si es un producto tangible también lo puede llevar, y prácticamente tiene 20 minutos para defender su emprendimiento. Igualito que Shark Tank, para las personas que han visto, es así. Se para enfrente de 5 personas expertas en emprendimientos y directamente defienden su proyecto. Pero como les digo, no es que simplemente les decimos ya este día vení y presentar. No, las apoyamos con estas expertas que les van a dar clases, les van a ayudar a incluso a tener una buena presentación.
0: Para comenzar, claro, a ordenar las ideas, ¿no? Porque uno puede tener un emprendimiento, pero defenderlo me obliga a pararme y a ver, decir, ¿qué tengo de bueno?
1: Y
0: ¿cuál es el impacto
1: asesor
0: que tengo? Porque ustedes se fijan eso también. ¿Cuál es el impacto que tiene el emprendimiento?
1: Claro, porque son emprendimientos de triple impacto. Entonces, sí tiene que no dañar el medio ambiente, tiene que, por ejemplo, en la parte social, dar trabajo, no necesariamente, bueno, a toda clase de personas, pero el hecho que ya dé trabajo ya es la parte social y obviamente económico, que genere economía, ¿no?
0: Mire, nosotros hemos seleccionado, nos metimos a la página y agarramos los videitos porque hay testimonios bien cortitos de las 3 ganadoras del año pasado. Han ganado 30.000, ay, no veo, Natalie.
1: El primer lugar es 50.000 bolivianos.
0: 50.000, madre
1: el
0: mía.
1: El segundo lugar, 20.000 bolivianos. Y el tercer lugar son 10.000 bolivianos.
0: ¿Se puede imaginar lo que es 50.000 bolivianos para una emprendedora? Vamos a escuchar ahorita, cortitos, vamos, por favor, y acá los tengo los nombres de las mujeres. Y después vamos a ver algo que creo que es importante remarcar, la particularidad que tiene esta quinta versión que usted nos decía ahí, que está dirigido exclusivamente para emprendimientos que no tienen todavía ni un año.
1: Correcto, creemos que muchas veces es el año que les cuesta continuar. Es el año que uno está pataleando, ¿no? Está en el prueba y error. Y qué mejor momento, creemos nosotros, de que ahí sea una persona experta que venga y le diga y le enseñe, ¿no? Les dé las armas necesarias para que ese emprendimiento no se quede en menos de un año de funcionamiento, sino que siga adelante y sea el motor para esa emprendedora de poder mantener a su familia con ese emprendimiento, ¿no?
0: Ahora escuchemos. La primera es Verónica Kalasich. Ella fue la ganadora en primer lugar del año pasado. Escuchemos a ver qué decía.
2: Yo juego una marca de juegos educativos y didácticos. La idea de crear juegos nace de una necesidad personal como mamá. Cuando tenía a mis hijos pequeñitos, en esa búsqueda de buscar herramientas que les ayuden a mis hijos a aprender jugando, es que nace esa oportunidad de poder crear unos juegos que sean accesibles, que despierten la curiosidad de mis hijos por aprender. Después del reconocimiento de Red Mujer, hemos estado comenzando con el refresh de la marca de Yo Juego para posicionarnos ya desde una visión de editorial. Fue increíble la visibilidad que dio a Yo Juego. Recuerdo que ese día cuando gané el premio, mucha gente que estaba ahí abrazaba este premio, decían que lo merecía. Realmente compartir con otras mujeres emprendedoras, conocer las necesidades que son muy similares a las nuestras y recibir ese apoyo de Red Mujer, donde realmente ellos nos entienden cuáles son nuestras debilidades, cuáles son esos dolores que todo emprendedor pasa, y recibir esa mentoría donde nos brindan las herramientas que necesitamos para poder tomar mejores decisiones. Creo que eso es lo que me llevo un gran recuerdo de todo el aprendizaje que hemos vivido en todo ese tiempo.
0: Estamos nosotros midiendo porque no estamos poniéndolo completo. Ivana Patricia Moreira Bernal fue la ganadora del segundo lugar. Escuchémosla también.
3: El emprendimiento nació el 2024 a raíz de una investigación que inicié, que era sobre el uso de coenzimas, la producción y el uso de coenzimas, que prácticamente esta tecnología no estaba desarrollada en nuestro país, ha sido mucho más desarrollada y utilizada en países asiáticos. El concurso me ayudó muchísimo en el sentido de que me ayudó a perder la timidez. Me doy cuenta que hay muchas mujeres que tienen miedo a mostrarse frente a las cámaras, ¿no? Y yo era una.

0: del tercer lugar, pero ahora podemos ver.
1: Yo la cambié, ¿no?
0: Sí, pero no importa.
1: No creo, ¿será que en el portal está así o yo la habré cambiado? Abrín se va a fijar, Natalie.
0: Porque en dos ciudades no nos encontramos, justamente llegan a Santa Cruz, La Paz, Cochabamba, Tarija, Sucre, Oruro y Potosí.
1: Ay, por el amor de Dios, yo ando haciendo campaña por Pando primero y también por Beni.
0: Son esos
1: Cobija y Trinidad, porque, bueno, peor todavía Cobija, ¿no? Son dos departamentos olvidados de Bolivia. En el caso de Pando siempre es porque está muy lejos, yo digo, el hombre ha llegado a la luna, no puede ser que no lleguemos a Pando, ¿no? Así digo, molesto siempre.
0: Mi papá es de Cobija.
1: Pero ve, entonces hay que chantajearlo al don Pedro.
0: Sí, ¿ah? Es allá él, justamente.
1: A ver, ¿tiene sí proyección el Banco Económico para llegar a Trinidad?
0: Siempre las proyecciones es para llegar a todos lados, ¿no? Queremos estar en toda Bolivia, ¿no? Pero eso poco a poco vamos haciendo, porque aquí también tenemos muchas provincias que vamos llegando. Artísimo. Entonces, obviamente, las expansiones se van haciendo paulatinamente, pero yo creo que a lo largo vamos a estar en los 9 departamentos,
1: Ivana,
0: de Bolivia.
1: Y perdón, ¿de en qué ciudad ustedes logran tener más participantes?
0: Por ejemplo, la última versión, estamos, te comento que casi igual Santa Cruz con La Paz, donde tenemos obviamente menos afluencia son las ciudades más pequeñitas. Tratamos de cambiarlo cada año, tratamos de hacer muchísimo el call to action, así yendo a todos lados para que nos escuchen. Por ejemplo, la primera versión o la segunda versión, ya me confundo un poquito, una de nuestras ganadoras fue Tarija. Entonces, en el próximo año tuvimos muchísimas aplicantes de la ciudad de Tarija. Entonces, creo que donde van ganando más es donde se ve, ¿no? Por ejemplo, aquí tuvimos de La Paz, Cochabamba y Santa Cruz, entonces lo saben, van escuchando. Pero cuando tuvimos de Tarija, en la próxima convocatoria tuvimos más personas, porque obvio, tenían a la ganadora que se movió en su ciudad y dijo, ustedes también pueden ser ganadoras, ¿no?
1: No hay mejor propaganda que la de la boca a boca, dicen, ¿no?
0: Es correcto.
1: Y ahí está. Ahora, ¿hay un plazo para registrarse?
0: Sí, nos quedan un poco menos de 4 semanas. El plazo es hasta, bueno, 4 semanas exactamente, el 28 de agosto. Así que no queda mucho. Las invito más bien a que el 25 de agosto, perdón, martes 25 de agosto hasta las 10 de la mañana. Y ponemos hora porque si no, empiezan a cada ratito a preguntarnos. Se nos llena todos los teléfonos del banco. Llegó mi formulario. Entonces ponemos hasta la hora que pueden. Y ya después le sale un, ya no puedes participar.
1: Claro, porque aquí usted me está haciendo recuerdo de algo. No es solamente que se pueden postular a través del portal, de la dirección que hemos compartido ya, también a través de una línea de WhatsApp.
0: Pueden tener información a través de la línea
1: no
0: de WhatsApp.
1: No es que se registren.
0: No, la única forma de participar es del portal. Aquí en la ciudad de Santa Cruz, para esas personas que no tienen acceso a computadoras, nosotros tenemos un espacio físico, nuestro cowork femenino, el espacio Red Mujer, que se encuentra en la agencia mutualista, que realmente es un espacio hermoso, que las invito a las que no conocen a que vayan y lo conozcan. Tenemos un espacio físico gratuito, con sala de capacitación para 30 personas, con una sala de reunión, con computadoras que pueden usarlas incluso para seguir su emprendimiento ahí. Si no lo tienen, nosotros le damos la computadora.
1: Ay, yo tengo que ir a conocer.
0: Cuando quiera, May.
1: ¿Dónde he ido? Es al frente del Colegio Santana.
0: Ahí es el Becafé.
1: Que es hermoso. Es sí. Chiquitito.
0: Es para tomar café, está relajado, igual tenemos atención en esa agencia. Entonces, el espacio está en el tercer piso, es un ambiente hermosísimo. Si quieren, la página también lo puede ver.
1: A ver si lo puedo buscar.
0: Como le digo, una sala de capacitación, porque nosotros todos los días lunes, como le dije, a ver, el reconocimiento es una de las acciones como programa Red Mujer que hacemos, porque también tenemos capacitaciones gratuitas todas las semanas, los días lunes presencialmente en el espacio Red Mujer de 7 a 10 de la noche, todos los lunes, diversos capacitaciones, y todos los miércoles, para llegar a todo el país, tenemos webinars de 6 a 7 de la noche, todos los miércoles. Nosotros, ¿qué hacemos y dónde lo comunicamos? Nosotros ya tenemos una comunidad de un poquito más de 18.000 mujeres que se entran a la página web del banco y se inscriben a la parte de

0: de ser nuestras aliadas, ¿no? Se ponen en esta, en este formulario de decir solamente sus datos para que nosotros le vamos mandando los links de las sesiones de todos los miércoles y la información de cuál es la capacitación que tenemos esa semana. Entonces ellas se inscriben, entonces están todo el tiempo constantemente sabiendo cuáles son los cursos. Tenemos canal de WhatsApp donde también lo informamos, que es el mismo número telefónico que en el que se pueden comunicar para saber más sobre el reconocimiento.
1: Dígalo el número.
0: El número
1: 716-55-830. Ve que yo me anoté todo, me he portado bien.
0: Se me puso negra la pantalla.
1: 716-55-830.
0: Ahí pueden saber todo.
1: 716-55-830, gente. Igual lo vamos a compartir. Ahí uno puede pedir la información que quiera.
0: Es correcto, ahí les pueden dar toda la información, no solo del reconocimiento, sino también de estas capacitaciones que tenemos nosotros todos los lunes. De igual manera, para esas personas...
1: Hay un cupo, o sea, si la gente quiere participar, tiene que llamar o va directamente...
0: Le mandan un link, así para que se inscriba, o el mismo teléfono les dice, ¿no? O sea, ponemos porque realmente se nos llena, ¿no?
1: Ahorita nos
0: vamos a espacio, en el espacio entran 30 personas, pero Maggie, nosotros a veces, no sé cómo hacemos, pero hacemos que entren 40... metemos silla por donde ponemos porque, obviamente, una vez estás ahí, no te vamos
1: pero
0: a decir
1: mire
0: no entré.
1: Usted qué belleza, yo no tenía idea de este programa. ¿Qué nos va a mostrar, Juan Carlos?
2: El video que faltaba.
1: El video que faltaba.
0: Del segundo lugar de Ivana.
1: La ganadora del segundo lugar del año pasado.
0: Correcto. A ver.
3: Jaira nace de la necesidad propia de tener una solución contra el calor. Desde esa necesidad de tener abanicos que se adapten a mi estilo particular. El tema medioambiental es fundamental para nosotros. Por eso nosotros en el carnaval, que es un momento en el que se usa muchísimas toneladas de tela nueva, lo que nosotros hacemos es tratar de evitar que las casacas terminen en la basura. Es utilizar las casacas, sacar de ahí un pedazo de tela y poder darle una nueva vida, ¿no? O sea, de aquí van a salir dos abanicos y terminan siendo algo como esto. Red Mujer es una puerta que se abre a las emprendedoras bolivianas para poder alcanzar oportunidades que no se presentan cada día y que más bien nos ayudan a enfrentar los desafíos del emprendimiento en Bolivia. Para las mujeres que están pensando en postularse este año a Red Mujer, lo que les diría es que se animen a poder plantear su idea, su proyecto.
1: Ahí está, animando a todo el mundo. Ahora le toca a usted animar a la gente, a las mujeres, y recordar con la particularidad que tiene esta quinta versión, Natalie.
0: Claro que sí. Invito a todas esas mujeres emprendedoras que tienen un negocio con menos de un año de funcionamiento, mayores de 18 años, que se animen a participar en nuestra quinta versión del reconocimiento Red Mujer. Podrán ser ganadoras de un capital semilla de 50, 20 y 10 mil bolivianos, pero sobre todo una asesoría de expertas en emprendimientos que realmente le van a ayudar a que ese plan de negocios lo tengan a un corto, mediano y largo plazo. Sabemos que muchas veces lo más difícil es tener un plan, es saber cuál es el próximo paso y dónde invertir y qué acciones tomar para que ese emprendimiento crezca. Por eso creemos que es muy importante esta parte de asesoría, que no solamente las ganan el primer, segundo y tercer lugar, sino las 10 semifinalistas también tienen más cortito, pero sí ganan una asesoría con estas expertas. Y las semifinalistas, las 30, 40 más o menos que escogemos a que se postulen, también las vamos a capacitar con estas mujeres que van a ayudarle para su presentación y sobre todo para que tengan una guía de cómo pueden mejorar su emprendimiento. Así que ya saben, a todas esas mujeres emprendedoras que nos están escuchando, a las que nos están viendo, anímense a participar entrando a www.baneco.com.bo. En la parte de Red Mujer está todo sobre el reconocimiento y esos varones que nos están escuchando, pásenle la información a su amiga, a su mamá, a su hermana, porque estoy segura que usted conoce a alguien que es emprendedora y necesita este empujón.
1: Ese mensaje para estos dos niños que están aquí, Juan Carlos y Alejandro también, ¿eh? Hasta a mí me ha dado ganas de ir a ver esas capacitaciones. Sí. Natalie, muchísimas gracias, de verdad. como le decía yo al comienzo, porque nos ha permitido compartir buenas noticias. Oxígeno,
0: sí, May, bueno. Siempre unas buenas noticias hacen bien. Es sábado, hay que disfrutar del día y estas noticias pueden inspirarlas a que el día lunes pongan acciones y se postulen a este emprendimiento.
1: Ay, Dios santo, que nos contagie esa energía a esta mujer, ¿o no? Sí, dice Juan Carlos y Alejandro, ¿no? ¿Nos hace falta esa energía o no? Ya me olvidé de todos mis problemas yo escuchándola a Natalie. Natalie Llovío, ella es jefe nacional de productos especiales del Banco Económico. Excelente vocera del Banco Económico, usted, señorita.
0: Muchas gracias, Maggie. ¿Ah? Y es que aquí estoy súper cómoda.
1: Ah,
0: ¿cómo no?
1: Es porque nos queremos.
0: Claro que sí.
1: Saludos a Pedrito.
0: Le mando saludos a mi papi.
1: Vámonos al corte, por favor, por favor. Esperen, yo me tengo que ir con dos mensajecitos ya. Primero, no se olviden ustedes los mensajes y recomendaciones que nos da la CRE. 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Chao. Nos vamos a cortar.

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0: hoy vamos a hacer reír. Ya Natalie me hizo reír, me hizo celebrar la vida con una buena noticia. Y ahora, no sé, Vladimir va a tener una tarea también, que mi sonrisa no se borre. Vamos a hablar de otro tema con Vladimir Amelier Terraza, analista financiero, experto en descentralización fiscal, gestión pública y autonomías en Bolivia. Casi nada, Vladimir, ¿ah? ¿Eh?
1: Bueno, todo un camino de vida, diría yo, a la cual me he dedicado.
0: Por favor, se va a acercar mucho. Acércale el micrófono.
1: Me he dedicado a este tema durante los últimos 30 años de mi vida. Tuve la suerte de participar de aquel impulso descentralizador de 1994 con Carlos Hugo Molina y Roberto Barberí. Acompañé desde la cooperación internacional el segundo momento de la autonomía, que fue el que nace el 2010. Y bueno, ahora estoy con mucha expectativa porque creo que es la primera vez que un presidente en muchas décadas habla de manera tan abierta sobre la descentralización y sobre la posibilidad inclusive de un tránsito a un régimen federal. Entonces creo que es una oportunidad extraordinaria la cual debemos aprovechar para discutir sobre propuestas desde el enfoque del progreso, del desarrollo, del robustecimiento de las autonomías y no desde el enfoque de la necesidad como hoy día se está dando. Entiendo que estamos en un contexto restrictivo, difícil. Como siempre hago una analogía, estamos en terapia intensiva y los actores gubernamentales y no gubernamentales, autonómicos y no autonómicos, tienen que darse cuenta que al estar en terapia intensiva, el país necesita un buen tiempo, un par de años mínimo si se hacen bien las cosas, para transitar a terapia intermedia. Sin embargo, tenemos además que atender múltiples necesidades de estabilizar la economía, mejorar las condiciones de vida, de ingreso, de comercio, para que vuelvan los dólares y vuelvan los pesos bolivianos a invertirse en Bolivia, y además tenemos que animarnos a seguir achicando el gobierno central para trasladar mayores competencias, tanto administrativas como financieras, a los gobiernos subnacionales que están ávidos, porque así lo entiendo según los gobernadores principalmente, de animarse a dar este paso en estos próximos, como le llamo, 15 años que podrían ser proyectados bajo una mirada de no mirar hoy día solamente las dificultades financieras y que te limitan la mirada al corto plazo, sino pensando en que deberíamos corregir, producto del aprendizaje de hace prácticamente 30 años, ¿qué aspectos hoy día deberíamos aprovechar para proyectar un régimen de autonomías que efectivamente se robustezca, se fortalezca, pero además, desde la perspectiva gubernamental, como lo ha planteado el presidente, podamos hacer que se genere el desarrollo en los departamentos, en las regiones, en las grandes ciudades, que es ahí de donde vamos a poder generar nuevos dínamos movilizadores y reactivadores de esta economía?
0: Ahora, Vladimir, sí, este joven tiene una propuesta, pero antes de que nos comparta la propuesta, una pregunta y quiero conocer su opinión. Ha hablado mucho del presidente, de la iniciativa, la promesa de al día siguiente de que jure 50-50. Y hemos visto a lo largo de estos meses, cuando la discusión ya se está acercando a una decisión, que el gobierno ha ido cambiando un poco, ¿no? Un poco la posición y la propuesta. Ahí hay una pelea, hay 7 gobernaciones que están trabajando en conjunto, aunque creo que el gobernador de La Paz, Luis Revilla, ya como que se está marginando el proceso. Pero esa voluntad política manifestada durante la campaña, parece que ya cuando uno llega al gobierno cuesta, pues no, desprenderse y soltar los pesitos. ¿La propuesta que has elaborado, Vladimir, tiene que ver con esto, con tareas que debería de cumplir el nivel central o no?
1: Estamos dándole mucha carne a tratar de orientar, de guiar que este sea un proceso y no medidas de shock como algunos actores están esperando, ¿no? Que de un día para el otro se traslade responsabilidades, se traslade fuentes de financiamiento y todos seguimos igual, manejando el mismo modelo de gestión pública que además fue saboteado por el gobierno del movimiento socialismo en los últimos 15 años, que lo denomino las autonomías adormecidas, las autonomías tuteladas. Y claro, queremos seguir sin hablar del modelo, sin hablar de responsabilidades, sin hablar de calidad del gasto, queremos seguir obteniendo recursos para alimentar posiblemente presupuestos que en este momento van a atender el corto plazo, la contingencia, cómo llego a fin de año. Pero los temas centrales, lo que tú estás observando ya es, ¿todas las gobernaciones tienen la misma situación económica? ¿Todas las gobernaciones tienen las mismas capacidades de absorber mayores responsabilidades? ¿Tenemos nuevas fuentes de financiamiento que puedan alimentar este proceso? ¿Hemos hecho algún tipo de esfuerzo para explorar y explotar nuevas fuentes que alimenten las tradicionales por población con la coparticipación o por hidrocarburos y regalías con el sistema de exploración y explotación? ¿Podemos lanzarnos a mirar desde una perspectiva un poquito más amplia que la que nos está hoy día empujando a un debate para la coyuntura, mirar el mediano y largo plazo? Es un poco el desafío de querer compartir una narrativa, compartir experiencia, para no cometer los mismos errores que hemos cometido en el pasado. ¿Cuál ha sido el error más grande del pasado? El año 2004 se transfieren competencias sin haber verificado si tuviéramos capacidades para ejercerlas o no. Había que hacerlo, no había información, no había análisis, no había actores autonómicos, no había nada. Se entiende. El 2010 aumentamos la carga competencial, les damos más responsabilidades. No te olvides que entre gobernaciones y gobiernos municipales tenían 27 competencias y con la Constitución suben a más de 100. Entonces, claro, a esas capacidades que se estaban formando, las sobrecargamos, pero además no les damos más recursos, mantenemos las mismas fuentes. Entonces, hoy día parece ser que si vamos a nuevamente hablar de estos temas, deberíamos empezar por algo mucho más sano, que es cómo descongestionamos y descargamos a los gobiernos de ciertas competencias que estuvieron muy mal planteadas en el diseño. Y te doy un par de ejemplos. Las gobernaciones deberían concentrarse en desarrollo económico, promoción, comercio, empleo, agro, posiblemente en algunos servicios fuertes como salud, pero ya no en hacer vías férreas, ya no ferrocarriles, ya no en hacer aeropuertos. O sea, ¿qué margen tiene la gobernación para hacer ese tipo de competencias cuando hay estudios que dicen que en Santa Cruz el 40% de las competencias del gobierno departamental nunca se han ejercido porque no hay capacidad técnica y no hay capacidad financiera que aguante eso? Uno tiende a pensar que las gobernaciones son fuertes. No son tan fuertes como uno cree. Políticamente sí, se posicionan, ejercen en el departamento, da la sensación que el gobernador es mucho más poderoso y fuerte que el alcalde de Samaipata, por supuesto que sí. Pero cuando uno ve presupuestos, dos ciudades como Santa Cruz y La Paz tienen más presupuesto juntas que las 9 gobernaciones. Entonces, ¿de qué estamos hablando? O sea, ¿qué expectativas tenemos en el actual modelo de que las gobernaciones puedan ser dínamos? Al contrario. Yo creo, y con esto termino esta parte, Maggie, que las gobernaciones están asfixiadas con el modelo que se les ha endosado con el régimen autonómico. Te doy un dato. Solamente Santa Cruz, el 49, casi 50% de su presupuesto está gastando en salud. De ese presupuesto, el 80% es personal médico. Y la tendencia es creciente. Quiere decir que en 10 años, el presupuesto de la gobernación, dos terceras partes, muy posiblemente, se vaya solamente a salud. ¿Por qué? Porque es una competencia costosa, compleja, conflictiva, y por la presencia de varios gobiernos, congestionada. Cumple las 4 C's de las competencias. Entonces, vamos con calma, Maggie. O sea, no es un tema solamente de trasladar recursos o porcentajes de tributos, sino también hablemos de cómo transformamos los servicios públicos para que se presten mejor.
0: Ahora, claro, en el caso de las gobernaciones versus las alcaldías, ya se ha dejado de manifiesto, ¿no? Las gobernaciones han tenido, le han disminuido el peso que tenía en la época que era prefectura, aunque no eran elegidos por voto popular. En el caso de Santa Cruz se sabe que la alcaldía municipal, la de la capital, pues recibe muchísimo más plata. Es más, la universidad tiene un presupuesto mayor que las otras dos instancias. Entonces, hay ahí una diferencia muy grande entre las responsabilidades y la cobertura con los recursos que manejan. Pero en tu propuesta, tomando en cuenta lo que ya está en debate, lo que propone el gobierno, las propuestas que están presentando las gobernaciones, ¿qué de diferente hay en lo que estás proponiendo?
1: El primer elemento creo que es, tenemos que transitar a desmontar del imaginario que este es un modelo de talla única. ¿A qué me refiero con eso? A que las competencias no son las mismas. No es lo mismo prestarte una asistencia por violencia intrafamiliar a prestarte una competencia tan delicada, tan costosa y tan compleja como una tomografía o un acelerador lineal que tiene que ver con temas de cáncer. Son dos competencias totalmente distintas, e inclusive en el caso de salud se complejizan por la presencia de sindicatos, se complejizan porque la presencia del gobierno nacional, gobierno departamental y gobierno municipal en la misma competencia, y se complejizan porque medicina cada vez tecnológicamente está requiriendo mayores niveles de inversión que las gobernaciones y muchos gobiernos de capitales no van a poder sostener, por un lado. Pero al mismo tiempo, creo que hay necesidad de distinguir que hay capacidades heterogéneas. Por eso el modelo de talla única no debería funcionar ahora. El 2009 lo ocuparon nuevamente. Entonces, ahora deberíamos entrar en razón de que hay gobernaciones que sí pueden asumir determinadas responsabilidades y otras no, todavía. O sea, aquí el modelo de talla única tiene que estar basado sobre el principio de voluntariedad. Yo como gobernación, yo pido, yo solicito. Y ya no ese modelo de decir, como pasó en la ley marco de autonomías, a partir de tal fecha todas las competencias se ejercen en todos los gobiernos municipales. El principio de obligatoriedad, que me parece equivocado. Hoy día debemos transitar a un modelo no de talla única, sino que reconozca asimetrías, heterogeneidades. Por lo tanto, algunos recibirán ciertas competencias y cierta fuente de financiamiento porque creemos que tienen las capacidades para prestar los servicios, para que no se interrumpan y para que los hagan en mejor forma que lo que venía haciendo el gobierno central o el gobierno departamental si pasan a nivel municipal.
0: Claro, pero mira vos, una de las cosas que se destaca en la pelea desde el referéndum autonómico, ¿no?, que era ver qué países, iba a decir, ya me van a decir separatistas, Dios santo, qué departamentos querían y qué no, y fue el resultado, ¿no? Ahí la media luna famosa. Entonces, eso también me parecía ideal. O sea, vos tenés que decidir si querés o no ser autónomo. Lo otro que también siempre se ha destacado desde Santa Cruz es este hecho, que no todas van a ser iguales, no todas tienen las mismas capacidades y tampoco todas tienen las mismas ganas de hacer determinado, de seguir determinado modelo. Eso no es fácil de implementar, ¿no? Eso no es fácil de aclararlo y ponerlo en un papelito.
1: No, porque yo creo que ahí necesitamos tener una, no solamente una radiografía fiscal, sino una tomografía de todo lo que se ha conformado en los últimos 30 años. Han pasado muchas cosas en 30 años. Entonces, estamos en el momento, por lo menos, de corregir aquellas que resultan más sencillas, más accesibles. Me parece un acierto en el hecho de aliviar estas limitaciones fiscales de los gobiernos subnacionales, de haber empezado a devolver aquello que el anterior gobierno del movimiento al socialismo capturaba, condicionaba, conculcaba con cargo a responsabilidades nacionales. Tú perforabas el sistema de financiamiento de las gobernaciones y los gobiernos municipales, inclusive endosándoles el famoso bono a la discapacidad a los gobiernos municipales de un 10%, cuando esa era un compromiso y obligación del gobierno central. Entonces, creo que se está dando una señal muy interesante de que vamos devolviéndole sus fuentes, devolviéndole sus recursos a los gobiernos autónomos. Pero tenemos que, no solamente es eso, Maggie, hay que desmontar aquel Estado que en los últimos 15 o 20 años estuvo compitiendo con los alcaldes. No te olvides de que El momento en que aparece la autonomía municipal, el MAS plantea la autonomía indígena, originaria o campesina para contrapesar. El momento en que aparece con fuerza el gobierno departamental, plantean la autonomía regional y se crea una autonomía regional en el sur de Bolivia. El momento en que aparece la estructura descentralizada para que operen los servicios públicos, aparece el gobierno central con esos brazos operativos, UPRES, EvoCumple, la Agencia Estatal de Infraestructura en Salud y Medicamentos, el Fondo Indígena, Mi Agua, Mi Riego, te das cuenta, toda una estructura paralela a la gestión pública y a la organización y estructura del Estado, ¿para qué? Para evitar a los gobiernos autónomos y canalizar del nivel central presencia en el territorio. Eso, Maggie, también hay que desmontarlo, y nadie está hablando de ello. O sea, o lo vamos a mantener en un Estado descentralizado. Y si lo vamos a mantener, ¿bajo qué condiciones? ¿En qué áreas? Posiblemente en áreas complejas, costosas, donde se requiere inversión. O sea, todo el tema de carreteras, Maggie, yo creo que es una competencia carísima que ningún gobierno hoy puede asumirla, salvo el gobierno central. Tercer nivel de salud, prestaciones especializadas, diálisis, cáncer, enfermedades cardíacas. Son competencias costosísimas que además necesitamos especialistas de alto calibre. Entonces, vamos a transitar, a profundizar ese modelo sin antes haber revisado efectivamente qué necesidades más requiere hoy ese tipo de prestación. Y ahí va un poco mi reflexión, ¿no? A que empecemos a pensar de que no todos pueden todo, ni todas las competencias son iguales para dárselas a todos.
0: Bueno, yo creo, mira, y no soy una experta en el tema, ¿no? Pero sí me gusta muchísimo todo lo que tiene que ver con autonomía y descentralización. Yo creo que es un debate que se da en Santa Cruz, ¿no? Es un tema que se cuestiona, algunos a favor, otros en contra, cada uno con sus visiones, pero hay un debate y unas propuestas que van presentándose y surgiendo. Y con esta mirada, ¿no? No todo puede ser uniforme. Lamentablemente, alguna oposición frena lo que quieren también otras regiones, y no es solamente Santa Cruz, ¿no? Incluso creo que Potosí, no me acuerdo bien, estaba con esta propuesta de avanzar en un proceso autonómico. Lo difícil es llevar adelante una propuesta que, si bien no sea uniforme, tenga el consenso de todos y decimos, perfecto, ¿no? Yo voy a querer A, vos B, pero esto responde a un conjunto y vamos adelante. En tu propuesta, ¿cómo es este proceso? ¿Qué hoja de ruta vos estás fijando o definiendo para que se avance en eso que estás planteando, en la propuesta que vos has elaborado?
1: El presidente ha tenido una reunión en mayo con gobernadores, alcaldes, alcaldesas, actores políticos. Creo que efectivamente...
0: ¿Estás hablando de la de Cochabamba?
1: La de Cochabamba. Pero,
0: no fue una reunión de trabajo.
1: Sí, ¿no? Ahora sí empieza de trabajo. Uh-huh. El 5 de agosto en Sucre empieza. ¿Por qué? Porque ahora el gobierno va a tener que sentarse sobre la propuesta que hicieron las gobernaciones. Buena, mala, son uh-huh. 5 puntos que se han planteado. Y sobre eso habrá que discutir. Y yo creo que hay que establecer que esto no puede ser nuevamente una medida que atienda solamente la emergencia, que estoy totalmente sensibilizado con el tema. Estamos realmente, así como el gobierno central está demasiado tensionado y con fuertes restricciones, los gobiernos autónomos está pasando exactamente lo mismo o quizá más. Entonces, pensemos en un proceso donde atendamos dos frentes, Maggie. El primero, el tema inmediato, es decir, de qué manera aliviamos a los gobiernos, con qué medidas financieras o legales para destrabar y descongestionar esta gestión que en los últimos 15 o 20 años había sido adormecida. Pero por otro lado también hay necesidad de que nos demos el tiempo necesario para que estas preguntas que te he formulado respecto de competencias duras, complejas, costosas, podamos empezar a analizar cuáles serían los primeros pasos, de qué magnitudes, de qué volumen, de qué grado de responsabilidad podríamos hablar para ir analizando a través de una radiografía compartida de qué padece este paciente y poder, ojalá hasta fin de año, tener todos los elementos que alimenten una discusión de mayor nivel. Yo creo que inicialmente va a ser una discusión técnica y de números por el momento que vivimos. Posteriormente se requerirán acuerdos. Y en eso yo soy muy taxativo. Primero necesitamos reglas fiscales. No nos hemos acostumbrado a convivir. El Estado boliviano no es de la costumbre de tener reglas fiscales, disciplina fiscal, es generar el espacio fiscal para tomar decisiones. Nos hemos olvidado de ese componente que había sido central para el manejo del Estado y las autonomías. Y segundo, creo que tenemos que ir hacia acuerdos fiscales intergubernamentales. En lo posible por gobierno, especialmente por gobernaciones y ciudades grandes, un acuerdo para cada ciudad, un acuerdo para cada gobernación, porque mi problemática y mis temas, mis fortalezas y mis debilidades son distintas entre unas y otras. Por lo tanto, yo debería, primero, generar reglas fiscales de cumplimiento en todo el Estado, y segundo, buscar sobre qué bases yo me siento entre actores autonómicos a generar acuerdos intergubernamentales, para llamarle, que sería, yo creo, el primer paso a establecer compromisos de mediano y largo plazo para resolver esta intríngulis.
0: El ministro de Economía, José Gabriel Espinosa, ha dicho que el gobierno va a llegar a esa reunión del 5 de agosto con una propuesta que se contrapone a la que van a presentar o a la que han anunciado las gobernaciones. Nosotros quisimos que nos diga cuáles son los lineamientos y me dijo no. Por respeto a las gobernaciones, vamos a presentarla primero en la reunión y después la comentaremos con la prensa, o sea que me quedé con la duda, ¿no? Las gobernaciones ya sabemos que tienen una propuesta. Algunas tal vez van a presentar otras, no sé. No están ahí Oruro y
1: Cochabamba.
0: Cochabamba está. Ah. Oruro y Potosí, creo, no me acuerdo ahorita, los dos departamentos que no están. Pero si yo le digo, a ver, Vladimir, usted jovencito va a ser parte de esa reunión y tiene que llegar con su propuesta. 10 puntos de tu propuesta. Miércoles, 10 le da, o sea, querés 5.
1: No, bueno, yo creo que primero es, tenemos que empezar a hablar el mismo idioma, ¿no? O sea, si hablamos el mismo idioma, creo que todos deberíamos estar convencidos de que esto no es una medida de golpe que se resuelve con un decreto o con una ley. Esto debe ser entendido como un proceso. Y si hay procesos, actores autonómicos y actores del gobierno central, hay etapas. Entonces definamos las etapas. 1, 2, 3 etapas. Porque este ejercicio no va a ser rápido, Maggie. No debería ser rápido, especialmente por lo que estamos viviendo económicamente. Eso nos pone muchas restricciones. Es muy difícil darte algo que no tengo. Tengo que tener para poder darte, para poder trasladar, habilitar fuentes.
0: Pero imagínate, si uno espera hasta que se den esas condiciones, pasarán pues otros 20 años.
1: Por eso mismo digo, definamos la ruta. Si la ruta significa que son 20 kilómetros que tenemos que reducir, pongámonos hitos. 1 a los 5, 8 a los 10, 8 a los 15 y llegamos a los 20. Si es eso. Puede ser una ruta mucho más corta, pero entender que tenemos que hacer etapas. No podríamos hoy día improvisar.
0: Tenemos... Para vos, ¿cuál sería esa primera etapa?
1: Hay que generar la tomografía de toda la gestión pública y el régimen de autonomías.
0: No tenemos el equipo, te van a decir, en el hospital.
1: Puede haber diagnóstico compartido. Los propios actores autonómicos, gobernaciones, gobiernos municipales, que vengan con su diagnóstico. Que hagan una autocrítica, porque tampoco es un tema exclusivamente de que se me cayeron los ingresos y ahora no tengo cómo llegar a fin de año en mi gestión fiscal. No. En 15 años, o en 30, vamos más lejos, Maggie, ¿qué gobierno municipal ha generado o ha creado un nuevo tributo? Ninguno. En 15 años de la ley marco de autonomías, ¿qué gobernación se ha animado a explorar o a explotar algún tributo que haya nacido de su propia iniciativa?
0: Bueno, ¿ninguna? Hay que descontar los 20 años, casi 20 años del más, porque ahí por más que tuvieran ganas y por más que estuvieran con autorización legal, pues pisaba más el poder de la Casa del Pueblo.
1: Sí, no, eso es verdad. Entonces... ¿no? Si tenemos etapas, primero yo diría compartir un diagnóstico. Sepamos muy bien la temperatura, si tiene mareos, cuánto pesa. Si compartimos eso, hemos dado un gran paso. Una vez que hagamos eso, yo creo que lo que tenemos que pensar es cómo arrancamos con cosas que no sean tan complejas de acordar. hay muchas materias, hay recursos, hay normas, hay decretos que podemos facilitar que el proceso sea devolutivo a los
0: ¿cuáles
1: gobiernos?
0: ¿Cuáles serían tres de esos?
1: Para empezar, creo que hay necesidad hoy día de aliviar las fuertes déficits que tienen los gobiernos autónomos. Yo devolvería muchos de, por ejemplo, a nivel municipal, con la ley marco de autonomías del 2010, los gobiernos municipales dejaron de coparticipar los papeles, lo que llamábamos las notas de crédito fiscal. Dejaron de coparticipar porque se le ocurrió al gobierno dejar de coparticipar. Yo devolvería ese monto. ¿Cuánto puede ser? Un monto importante para gobiernos municipales. Yo devolvería a las gobernaciones el famoso 12% del fondo de exploración de hidrocarburos, que además que no se lo ha ocupado. Yo vería una estrategia de evitar que las gobernaciones con cargo a su IDH establecido en el 2005 sigan con el 30% de ICDH financiando la renta de dignidad y viendo de qué manera vamos sustituyendo en el tiempo que ese peso no caiga en los hombros de los gobernadores. ¿Te das cuenta? Así como esas, hay un montón de porcentajes, de condicionalidades, de recursos que han sido conculcados de manera automática desde el nivel central y que hoy podrían ser las primeras señales de que hay voluntad de avanzar en este proceso.
0: ¿Dónde ves vos que podrían aparecer los principales obstáculos o amenazas a un proceso como el que se está planteando? Para que avance este proceso que se está planteando.
1: Creo que la emergencia puede ser el peor aliado, ¿no? La urgencia de que no tengo recursos, la urgencia...
0: ¿El principal obstáculo?
1: Sí, no, claro, necesito pagar planilla, necesito los recursos, y podemos entrar en una lógica nociva para el sistema, es, si yo te entrego recursos sin responsabilidad, estoy violando un primer principio del federalismo fiscal, que es la neutralidad. Yo debería equiparar fuentes con responsabilidades. Más responsabilidades, más fuentes. Más fuentes, evitando que no se den responsabilidades. Porque aquí hay un tema de eficiencia, Maggie, la eficiencia que deberíamos buscar en la prestación de servicios. Finalmente, un gobierno grande sin capacidades puede ser tan ineficiente como un gobierno pequeño sin recursos.
0: Ahora, este proceso difícilmente va a avanzar si no se logra un primer consenso en esta reunión del 5 de agosto.
1: Sí, eso, ahí es donde yo demando acuerdos políticos.
0: ¿Sobre qué base se puede hacer ese acuerdo político según tu perspectiva?
1: Además del diagnóstico, creo que hay necesidad de poner en valor que hemos aprendido de 30 años entre descentralización y autonomía. Creo que hay muchos elementos que tienen que ver con la calidad del gasto público, con la pereza fiscal o limitada capacidad de tributaria, el estilo y modo de hacer gestión, sobreponiendo, duplicando, en síntesis, además yo diría dispersando el gasto. Yo también sería de la idea, y en esta línea de poder generar más consensos, vamos descargando a los gobiernos de ciertas competencias que nunca las han cumplido y que no las van a cumplir porque no tienen capacidades ni financiamiento, ni tendrán para eso. Entonces, creo que hay necesidad hoy día de generar mandos únicos para ciertas competencias donde tú concentres y focalices al gobernador en ciertas dos o tres funciones básicas para el departamento y a los alcaldes de ciudades, principalmente ciudades intermedias, darles todo lo que es la red de protección social, mientras a las gobernaciones los impulsas más al área económico. Creo que de esa manera vamos a complementar dos esfuerzos regionales para que justamente se generen dínamos que reactiven la economía.
0: Claro, ahí en esa mirada, en esa lógica, está todavía como un actor principal el gobierno central. De él va a depender más o menos qué se hace, qué se da o qué se quita.
1: Sí. Hay una voluntad ya de achicarse, como diríamos, de sacar toda esa grasa que ha generado un modelo muy centralista, muy desde La Paz, muy pensado desde el escritorio, y en ese ejercicio también debería llegarnos algo a las gobernaciones. Así como hemos estado con prácticas perversas a nivel central, también esas prácticas se han reproducido en los gobiernos municipales y departamentales. Hoy día se invierte mucho menos en inversión pública en gobernaciones y gobiernos municipales de lo que se invertía hace 10 años. Eso quiere decir que ante la caída de los ingresos se ha privilegiado más el gasto corriente, mantener el gasto corriente, que mejorar o aumentar el gasto de inversión. Entonces, ese tipo de prácticas necesitamos ver por qué razón se están dando, cómo evitamos que sigan ocurriendo y generar la sostenibilidad para que estos no sean hechos recurrentes. Si tú recuerdas, María, hace 2 años exactamente, en agosto del 2024, estaban acá 6 gobernadores en Santa Cruz y el vocero, el ex gobernador Montes, decía: necesitamos un plan de reactivación de las gobernaciones, estamos quebrados. Y hoy día, 2 años después, está pasando exactamente lo mismo. Entonces, estoy seguro que en 2 años más o en 1 año más va a volver a pasar lo mismo. Entonces, es el momento para repensar hoy día cómo evitamos, cómo nos protegemos, cómo atenuamos vulnerabilidades, cómo diversificamos los ingresos, cómo aseguramos una carga justa para las capacidades de cada entidad autónoma que pueda generar una mejor prestación de servicios públicos.
0: Vamos a ver, ¿te gustaría estar en esa reunión del 5 de agosto, Vladimir?
1: Apoyando, asistiendo.
0: Si estuvieras ahí presente y te dan la palabra, 3 cosas que diría. Porque no vas a tener más tiempo, vas a tener la posibilidad de decir 3. Plantear
1: me
0: 3 ideas.
1: Apreturas, madre.
0: Claro, te tengo que dar una tarea, hijo.
1: A ver, creo que lo más importante es, señores, esto va a ser un proceso y por lo tal va a tomar un tiempo. El tiempo que nosotros determinemos lo que queremos reparar o corregir. Por lo tanto, establezcamos etapas. Una etapa de diagnóstico, una etapa de revisión y análisis y otra etapa de propuestas, posiblemente. Segundo, creo que hay que abrirnos rápidamente al tema fiscal. Es lo que en este momento como Estado nos está golpeando y los gobiernos subnacionales no pueden estar ajenos a esto. Necesitamos empezar a depender menos de minerales y menos de gas y empezar a depender del esfuerzo fiscal y tributario que hagan las entidades. Hoy día creo que hemos estado mucho tiempo dependiendo de estas dos fuentes que nos han enceguecido y nos han nublado. Por lo tanto, hagamos un esfuerzo. Y tercero, creo que hay que desmontar el Estado centralizado, el Estado que adormeció y tuteló las autonomías, para poder trabajar con la estructura descentralizada para que presidente, alcalde y gobernador trabajen codo a codo y establezcan mecanismos de coordinación donde los recursos vengan vía presupuesto inscritos en gobernaciones, inscritos en gobiernos municipales para operar la política pública y que no vengan por estos espacios paralelos que en su momento el anterior gobierno los creó para desvirtuar, ¿no?, y excluir a los gobiernos autónomos. Creo que eso sería el inicio, los primeros pasos que podríamos dar de cara a enfrentar seriamente y con altura esta nueva etapa que pueden ser nuevos 15 años para un régimen en transición a lo que ha llamado el presidente el Estado Federal.
0: Te cuento que si estuvieras en esa reunión ya te hubieran cortado la palabra.
1: Sí, seguro, posiblemente, sí. Es que son dos ámbitos, el ámbito técnico en estas materias con el ámbito político están muy superpuestas, ¿no? Inclusive hasta se sustituyen, ¿no?
0: Yo creo que no va a ser una reunión fácil, ¿no? Está marcado mucho no solamente por la crisis política, sino por un tema político que está ahorita, que quema.
1: Así es. No, coincido. Por eso creo que necesitamos los técnicos cambiar el discurso, la narrativa, hacia un plano más técnico y no tan político. Político en su momento para asumir acuerdos, pero hoy día necesitamos economía, fiscal, financiero, diagnósticos, laboratorios, necesitamos toda la información y toda la evidencia para no tomar malas decisiones.
0: Qué pena que lo político esté tan maltratado, ¿no?, cuando lo político deberíamos de reivindicarlo como una de las mayores capacidades que tenemos o ventajas. Todos los ciudadanos somos seres políticos, ¿no ves?
1: Sí, de una u otra manera, sí.
0: Somos animales políticos, dicen algunos, pero va a quedar muy feo en esta coyuntura. Vladimir, yo te agradezco muchísimo. Como siempre, yo a todos mis invitados les he dicho, ha quedado corto el tiempo. Hemos tenido un inconveniente al inicio del programa. Hemos perdido, ¿cuánto? Media hora, ¿no, Juan Carlos? Por lo menos.
2: Sí.
0: Claro. Pero bueno, hemos salvado la situación. No va a ser la primera ni la última vez que estás aquí.
1: No, un gusto, un privilegio, Maggie. Creo que haces periodismo de calidad y me siento honrado en haber venido a este espacio porque creo que debemos construir con nuestros gobernantes este estado que hoy día.
0: Ojalá que se pueda construir y que no se siga destruyendo, Vladimir.
1: Así es.
0: Muchísimas gracias, querido. Nosotros nos vamos a un corte, tres mensajecitos. ¿Ya llegó mi próximo invitado? Ya está mi próximo invitado. Vamos a tener que comenzar a hacer un corte con el himno y pedirle que continúe. Pero escucha estos mensajes ya. 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
1: No.
0: ¿No? Es para... ¿Usted lo tiene? ¿Sirve?
2: Sí.
0: Juan Carlos había tenido, después le voy a pedir que dé su testimonio. 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
0: 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Vámonos al corte.
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4: guapo. 11:53 este sábado, increíble, 1 de agosto de 2026. Gente, Maggie Talavera, periodismo sin Photoshop aquí en Marítima 100.9. ¿Verdad, Carlito? No he dormido, pero no me siento cansada. ¿Cómo está? Le voy a dar la mano, no, pues la otra, Carlito. Carlitos, le digo yo a don Carlos Hosen, gerente general de Hosen Álvarez.
5: Sí.
4: Tenemos que decir Álvarez, ¿no ve?
5: Sí.
4: Constructora. A ver, una super iniciativa en un momento clave, el que usted se le ha ocurrido hacer. Yo le paso el afichecito, por favor, Juan Carlos, para que lo comportamos. A ver, yo le he puesto como llamada a esto 8 claves para entender cómo se mueven hoy los valores de los inmuebles. Me he copiado de la llamada del afiche, pero además las he contado las preguntitas, Carlos. Ahí está, a ver. Ah, yo pensé que lo tenía el afiche, tengo el afiche.
5: Están las 8.
4: Yo las tengo aquí anotaditas, las preguntas, y para que vea solamente que yo sé con cuál comienza, aquí está. La primerísima es variación del dólar. ¿Los precios realmente subieron? ¿No ve?
5: Así
4: es. Ya, pero primero contemos. Estoy hablando de una iniciativa súper interesante. ¿Es el martes, si no me equivoco?
5: El martes, sí, el martes.
4: ¿A qué hora y dónde?
5: 8:30 en el auditorio Novotel.
4: ¿La mañana?
5: De la mañana, sí.
4: ¿Son cuántas horas?
5: Son cuatro horas. 4 horas, sí.
4: Ahora, este es un espacio que está abierto para el que quiera.
5: Sí, así es.
4: ¿Cómo funciona?
5: May, yo normalmente, con toda mi experiencia en valores especialmente, y en construcción también, y en desarrollos urbanos, participo normalmente y bueno, aparte que me apasiona todo lo que es valores de los inmuebles, hace más de 35 años que trabajo en eso en Santa Cruz. He visto desde el inicio de casi todas las urbanizaciones, desde cero, desde que eran el primer Urubó a caballo, ¿no? Con Mario Foyanini, en fin.
4: Querido, entonces, Mario, cada vez que lo nombran a don Mario se me hace...
5: Entonces esa experiencia la trato de transmitir porque me encanta transmitirla y enseñarla y participarla. Y la hago normalmente cada año, un curso al año.
4: ¿Nomás al año?
5: Abierto al público, sí. Hago estos cursos para instituciones financieras específicamente y para las oficinas de RIMAX, de Century, que normalmente me andan solicitando, pero son cursos cerrados exclusivamente para ellos. Entonces, como el mundo de los inmuebles y de los valores es tan variado, y ahora especialmente ha variado tanto, entonces hay una incertidumbre general, entonces hay una variación de precios especialmente, y con los bancos, por la diferencia de dólar.
4: Increíble,
5: y eso es lo que quiero,
4: ¿no?,
5: compartir en este curso, y ahora, porque es un tema realmente que interesa a todo el mundo, porque todos tienen como un ahorro. Tienen un inmueble, o sea, la mayoría de la gente tienen un inmueble, viven del alquiler de un inmueble, quieren un inmueble, los jóvenes que se sientan comenzando a trabajar. Entonces, el inmueble hace parte de la sociedad plena, de una u otra forma. Es como ahorro, como calidad de vida, como todo, ¿no? Entonces, por eso es que quiero comenzar, cuando me autorices, contando un poquito qué pasó cuando comenzó a subir el dólar.
4: Claro, ay, a mí me da ganas, a este hombre lo voy a invitar para hablar una hora, porque quiero que haga esa relación de cómo era hace 30 años. Pero mentira que le apasiona el tema, ¿no han visto con qué énfasis habla? ¿Ah? ¡Qué pasión que tiene! Cuando habla de que la gente ve como un ahorro, ¿no?, un inmueble, lo que fuera, este joven que usted ve allá, Alejandro Mendoza, el operador, ha hecho una cosa que me pareció fantástica. A su hijo, Mateito, ¿cuántos años cumplió? cumplió 18 años. ¿Sabe qué le ha regalado? Las primeras cuotas de su lotecito.
5: Así es.
4: 18 años tiene el niño.
5: Así es.
4: Hay muchas experiencias. Sí. No estamos hablando de grandes inversiones.
5: Sí. Es uno de los principales, de las principales actividades o de los principales métodos de ahorro. Nunca cae de valor.
4: Ahí está. Nunca, o sea, cae de
5: valor. Nunca cae de valor. Hay que tener mucha mala suerte para que caigan de valor. De una u otra forma, y se los voy a explicar ahora, para que tengan clarito que no puede caer de valor. Especialmente una ciudad como Santa Cruz, que solamente crece y crece y crece por todos lados. No, por más que tengamos achaques, guerras, nos combatan por todos lados, la ciudad no la para nadie. Entonces, eso hace que obviamente el inmueble crezca y el valor vaya subiendo en casi el 100% de la...
4: ¿Por qué está blindado?
5: No, ¿por qué?
4: ¿Por qué está blindado? Digo, el inmueble que me dice, nunca baja de valor. Ya. Mira, él pensó que le estaba preguntando a él, ¿por qué usted está blindado?
5: Así es, me asusté.
4: Pero ¿por qué? Pucha, lo debí dejar, ¿no? Que me diga cualquier cosa.
5: Yo te voy a explicar, Maggie, por ejemplo, qué es lo que pasó hace 2 años, cuando el dólar comenzó a subir el paralelo. Eso fue el 2024. Comienza a subir el dólar y comienza a subir el dólar. Y con este ejemplo te voy a responder lo que me acabas de preguntar.

0: 15, 16, este inmueble está al cambio oficial de 6.96. Entonces, el que vendía el inmueble no se sentía estafado porque esa plata la pagaba su deuda o su gasto corriente que estaba todavía a 6.96. Entonces, no había problema. Pero ya comenzó después, porque ¿qué pasaba? Digamos, si el dólar estaba en 14, el que quería su venta de su casa, volverlo dólar, ya compraba a la mitad. Entonces no era negocio el que no lo usaba para un crédito bancario. El que lo quería llevar en dólares, guardar en dólares, porque para comprar en dólares eso, a 6.90, tenía que pagar el doble ya solo a 14. Entonces toda la gente ahí se sintió muy dañada porque todos los inmuebles comenzaron a valer menos de repente. Porque no le pagaba en dólar físico porque no había. ¿O por qué todo el movimiento comercial era a 6.96? Entonces, ¿qué pasó? Ya la gente ante la necesidad fue cada vez acercándose más y exigiendo que le paguen sus inmuebles a dólar físico. Eso pasó en 2024, 2025 y hasta la devaluación. Y cada vez más gente se apegó al dólar físico. O se hacían transacciones, por ejemplo, a la mitad entre el dólar paralelo y el dólar oficial. O págame la mitad en Estados Unidos una cuenta en dólar físico y el resto me lo das acá o cambalache. Pero ya la gente que lo necesitaba el dinero de su inmueble para su ahorro en dólares o para llevarlo a otro lado o para otra inversión, pero la necesitaba en dólares, comenzó a exigir que su inmueble se le pague en dólar físico. Y ahí subieron, o sea, se fue subiendo un poco más el valor en general de los inmuebles. ¿Pero de cuáles inmuebles? Los más comerciales. No un inmueble normal, no una casa que no ha tenido el barrio mucho crecimiento. Ya, entonces, ¿cuáles inmuebles se pagaban y se siguen pagando en dólar físico? Todo lo que está ubicado sobre avenidas principales, en barrios que crecen o sea, más rápido, en barrios que tienen mucha actividad, peatonal, comercial, o sea, por ejemplo, Equipetrol Norte, o sea, hay muchos barrios, no solamente, los más exclusivos, sino también barrios destinados a clase media, también son exitosos los en los alrededores de los mercados, por ejemplo, también. Entonces, esos barrios, con todos los inmuebles, cuando son comerciales, comenzaron ya a igualarse al dólar. Entonces, al dólar físico. Estoy hablando antes del 2026. ¿Qué pasó de repente?
1: Ahora que vamos a hablar qué pasó de repente.
0: Ya. Okay.
1: Porque ya yo tengo preguntas cuando habla del dólar. También se planteó este otro problema, ¿no? Se encarecieron.
0: Eso es después.
1: Las construcciones. Así ¿por qué? Es. Porque el sector inmobiliario, el que construye, pues tenía que pagar.
0: Así es.
1: Eso lo vamos a hablar después. Carlitos, aquí en Radio Marítima, Sagrados se escucha todos los días el himno cruceño. Perfecto. A las 12 en punto. 2:03 en este momento. Que Pitito no me vaya a retear.

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3: 12 de la mañana con 6 minutos. Continuamos, no conmigo, continuamos conmigo y con Carlos Hobson. Carlitos, le digo yo, pero le voy a decir Carlos de manera formal aquí ya. Sigamos, estábamos hablando del impacto de la devaluación en el sector
4: de inmuebles, de los valores de los inmuebles.
3: Valores de los inmuebles.
4: De repente, con un decreto, de un día a la par al otro, se sube el dólar de 6.96 a un valor flexible que comienza en 9.75, me parece, no me acuerdo. Entonces, ¿qué es lo que pasa? Y lo voy a hacer con un ejemplo, May. Un inmueble normal valía, por ejemplo, el día antes de la devaluación, 100 mil dólares a 6.96, son 696 mil bolivianos.
3: Uh-huh.
4: Al día siguiente, ese mismo inmueble, solo porque el cambio ya es 9.8, ¿va a valer 980 mil bolivianos? No. No es correcto eso. No puede valer de un día para otro subir casi 40%. ¿No? ¿Por qué? Porque el precio lo pone el mercado. Y esa persona que espera esos 900 no lo va a vender nunca.
3: Ni idea.
4: Entonces, ¿qué pasa? Esos 980 ya no son 100 mil dólares. Ya son 70 mil dólares. Entonces ahí sale el propietario miércoles, bajó mi inmueble que valía 100 a 70, porque ya es por la diferencia de porque estoy vendiéndolo en 696 mil, a 9 ya son 70 mil dólares. Entonces, ¿qué pasa? Eso ha sido aproximadamente un 50% de los inmuebles. O sea, es como pasó con los autos. Las autoventas antes de la devaluación y durante todo el proceso de subida en dólar, los iban subiendo sus vehículos, subía, porque ellos necesitaban comprar en dólares. Entonces todos los bolivianos los subían en bolivianos para comprar los dólares necesarios. Pasó la devaluación y muchos autos ya bajaron de precio. Entonces eso pasó también con los inmuebles. Bajaron, pero no se puede entender por qué puede bajar. Baja en dólares, pero sube en boliviano. ¿No? Entonces, ese fenómeno es el que se ha dado ahora con la devaluación. Pero eso ha afectado a un 50%, creo yo, de inmuebles, porque el otro 50% de inmuebles es lo que yo les decía antes. Ya estaban pidiendo los propietarios el dólar físico, y no importaba cuánto cueste. Si 6.96, ¿qué me importa? Si estaba en 12, en 9, en 10.
3: Yo estaba trabajando con el paralelo.
4: Era dólar paralelo. Son los inmuebles sí más comerciales, los ubicados en mejores lugares. Entonces esos inmuebles siguen en esos mismos valores.
3: ¿Y no qué pasa que con los que no están en, los ese, que no están, en esa ventaja?
4: Ya, los que no entran a eso todavía, va a haber un proceso relativamente lento de repente, pero va a ir subiendo a igualar a dólar paralelo físico ya con relación a los bolivianos, pero no es inmediato, porque hay mucho inmueble a la venta, los bancos tienen mucho inmueble, mucho inventario, entonces el banco prestó a un valor con los valores antiguos y lo vende a ese valor, entonces entra en competencia con todos esos inventarios que tienen los bancos, ¿no? Entonces al entrar, al haber más oferta, disminuye obviamente el valor o se estabiliza. Entonces todo ese 50% de repente paquete va a ir subiendo lentamente. Yo te dije al principio, nunca pierde valor.
3: Ajá.
4: Porque no pierde valor, porque en boliviano subió. Ya. Solo que en dólar, en la expresión dólar, está un poco más bajo. Pero si yo uso esos bolivianos, ya, esos bolivianos ya más altos para mi vida normal, porque hay aquí una cosa que hay que reconocerlo, que hay que reconocer, es que, ok, ya el dólar vale 10, 11 y 12, incluso no sabemos hasta dónde más. ¿No?
3: ¿Cuánto está ahorita Juan Carlos? Fíjense.
4: Pero a ver, el poder adquisitivo de la gente en general sigue en 6.96. O sea, los sueldos siguen a 6.96 con esa característica. ¿O nos aumentaron 40% el sueldo? No. Nosotros ganamos, o sea, toda la mayoría de las personas siguen manejando el 696. Entonces, todo eso, ¿qué quiere decir? Que el mercado inmobiliario se adapta a lo que puede pagar la gente.
3: Ahora, claro, a lo que puede pagar la gente, ¿no? Y dice, no pierde nunca el valor. Estoy acordándome de lo que está pasando con los que están comprando su lotecito y su casa, que están ahorita haciendo protesta. El otro día fueron ahí a hacer una protesta donde estaba el ministro de Economía. Porque efectivamente, para el dueño del lote o de la casa, no pierde valor. Pero para el que está comprando, sí pierde. Mire, 12.13 está ahorita, ¿no?
4: Sí.
3: Pero para el que está comprando, se encarece lo que estaba comprando. Ahí es un lío de no resolver.
4: Eso es otro tema de charla, Magui, pero
3: para otro curso.
4: Es otro curso, pero principalmente ahí hay que tener en cuenta que cada urbanización tiene conceptos diferentes. Algunas subieron su valor al principio porque no cobran interés, otros los están manteniendo, incluso los valores anteriores, están negociando.
3: Creo que hay una diferencia extremadamente grande.
4: Se lo ha hecho político el tema, cuando es un tema netamente legal de repente, y que se soluciona porque los grandes desarrolladores están buscando soluciones, ¿no? Pero ese es otro tema, no otro. Estamos acá.
3: Ese es para otro curso. Vamos, volvamos, ¿no?, con el tema de la variación del dólar y el impacto en los precios de los inmuebles.
4: Ahora toca las edificaciones.
3: Ahora toca el nuevo Código de Urbanismo y Obra. También debate, polémica, Carlos.
4: Sí. Lo que pasa, May, es lo siguiente. Antes, o sea, un valor de un terreno normal, el que compró Alejandro, el que cualquiera, el de aquí al frente, el que sea, el valor lo determina el mercado, obviamente, pero por un método de la comparación, que se compara con todo lo que se vende en los alrededores de ese valor. Se compara, el de al lado está en eso, que el precio obviamente lo puso el mercado. Ahora, ya hace unos 2 años, los valores de los terrenos pasaron a tener otro fundamento. Un valor de un terreno, por ejemplo, vale más cuando tiene más potencialidad para construir por la norma de la alcaldía, cuando le permite una construcción más alta, ¿ya? Un terreno vale más por su el uso oficial que le da la alcaldía. Y les pongo un ejemplo, May. El Hotel Los Tajivos, el valor del Hotel Los Tajivos era menor el terreno, me tocó evaluar los dos, y el frente, el terreno de la esquina, al frente, la casa del ex Banzela.
3: No sé para qué la destruyeron si no hay nada ahí, pero bueno. Ya es una burbada mía.
4: El terreno en la casa de Banzer tiene uso mixto, que se puede hacer oficina, departamento, vivienda. El terreno del frente tiene uso de equipamiento, tiene restricciones para construcción.
3: ¿Dónde está el hotel?
4: Así, entonces un terreno que está al frente uno del otro, tienen precios diferentes, entonces por eso es que la normativa es importante. Otro ejemplo, la calle C, ahí en Equipetrol, Norte, la calle Los Claveles, tiene 16 metros de ancho y ahí permite hacer edificios más altos. Han visto que es lleno de edificios de 15, 20, 25 pisos. Pero la calle A, B, D, E, F tiene 12 metros de ancho y solo permite 6, digamos, aproximadamente. Entonces, obviamente, el valor de un terreno depende de la normativa de la alcaldía. Durante 2 años en la gestión pasada de alcaldía, se trabajó, varias instituciones y la misma alcaldía, se trabajó en la reforma del código. Llegó y se lo aprobó antes de que salga la anterior gestión, lo aprobaron. Dieron sus, especialmente en lo relacionado a los índices, que es la potenciabilidad que tiene un terreno para construir. Se aprobaron índices, ok, algunos muy altos, pero sí fueron estudiados por algún motivo. Ahora se está analizando esos índices, hay una comisión en revisión, está usándose coherencia en muchos de los casos, y ojalá se siga manteniendo esa coherencia. Nosotros hemos mantenido ya reuniones con distintas instituciones, te digo nosotros, en el sentido de Cámara de Desarrolladores Inmobiliarios, o sea, para... Cámara Boliviana de Desarrolladores Inmobiliarios, hemos participado en lo que se ha podido en la alcaldía, con la alcaldía especialmente, para que se respete todas las decisiones, o sea, que se use coherencia. Queremos una ciudad linda, queremos una proyección de ciudad que crezca perfectamente, porque el objetivo de fondo es densificar un poco la ciudad. Van a comenzar, por ejemplo, Maya, a aparecer edificios ya ahora de 30, 50, 60 pisos como si nada, con las nuevas normativas. Por eso es importante la normativa. No están definidos todavía todos los puntos, pero están haciéndose y siempre nosotros estamos ahí peleando para que se haga con coherencia por el bien de la ciudad.
3: Ese tema también me da para otro, no lo uso, pero sí, para un debate. Me gustaría que esté Álvaro Mier o Fernando Prado, que sí, tienen observaciones de Ronnie Vaca Pereira, también a ver quién más, me voy a acordar. Eso da para un debate.
4: Así es.
3: Eso da para todo un programa Solingo, el nuevo Código de Urbanismo.
4: Sí.
3: ¿No? Y cómo afecta a los valores que no los ha dado. Tercero, ¿qué zonas van a tener plusvalía? ¿Y qué tipo de inmueble se va a comercializar más rápido? ¡Ah! Esto, por ejemplo, uno debería... Por favor, gente, aquí está gratis la respuesta.
4: Terreno, el terreno con Alejandro.
3: Está escuchando ventaja.
4: ¿Qué es lo que pasa? Todos los terrenos, por eso yo decía, no es solamente la zona de mayor de mayor desarrollo, si quieren, las que más tienen plusvalía, no. Algunas veces los sectores próximos a la ciudad, que todavía no están desarrollados ni terminados de urbanizar, tienen un desarrollo mucho más potencial que otros. Por ejemplo, todas las franjas que ya están antiguas en la ciudad y que tienen un desarrollo muy lento es entre el primer y segundo anillo, del segundo al tercero. Y se han estancado más, y no es necesario ser mago para darse cuenta, son las construcciones, siguen igualitas, no cambia nada. O sea, sigue igual. Entonces, el crecimiento o la plusvalía de esa zona es muy bajo, el crecimiento o la plusvalía. En cambio, uno que compra un terreno, por ejemplo, ahorita en $40 y está un poquito pelado todavía, no hay mucho, en uno o dos años, con toda la migración que llega acá, eso se vuelve, inmediatamente comienzan los micros, la iglesia, la tienda, y se llena por completo. Y ese 40 se va a 80 en dos toques. Y estamos hablando del 100%, ¿no? O otros barrios también en sectores específicos, porque la ciudad ya está tan grande y tiene sectores específicos para ti, cierto público, el norte para un X público, el este para otro público, y eso es lo que hacen todos los desarrolladores, ¿no? Buscar las mejores oportunidades. Entonces, en primer lugar, si siempre la casa y el terreno son las primeras opciones de tener plusvalía, o sea, de comercializar más rápido, perdón. De plusvalía son las zonas poco desarrolladas ahorita en crecimiento, no lo voy a mezclar, el norte siempre, por todo el desarrollo que tiene. Fíjense, el norte es el único lugar de Santa Cruz que hace ya 10 años tiene 4 viaductos. Imagínense. Es el único lugar, es que tiene un motivo, Maggie, es que esto es. Es el único lugar del norte que hay 6 avenidas que, porque ya la gente quiere llegar más rápido a su trabajo. Está difícil.
3: Es una locura.
4: Los que tienen hijos, Dios, tienen que llevarlo a los padres a clases de ballet, de inglés, de todo. Trabaja el papá, la mamá, ya la empleada cuesta más. Entonces, ¿dónde se va la gente? ¿Dónde es más fácil llegar? Al norte hay 6 avenidas. La Cristo Redentor, Beni, Alemana, 2 de agosto. La Radial 26. Y se conectan con los anillos. Entonces es muy rápido. Entonces esas son las zonas que mayor crecimiento tienen, porque la gente le gusta irse allá por toda la situación social que estamos pasando ya. Esas son las mismas. Ahora, ¿qué se vende más rápido? Lo más rentable. ¿Y sabéis cuál es lo más rentable? Un puesto en el mercado, por ejemplo. Eso es lo más rentable. Es el alquiler, está firme todo, no tiene que estar pidiendo ahí que el alquiler se lo pague, porque son elementos, unidades habitacionales o de comercio, que son rentables, ¿no? Estamos hablando de rentabilidad. Alguna vez uno tiene un departamento, fíjense, me compro un departamento en $100,000 y lo alquilo en 300, 400, ¿ya? Me compro dos locales en $50,000 y $50,000 y lo alquilo cada uno en 300, 350, está al tiro. O sea, el local comercial y la persona vende tanto.
3: No importa dónde esté ese local comercial.
4: Siempre, obviamente, en los lugares más de mayor...
3: ¿Cuál es la zona que tiene menos plusvalía y donde es más difícil vender un inmueble?
4: Las zonas que se han quedado en el tiempo en Santa Cruz, que es lo que decía ahorita, el primero al segundo anillo, toda la franja, exceptuando muy pocos lugares, del segundo al tercero, incluso del tercero al cuarto. Porque se han quedado ya con estructuras de viviendas ya antiguas, que difícil van a ir saliendo. En cambio, del cuarto al quinto, del quinto al sexto, como había mucho terreno baldío, comienzan a aparecer edificaciones nuevas, con otro concepto de arquitectura, entonces esas van creciendo más rápido. En los cuatro puntos cardinales.
3: Digo, para que tomen en cuenta dónde vale invertir. A ver, vamos por la... ¿Está ya Aldana? Todavía no ha llegado. Aldana Fernández, sí, de Córdoba va a ser mi próxima. Vamos, ¿por qué subió el costo de las edificaciones? Así, porque me faltan una, dos, tres, cuatro.
4: Las edificaciones,
3: lo más breve, cinco, para, sí, que podamos...
4: Las edificaciones subieron principalmente por la subida del dólar, ya después por la falta de diésel. Y por el precio exagerado del 10. Y lo resumo.
3: Increíble.
4: Desde el 2024, la Cámara Boliviana de Desarrolladores Inmobiliarios tomó, gracias a la enseñanza de la Cámara de la Construcción de la Argentina, un método que se usa en la Argentina y en otros países, que determina el índice de costo de la construcción, donde mensualmente se determina cuánto sube o baja las edificaciones solamente. La edificación está compuesta por la mano de obra, equipo y por los materiales. La mano de obra, Maggie, no ha subido. No ha subido igual que todo el resto. Es muy poca la incidencia. Pero sí los materiales subieron, especialmente los extranjeros. Porque al subir el dólar, la gente tenía que comprar con más. Entonces subió. Las industrias nacionales le subió porque su repuesto en dólar. El transporte, no había diésel, el diésel 14, 15, subió. Entonces, ahorita, para resumir, al mes de julio, es el incremento es el 54%.
3: Es hartísimo.
4: ¿Ya? ¿Qué quiere decir? Que si yo en una casa el 2023, en diciembre, me costaba hacerla en 100 mil dólares, ahora gasto 154 mil dólares. Esa es la realidad.
3: A ver, me falta una, dos, tres, cuatro. No nos va a dar ya para hablar de todas las preguntas. ¿Por cuál? Me voy a ir por la última, con una aclaración. Ve, Carlito, es una hora que necesitamos. ¿Sabe por qué me da pena? Porque este es un tema que ahorita está de interés absolutamente, sí, sí, de todo el mundo, ¿o no? ¿Dónde está su lote?
5: El paso al frente hacia
3: Cotoca, por allá.
4: Ya, por ejemplo, él ha debido pagar el... Un valor correcto, dependiendo si se lo dieron a crédito o no, en torno entre 25 hasta 40 dólares, más o menos.
3: ¿Eso está?
4: Que eso es esa zona,
3: 40.
4: Hasta 40, ya está en población. No, lo tengo el plano acá en la ciudad, todito en la cabeza. Entonces, esa parte, por ejemplo, de aquí a un año y medio, va a estar en 50 o 60 dólares facilito. Facilito. ¿Por qué? Porque se llena de gente de todos lados. Hay una explosión en todo el sector de los alrededores de Cotoca que no se daba antes. Eso ha sido reciente.
3: Alejandrito.
4: No, entonces está... No es de las mejores. Si me tomo de las mejores, la carretera Cochabamba es más rápido el desarrollo.
3: Pero es horrible.
4: O sea, dependiendo para quién y para qué.
3: Sí,
4: porque hay gente, o sea, dependiendo.
3: Es un infierno el tráfico.
4: Hay una topografía en cierto lugar en
3: el
4: kilómetro 13 que es un espectáculo.
3: No, el
4: ¿no?
3: problema de ahí es la, sí, carretera, ¿no?
4: Así es.
3: Que está un
4: entonces, eso depende de la zona, ¿no?
3: Mira, a ver, nos vamos a quedar, sí, con un montón de preguntas, pero... La gente que lo quiere completar, este informe, tiene que estar el martes en Novo Hotel a las 8:30 de la mañana, son 4 horas, pero Carlos, uno se puede registrar antes, ¿no es cierto?
4: Sí, así es.
3: ¿Ya está desde ahora?
4: Claro que sí, y voy a dar un teléfono, ¿puedo?
3: Por favor, sí, sí, ¿ya? Aquí, querido, usted me tiene que preguntar, vamos a compartir, yo le he dado el afiche, Juan Carlos.
4: Ah, ya.
3: No le puedo creer, pero ¿qué ha pasado con mi MacGyver? Es que a este pobre hombre me le han dejado una tarea que no lo tiene ni mi número, ¿no?
4: Si quieren, o sea, lo paso.
3: No, está... yo lo tengo. Ya. ¿Usted lo tiene el teléfono de Carlos? No. ¿Ve? Ni eso le ha dado.
4: Pero, o el afiche si lo pueden pasar.
3: No, claro, yo quiero... ¿No? No, el teléfono vamos compartiéndolo, por favor,
4: 778-06-201. 778-06-201. Ahí
3: repita,
4: está la información.
3: 778-06-201.
4: Maggie.
3: Yo quiero que mi hijo vaya.
4: Pero con gusto, está invitado.
3: Voy a ver si le dan permiso en el trabajo.
4: Muy bien, que pida. Es muy importante que la gente entienda.
3: Debería usted decir aquí, porque seguro que el arquitecto va a escuchar. ¿No ves que tiene que ir si trabaja en una inmobiliaria, en una consultora?
4: Claro, claro que sí, pero lógico que sí.
3: No, más bien tarea.
4: Sí, está muy bien, está perfecto. Es un curso, no es solo el curso, es todo lo que se aprende, por ejemplo, que es lo que estaba comentando, para tener, por ejemplo, ¿quién está ya inscrito? Tengo mucha gente inscrita ya, ejecutivos de banco que quieren ver esto, ejecutivos de empresas de seguro, porque también trabajan, están también agentes inmobiliarios que cierran, hacen cierre y tienen que asesorar bien a su cliente. El cliente ahorita está extremadamente exigente y quiere saber en qué paga y por qué paga.
3: Histérico, además.
4: ¿Cómo?
3: Histérico, digo.
4: Especialmente esos tres grupos de personas, ¿no? Y los desarrolladores, obviamente, ¿no?
3: Que yo creo que los periodistas deberíamos estar ahí. No, fuera de chiste, es un tema que está en agenda y nosotros no tenemos idea de cómo funciona.
4: Es que el día a día, Maggie, uno, si tiene los bolivianitos ahí en el colchón, no los puede hacer dólares, la única forma de que no pierda valor es comprando un inmueble, ¿no?
3: Me acordaba del presidente Rodrigo Paz que decía que el problema era, aquí no era plata, porque estaban los dolaritos abajo de los colchones, decían, ¿no ves? No aparecen, se han quemado los colchones, creo que no aparecen los dólares.
4: Se quemaron, ¿no?
3: Se quemaron. Carlos, hagamos una segunda entrega, pero con más calma, porque me estoy quedando, me da mucha pena, porque todas las preguntas que estaban aquí y que van a estar en el curso el sábado, el martes, son pues fundamentales, y este es un tema de interés, ahorita es el tema.
4: Así es.
3: ¿Ah?
4: Así es.
3: Entonces, compromiso
4: firme,
3: hecho,
4: firme cuando...
3: yo me voy a ir allá a espiar, ¿saben qué? Y aunque no entienda mucho, voy a aprender esto.
4: Invitada.
3: Apasionado, así como lo han dicho, así va a ser el curso, 4 horas. Yo no sé cómo tardará, terminará de agotado este hombre después de las 4 horas. Gracias, querido Carlos.
4: Gracias, Maggie, por eso.
3: No se muevan, no se muevan, porque enseguida vamos a cerrar con una súper invitada, que es mi querida Aldana Fernández de Córdoba. Pero yo me tengo que ir, por favor, con dos mensajecitos. Primero el de la CRE. 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
3: Viva. ¿Sí? Muy bien. Vámonos al corte enseguida. Aldana Fernández de Córdoba.
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0: pase por nada. Hoy sueño lo que quiere, lo que quiero, perdón, y mi invitada también sueña lo que le da la gana, pero no solo eso, realiza su sueño. ¿O no, señorita Aldana Fernández de Córdoba?
1: ¡Qué lindo!
0: Así, con mucho cariño. Es que esa canción es de una españolita que se llama Bebe, y me encanta la letra, esa es nuestra cortina. A ver, ¿dónde estamos? ¿Dónde estoy yendo yo aquí? Estoy en otra parte de aquí. Me fui de la pauta, me fui a donde los militares, más o menos. Pero bueno, querida, muchísimas gracias, Aldana, no solamente por venir, sino por tener la paciencia y esperarnos. Todos me han perdonado el atraso,
1: ¿no? Hay problema.
0: Todos. Por suerte,
1: yo también la perdono.
0: Usted me tiene que perdonar porque además usted es amorosa, ¿eh? Psicóloga organizacional. Tenemos un montón de temas para hablar con Aldana, pero hoy nos vamos a dedicar a uno.
1: Sí.
0: Consultora en gestión humana, liderazgo y cultura. ¿Y saben qué? Tiluchi como conferencista. Tienen que seguirla en sus redes. Está como Aldana Fernández de Córdoba. Así fuera de chistes, ¿verdad? Además, siempre transmitiendo buenas energías, mi amor, usted.
1: Sí, para eso estamos. Yo creo que soy un instrumento, de alguna forma, May, para poder inyectar entusiasmo, dar buenas noticias. Siempre me ha gustado dar buenas noticias. Creo que
0: debería
1: somos los generadores de cambio, ¿no es verdad? Que podemos ser generadores de cambio. Más bien son muy valientes los periodistas porque están todo el tiempo escuchando malas noticias. Y eso también te drena, ¿no, May? O sea, que tienen que hacer terapia, no, y tienen que buscar cómo canalizar todo aquello
0: que escuchan.
1: Yo
0: lo que voy
1: a
0: hacer ahorita es agradecerle a mi querida Aldana, porque nos va a permitir, lo mismo he hecho con Natalí Llovío, que vino, que nos han permitido tener, compartir buenas noticias,
1: sí,
0: que las necesitamos.
1: Claro,
0: también,
1: que sí,
0: ¿no?
1: Yo creo que sí.
0: Aunque el tema que vamos a hablar, y sí, va a venir con esta mirada positiva y de esperanza,
1: claro que
0: es
1: sí,
0: un tema de preocupación.
1: Es.
0: Uno celebra la inteligencia artificial, señorita maravillosa que nos acompaña y resuelve la mitad de nuestros problemas, pero nos está generando también muchísimos temores, incertidumbre y hasta desconfianza.
1: Claro.
0: Y vamos a hablar desde el campo laboral.
1: Sí.
0: Aldana, ¿qué es lo que usted está pudiendo medir ahorita? A ver, usted que se mueve en estos espacios.
1: Claro, estamos hablando de la inteligencia artificial y cómo la inteligencia artificial está evolucionando los cargos de trabajo,
0: todo,
1: incluso las carreras. Y justamente leía muchísimo de esto porque en todo lado hablamos de lo mismo. Este es un tema general y también de preocupación, de alerta, de saber cómo estamos yendo. Creo que estamos yendo más lento que lo que está evolucionando el mundo. Entonces ahí tenemos que nosotros agilizar un poco los pasos y es cuando nos comenzamos a sentir esa presión, la angustia de saber, ¿será que sé lo suficiente? ¿Estoy a la vanguardia? ¿Será que mi cargo va a desaparecer muy pronto? ¿Qué tan competitivo estoy siendo? Y así comenzamos también nosotros a reflexionar en toda esta avalancha de tecnología que nos azota también, ¿no es verdad? Porque azota y ayuda. Lo que es bueno es dejar de tenerle tanto temor a esto que ya es una realidad. No podemos nosotros evitar que la tecnología, la inteligencia artificial avance, sino más bien la pregunta es, ¿estoy yo yendo conforme a esa evolución o no? ¿O me estoy dejando llevar por mi miedo, por la incertidumbre, por ese temor de no saber cómo comenzar a aprenderla? Porque esto es un tema de aprendizaje diario, May.
0: Claro, uno puede comparar como cuando comenzó a aparecer la radio, la televisión, las grabadoras. Pero estamos en otra dimensión, ¿no?
1: Sí, sí, porque en realidad más bien se lo está comparando no tanto con eso, sino como la inmersión de la electricidad. A ese nivel estamos hablando, de algo que viene a revolucionar todo, y todas las carreras, y esto impacta a todas las edades también. Entonces es un tema de necesitamos subirnos al carro, aprender y sacarle el mayor provecho. Y ahí es cuando la persona que comienza a utilizarla se da cuenta que puede amplificar su talento. No es que la tecnología ni que de la IA más bien viene a reemplazar al ser humano, sino amplificar el talento que ya tenés. Y si la vemos desde esa perspectiva, entonces la vemos más positiva, May. El problema es que estamos absorbiéndola de forma como desestructurada, ¿no? Como que nos llegó y la consigna es todos tenemos que aprenderla, todos tenemos que saber, pero no nos hemos sentado a detenernos, incluso estratégicamente con la organización, para decir, bueno, a ver, ¿qué necesitamos? ¿Cómo replanteamos los cargos? ¿Cuáles son las IAs que vamos a utilizar? ¿De qué manera la IA va a venir a ser un cointeligente, un agente cointeligente que nos colabora, no nos reemplaza? Y ahí es cuando se generan oportunidades en los lugares de trabajo, porque decimos, a ver, estas tareas que son rutinarias, estas tareas que la puedo delegar a un agente, a una inteligencia artificial, la puedo otorgar ahí, yo aprendo cómo liderarla, cómo gestionarla, me colabora en mi trabajo y yo tengo un tiempo disponible para agregar valor. Imagínate si viésemos eso, o sea, no como algo que me va a quitar, sino que me va a sumar y que además me va a ayudar a tener tiempo valioso para que yo pueda generar aportes.
0: Ahora, eso depende mucho en qué ámbito estamos trabajando, ¿no? Hay un ejemplo que el otro día, no me acuerdo dónde, capaz que Alana se recuerde, de una empresa que decidió reemplazar a todos los que los call centers, uh-huh, que eran personas, y puso, que las detesto, las vocecingas, sí, esas, pero hicieron una evaluación y resulta que bajó el número de gente que recurría a su servicio, claro, y aumentó el descontento y total, tuvieron que volver.
1: Mira, sí.
0: Pero esas son experiencias muy raras.
1: Claro. No, es que en realidad lo que te está diciendo, hay un autor muy interesante de co-inteligencia que se llama Morrick, vale la pena seguirlo a él, que te habla de...
0: El nombre, señorita, sí, para que tomemos nota.
1: Morrick.
0: Lectura.
1: Sí. Ahí te voy a pasar incluso el dato. Todo
0: ¿videos su, o qué
1: tiene,
0: hacer?
1: Claro, tiene él un libro incluso. Tiene un libro de cointeligencia que se llama, y habla justamente de la adaptación de la tecnología y la inteligencia artificial en los ambientes de trabajo. Y un poco lo que él menciona es esto. O sea, hay muchas investigaciones acerca de cómo se van a reemplazar las actividades y las competencias actuales por nuevas. Cuando hablamos de reemplazar es que algunas ya no van a ser relevantes y otras van a ser más necesarias. Pero ¿cuáles son las más necesarias? Las habilidades humanas. Entonces, ¿qué pasa cuando sustituís una tarea esencial de contacto con el público y pones a alguien a algo que no tiene empatía, por ejemplo, o que no puede seguir una conversación o hilar? Y lo voy a sentar a un caso que a mí me pasó ayer.
0: A ver.
1: Yo estaba queriendo, refresquingo de ayer, yo estaba queriendo averiguar sobre un producto que justamente vi en internet. Entonces contacto por WhatsApp para tener información y claro, ¿qué me sale? Un bot que me responde, acá está el producto, cuesta esto y eso sería. Y yo quería obviamente saber más, pero así está seteado, ¿no es verdad?, el WhatsApp. Y después le dije, pero quiero entender mejor el producto. Y claro, la pregunta, al parecer, no estaba dentro de su programación. Y ahí quedó la conversación. Hoy día en la mañana, justamente, me contacto con otra empresa porque estoy haciendo unas averiguaciones de unos test. Y cuando me atiende una persona, me comienza a hacer otro tipo de preguntas, como ¿para qué la vas a usar?, ¿con quién la vas a usar?, ¿cuál es tu formación, tu experiencia? Claro, me hace una serie de preguntas adicionales a lo que yo estoy necesitando, que en la anterior experiencia no la había tenido. Entonces, valga esta referencia, Maggie, para hablar de justamente lo que vos estabas diciendo, ¿no? Cuando en un call center, entonces, vos no tenés esa otra persona que puede entender tu necesidad, que te acompaña, que puede entender incluso tu tono de voz, porque uno con un, ¿no? Con el tonito nomás nos damos cuenta cómo está la persona.
0: Está brava, está contenta.
1: Claro, está aburrida, ¿no? Está con ansiedad, ¿no? Y se te viene y te hace un montón de preguntas. Fíjate que todo eso, Maggie, de alguna manera nos demuestra que el relacionamiento, los vínculos, estas habilidades que son hoy llamadas humanas, ya no habilidades blandas, sino habilidades humanas, porque a eso hemos migrado, es lo que más se va a valorar. Estamos hablando de resiliencia, de empatía, de gestión emocional, estamos hablando de comunicación, de habilidad para hacer preguntas, de capacidad de análisis, de criterio. Fíjate que todo eso es lo que a hoy se va a necesitar, que incluso las universidades vayan formando profesionales que tengan estas nuevas habilidades humanas.
0: independiente de la carrera, ¿no? Todas deberían tener como una materia, una disciplina transversal.
1: Claro, claro.
0: Mi
1: que sí.
0: primo, hago además propaganda, es Sergio Daga, que es el vicerrector de la USA. Estuvo recién en un evento que era sobre inteligencia artificial en educación superior.
1: Sí.
0: Y me dice, Maggie, estamos a años luz de lo que está ocurriendo en el mundo. ¿No? Y eso obliga a la universidad a replantearse. Yo le decía, pucha, bueno, si yo tengo mis hijos y mis nietos, no sé qué les voy a decir.
1: Claro.
0: O sea, ¿para dónde se van a ir mis hijos? Ya claro. no es abogado, arquitecto, periodista, no. ¿Qué tengo que decir? ¿Cómo orienta uno a los jóvenes en un mundo que cambia además de manera tan acelerada?
1: Alana. Lo que pasa es que las profesiones van a seguir existiendo. Lo que va a cambiar es la manera de ejecutar tu trabajo. Eso es lo que va a cambiar. Pero la profesión en sí, es que acá estamos lentos. Por eso yo iniciaba con esto, ¿no? La evolución nuestra va muy lenta y no organizada, no estructurada, no planificada. Entonces ya es una realidad. Y, por ejemplo, ¿qué escucho en las empresas? Decir, sí, nosotros hemos implementado la IA. ¿Pero cómo la implementan? Diciéndole a todo el mundo, usted use la IA para mejorar su trabajo, a ver cómo puede ser más eficiente. Decirle o recomendar o exigir que la gente lo use no es avanzar planificadamente. Y hay el otro tema, la ética, la privacidad de la información, por ejemplo, que hoy día es tan sensible, qué estamos colocando ahí, qué información delicada estamos poniendo la inteligencia artificial, u otras organizaciones que dicen, acá lo tenemos prohibido, porque todavía no tenemos cómo controlar la información. Sin embargo, uno pregunta a los empleados y ellos lo están usando, los colaboradores lo están usando, porque dice yo tengo que usarlo. Lo otro que se está viendo es que los colaboradores de niveles inferiores de las estructuras usan más IA que incluso estratégicamente los líderes organizacionales, ¿no? Entonces, falta todavía trabajar en la pirámide más alta de la organización para acompañarlos y que sea un tema estratégico. Hay, por el contrario, otras empresas que tienen hasta su equipo de implementación de IA, May. Entonces,
0: aquí
1: ya han formado equipos internos para poder, primero, levantar la necesidad, saber cómo van a migrar los puestos de trabajo a nuevas tareas, nuevos roles. Fíjate que ahí hay que hacer nuevas descripciones de cargo, todo. Es una reinvención de la empresa. Entonces, no está siendo fácil y peor en un país como el que estamos nosotros.
0: Los que están más avanzados y con esta otra mirada son empresas grandes, medianas, internacionales.
1: Son muchas internacionales que ya vienen con este cascadeo de experiencia de otros países, ¿no?
0: Ahora, ¿de qué depende eso, Aldana? Supuestamente estamos conectados al mundo, la economía, no sé cuánto,
1: sí.
0: Pero ¿de qué depende eso?
1: Yo creo que de justamente la mentalidad de los líderes, eso por un lado, pero por otro lado, ahí yo te digo, May, nosotros hemos estado teniendo que apagar muchos incendios. O sea, venimos de años muy complicados. Entonces, para el líder es, ¿cómo puedo mirar todo lo que tengo? ¿Cómo puedo sostener cada una de estas pelotitas que son tan críticas, ¿no? Que el dólar, ¿no es verdad? Que la inflación, que mi importación, que mi exportación, etcétera. Claro, que el paro, que decir, bueno, yo no tengo los 12 meses del año para planificar, porque no lo tenemos, porque en la práctica son 11 meses los que trabajamos. No, es una serie de cosas muy difíciles y obviamente decir, ya esto le tenemos que sumar, que no podemos estar fuera de lo que el mundo hoy nos exige. Y además viéndolo como una oportunidad para hacer más ágil mi proceso, incluso para hacer más productiva mi gente. Porque la IA me ayuda a hacer más productivo mi trabajo.
0: Claro, a mí, por ejemplo, yo que le tenía tanto pánico y desconfianza, me ayudan muchísimas cosas para ganar tiempo.
1: Claro.
0: No, por ejemplo, quiero saber cuántos gobiernos constitucionales o golpes de Estado hubo desde 1930. En 2 minutos, yo no digo ni en 10, en 2 minutos tengo todo al lento. Pero
1: sí.
0: me quiere hacer trampa, se equivoca la señorita, me estoy acordando de la abuelita,
1: ajá,
0: que no quiere ya saber de quién.
1: Ya.
0: ¿Sabe, no, de quién?
1: No.
0: No quiero saber, me dijo, de la era la inteligencia artificial.
1: Ah, ya, de mi abuelita. Ajá. No, de Siri.
0: De Siri. Porque la trató de burra. Siri, porque me dijo burra eso. Sí. Pero no, a ver, volviendo acá.
1: Sí, sí.
0: Independiente del tamaño que sea la empresa, si es chiquitita, familiar, debería de haber, que es algo que tal vez nosotros no estamos acostumbrados. Así sea que los ejecutivos, los directores están metidos en la coyuntura viendo cómo salvan los incendios, debería haber una persona o dos que está pensando desde afuera, al margen de... Eso no existe, ¿no?
1: Sí, está existiendo. Eso es justo lo que te comentaba, que están empezando ya a tener estos grupos internos enfocados en IA, para poder detectar cuáles son las necesidades, dónde se hacen las mejoras, cómo se implementa la IA en la organización, cómo se va a cuidar la confidencialidad de los datos, etcétera. Porque eso sí se tiene que estructurar, May. Es necesario que sean conversaciones que se sostengan y luego ese equipo que pueda revisar incluso perfiles de cargo. Entonces ahí está involucrado gente de recursos humanos y de todas las áreas en la organización. Entonces tenés personas de diversas áreas que forman parte de este equipo de apoyo que va siendo cargo de la implementación y desarrollo de la inversión de la IA dentro de una empresa.
0: Claro, a veces preocupa este tema porque yo me reía, ¿no? Muchos la usan como es la psicóloga amorosa, además, porque siempre le dan la razón a uno. ¿Verdad, querida? Tienes toda la razón. Perdona porque me equivoqué. Pero nos estamos riendo, solo que sí, no, es preocupante. Claro. Sí. Hablabas de la información que uno le está dando. Sí. Son informaciones muy personales.
1: Claro,
0: ¿no?
1: Claro.
0: Y muchos están recurriendo. Y le estoy hablando a una psicóloga, por favor, organizacional. Y este tema también... relacionado, sí, a las incertidumbres que hay en el campo laboral, pero esta presión también afecta o no a la salud.
1: Sí, eso sí.
0: Siempre se habla de la salud mental, aunque hay alguien que me dice que no, es salud y punto. ¿Ah?
1: Sí, es una salud integral, porque es mental, es emocional, que afecta a lo físico, por eso.
0: Pero esto está también provocando, sí, claro, la tensión, el estrés.
1: Claro, ¿no? E incluso el miedo a perder el empleo, May.
0: ¿Cómo se mide eso?
1: No, a ver, hay muchas maneras, ¿no? La gente lo que hoy tiene, y hay muchos estudios de McKinsey, varios que te confirman lo mismo, estamos viviendo en un agotamiento emocional, mucho, el más alto, el sin precedentes, dice el agotamiento emocional. Y eso es por una sobrecarga y una sobreestimulación que tiene el ser humano, en que todo el tiempo estamos estimulados, May. Todo el tiempo, ¿no? Exacto, claro. Y entonces tenemos la conexión permanente, pero también nos sentimos como en la obligación de estar conectados permanentemente, ¿no? Y estar informado de todo, y tenemos que saber de todo, porque dice, bueno, si la información está al alcance, ¿cómo no la vas a saber? Y esto es, no me puedo dar el tiempo de no saber, no puedo simplemente desconectarme y sentirme tranquilo porque no estoy enchufado las 24 horas a información. Y nos sentimos mal, May. Entonces, hay un tema ahí que es sensible, que es cómo nos cuidamos nosotros para que no seamos esclavos de la tecnología, de la inteligencia artificial y de todo esto que es un bombardeo tecnológico. Y para eso necesitamos buscar un sano equilibrio, May.
0: ¿Cómo
1: tener
0: se consigue?
1: Tener nuestros espacios.
0: Yo le voy a preguntar a esta mujer, porque de verdad yo les digo que la sigan. Yo no he estado presencialmente en algunas, pero la veo disfrutar. ¿Cuántas mujeres participan? El otro día vi un salón. ¿Cuántas mujeres había en Cochabamba, si no me equivoco? ¿Dónde era? ¿No era aquí?
1: No, acá.
0: ¿Aquí?
1: Acá, sí,
0: ¿en la feria?
1: La hicimos en la feria exposición.
0: ¿Cuántas mujeres había?
1: 1.600 mujeres.
0: ¿1.600 sí, mujeres? ¿Cómo lidiaste?
1: Maravilloso. Fue un evento espectacular. Es un evento espiritual, May.
0: Es que, y por si acaso, que, esta niña es... espiritual 100%. Creo que por eso sos tan calmada, mi amor.
1: Sí.
0: Siga, por favor.
1: Sí, y fíjate, Maggie, que la parte espiritual es uno de los aspectos que tenemos que cuidar, independientemente de la religión.
0: Que no la cultivamos.
1: Es que no es,
0: ¿no?,
1: importante, digamos, sí es importante el que vos tengas una comunidad. Ahí es lo que me parece clave, ¿no? Yo soy católica y como católica también decidí no solamente servir de espectadora, ir de vez en cuando a una misa, sino también contribuir para que más personas experimenten una espiritualidad profunda. Y ahí tenemos nuestro grupo de oración, May. Entonces, cuidar la espiritualidad es cuidar también la paz interna, porque en la medida en que uno más cultiva ese su interior, entonces puede actuar con mayor serenidad. Cuando uno está inmerso en todo lo que el mundo te exige, entonces, ¿qué pasa? Vos estás reaccionando todo el tiempo. Y cuando vos cultivás la parte interior, lo que pasa es que podés, además, no solo reaccionar, sino responder, que es muy diferente.
0: Ahora, cuesta mucho porque parece que es una pérdida de tiempo, ¿no? Que te están cobrando, que estás, no estás aprovechando el tiempo, eso es.
1: Claro.
0: Debería haber también en las organizaciones, en las empresas,
1: sí,
0: un lugarcito, un espacio. A ver, vámonos 15 minutos, sí, y en silencio.
1: Sí.
0: No hay, ¿no ves?
1: Incluso sí, te cuento que han hecho lugares.
0: ¿Hay
1: donde
0: experiencias
1: se llaman,
0: aquí, no?
1: Sí, hay acá espacios, por ejemplo, Coca-Cola, Embol tiene la CBN, tenemos el grupo Celina también con espacio. Hay varios, te cuento, que tienen espacio que son para relajación, incluso ponen algunos juegos, por ejemplo, ping-pong, cosas así, para que las personas dentro de su horario de trabajo puedan decir, bueno, quiero despejar mi mente e ir y relajarme, jugar y distenderme, o dormir una siesta incluso, ¿no? Entonces, son espacios que están animados para lo que se llaman pausas activas. Las pausas activas es ponerte a hacer otra cosa que no sea tu trabajo, pero que te ayuda a incluso volver a conectarte posterior y luego a ser más creativo en lugar de tu lugar de trabajo. Por ejemplo, se recomienda siempre cuando vos trabajás cada 45 minutos tener tu pausa activa, May.
0: May y taladera.
1: Hacer por lo menos 5 minutos de desconexión. ¿Y cómo son esas desconexiones? Por ejemplo, de respiración o de visualización o oler algo lindo o escuchar una música que te agrade. Y a veces son 2-3 minutos de desconexión que te ayudan luego a retomar el nivel de concentración y atención en tus tareas. El problema es que estamos a la carrera.
0: ¿Por qué cuesta tanto
1: hacer esas pausas? Sí, pero porque no somos conscientes de cuánto nos ayuda, May. Porque si nosotros somos conscientes de todo lo que nos favorece, entonces deberíamos implementarlo. Yo no entiendo por qué, sabiendo, no lo hacemos.
0: Ahora,
1: o sea, porque si pausar, ¿no? Si elegir lo que me es bueno para mí, es lo que tengo que hacer. ¿Por qué voy en contra de esa naturaleza? Vos sabés que creo que somos demasiado rebeldes y que no nos escuchamos, porque el cuerpo te lo dice, May.
0: El cuerpo lo pide, dicen, ¿no?
1: El cuerpo te pide más descanso, ¿no? Por ejemplo, un momento también de relajación es ir a visitar a un familiar, por ejemplo. Es fatal ver cómo las visitas familiares se han postergado y se postergan en este tiempo. Tengo una amiga que me decía hace poquito, hace un mes que no visito a mis padres. Y le digo, ¿dónde están tus papás? Están acá, me dice, no tengo tiempo. No, no podemos no tener tiempo para algo que debería ser prioridad, ¿no es verdad? Prioridad es tu familia. Mira cómo nos hemos ido a otro
0: es que
1: lado,
0: creo
1: pero
0: que
1: creo que
0: tiene
1: está...
0: Es parte de inteligencia, pero de otra inteligencia que no es artificial.
1: Sí, y esa es la que tenemos hoy que cultivar, porque de lo que es operativo que se encargue la inteligencia artificial. Entonces, qué bonito sería que la inteligencia artificial supla algunas tareas que tenemos y que tengamos más tiempo, entonces, para visitar a ese familiar que tanto queremos.
0: Que después nos arrepentimos, ¿no? ¿Cómo no fui cuando ya no están a nuestro lado?
1: ¿Cómo no fui? ¿Cómo no lo escuché? ¿Cómo no le di atención? Hay un montón.
0: Ahora, Aldana, claro, estamos hablando del campo laboral, de las empresas. Yo siempre traigo cualquier tema a la educación,
1: ya,
0: a la escuela, no solamente a la casa. Porque estamos hablando de la gente de ahora, de los jóvenes, pero no estamos preparando tampoco a los niños. Vaya a saber cómo irá a estar el mundo cuando ellos tengan 20 años.
1: Claro.
0: Estoy hablando de los que están en la guardería, los que están en básico.
1: Sí.
0: No hay, ¿no?, una mirada que vaya más allá de lo que es lo laboral, lo económico, lo que te está demandando el mercado. No hay una preocupación.
1: Yo creo que la educación también
0: desde
1: tiene que evolucionar, y no lo conozco, May, tan de cerca cuánto está evolucionando la educación en ese aspecto, pero te cuento, yo tengo a dos de mis hijas en Madrid estudiando sus carreras.
0: Son unas cochinas bellas, chile flaquita, divinas. Y hijas de ella nada más.
1: ¿Sabes? No, a mi marido.
0: No, así le dije, pues, ¿dónde estaba usted?
1: ¿Dónde
0: le dije?
1: Está. Y resulta que una de ellas recibió una carta de la universidad, una carta de felicitación por sus notas, May. Pero a mí me sorprendió lo que decía la nota.
0: ¿La carta?
1: Porque resaltaba las competencias que ellos ahorita están formando. ¿En qué? Criterio. Capacidad de hacer preguntas, de analizar las consignas. O sea, ellos están buscando algo que hoy se necesita en el mundo. Y eso es lo que tenemos que formar desde niños. Porque si al niño lo acostumbramos a que todo lo tenga resuelto con la tecnología, estamos fregados, Mari. Porque si no, ¿cómo nosotros vamos a dar instrucciones? ¿Cómo vamos a supervisar a la IA? Porque necesita la IA supervisión y necesita saber qué es lo que quiere que hagamos. No puede ser, digamos, que no sepamos darles buenas instrucciones a la IA y pretender que luego nos dé,
0: nos
1: resuelva todo. Entonces, eso es parte de la educación y la formación que actualmente en otros lugares lo están haciendo para justamente tener profesionales que puedan luego administrar esto. Una de las grandes preocupaciones que se están teniendo en el mundo, May, es que como las tareas más rutinarias, repetitivas, están siendo reemplazadas por la IA, entonces estos puestos de pasantía, estas primeras experiencias que tiene el estudiante, son casi indispensables, o sea, no son necesarias.
0: Ya no son necesarias.
1: Claro, porque están siendo reemplazadas por la IA. Entonces aquí la otra pregunta es cómo las empresas estamos pensando en la incorporación de esta gente nueva en la empresa. ¿Qué lo vamos a poner a hacer? A mí me da mucha pena verlo a los nuevos profesionales llegar de universidades, salir de universidades de acá y que lo pongan a hacer cosas que no tienen sentido, ¿no? Llamar por teléfono, cuando hay cositas que pueden hacerse con inteligencia artificial o que puede ser parte de la experiencia, pero la otra parte que le hagan desarrollar cosas, implementar ideas, ¿no? O sea, que sí. Que se pongan a ser creativos y además implementen su carrera, May. Entonces, fíjate que es un trabajo conjunto que hay que hacer entre universidades y empresarios privados para poder acompañar todo este cambio.
0: Aldana, ¿qué plantearías vos? A ver, yo voy a ser la gobernadora de Santa Cruz, ¿no? Y quisiera generar un cambio. Primero en la gobernación. Pero a través de la gobernación como responsabilidad, porque también dicta políticas públicas, y voy a hablar del gobierno central. ¿Qué me diría?
1: Claro,
0: yo me nombré gobernadora. JP, no se vaya a molestar.
1: Es que hay que
0: Paola, querida.
1: Paola. Es que hay que mirar las currículas, May, ¿no? Hay que mirar las currículas, los textos, hay que incluso ir más allá. Yo he estado trabajando este año y el año anterior con profesores de colegio, formándolo en habilidades humanas. Muy interesante, te cuento, todo este trabajo para justamente fomentar que

0: Ellos dejaron de ser profesores y ahora son líderes formadores. Hicimos ese cambio. Y la propuesta fue que ellos dejen de sentir que son los que enseñan, sino que son los que motivan, los que inspiran, los que acompañan.
1: ¿Cuánto tiempo hace de eso?
0: No, este año lo hemos tenido, sí. Hemos estado como 7 meses, te cuento.
1: Pero da para hacer bien una evaluación.
0: Claro.
1: ¿Cuál ha sido el impacto en aula?
0: Exacto. Eso es lo que ahorita estamos esperando después del proyecto que ya se implementó, que han sido charlas a través de ejercicios y todo. Pero yo te cuento que mi objetivo principal era ese, poder cambiar el chip al docente y que deje de sentirse como un profesor que enseña, sino más bien verse como ese líder que acompaña el cambio, la transformación y que hace que sus estudiantes sean mejores personas, porque de ahí partimos.
1: Mira vos, eso da para hacer ya un modelo piloto y que se replique como una política pública, podría ser.
0: Me encantaría, te juro que sí, Maggie. Al principio no lo imaginé de esa forma, pero ya sos la segunda persona que me dice, Alana, claro. Esto puede convertirse en un modelo de transformación, porque es un cambio de mentalidad que va acorde también a lo que hoy día el mercado exige.
1: Yo creo que ahorita hay una oportunidad para eso, ¿no?
0: Uh-huh.
1: La gente en la gobernación es una gente que tiene una mentalidad distinta, comenzando por JP, que le pueden decir de todo, pero cuando uno lo ve y ve cómo está trabajando y a quienes está invitando a trabajar con él, te da esperanzas, porque tiene una visión diferente,
0: sí.
1: Ojalá. Entonces, sí, ahí hay una oportunidad.
0: Uh-huh.
1: Y la otra cosa que estoy pensando, porque es que esta niña comienza a hacer cosas que no tiene idea cuál es el impacto y de repente se vuelven grandes. Tenemos la entrevista pendiente de Una Vida con Propósito. Ya le he mandado besos a Leo, hablé de vos y de Rodrigo. Comenté un poquito lo que hemos vivido en la presentación del... Me olvidé, tenemos
0: podcast.
1: que ve a medias, no termino de decir nada. Del podcast y los enlaces, ¿no?
0: Ya.
1: Pero se me ocurre, así como Leo te convenció al podcast, que podríamos, hombre, abrir un espacio, sea una vez cada mes o quincenal, no sé,
0: ya.
1: Aquí en el programa,
0: bien.
1: Donde sola, que funcionara como un consultorio.
0: Ya.
1: ¿Te animas?
0: A ver, ¿y cómo qué querés que hablemos en el consultorio, Mari?
1: No, por ejemplo, a ver, ahorita nos estamos quedando ya a media.
0: Ya.
1: Yo me estoy pasando y es hasta la una del programa.
0: Uy, verdad.
1: A medias, pero con esto último que me has dicho de la experiencia en el franco boliviano, ya me da gana.
0: Claro.
1: De una, a ver, ¿cómo puede funcionar un cambio en los colegios y cómo ese cambio se puede convertir en una política pública?
0: Claro.
1: ¿No?
0: Ya.
1: Segundo, el tema de... la salud, el cuidado,
0: sí.
1: Este momento de, el tema de decir, oye, 10 minutos, media hora que yo esté con los ojos cerrados pensando en la inmortalidad del cangrejo más o menos, es necesario. ¿Por qué es necesario? ¿No? ¿Y cómo se puede llegar?
0: Claro.
1: ¿Por qué el tema de la espiritualidad, que parece no tiene que ver nada con economía, con trabajo, con... aspiraciones laborales, es fundamental? Lo otro, ¿qué es lo que está pasando afuera? Tercero, cuarto, quinto, las empresas.
0: Sí.
1: ¿No? O sea, ¿cómo me tengo que preparar yo para poder aspirar a un puesto de trabajo en una empresa? ¿Cómo puedo vencer el miedo para eso? O sea,
0: hay miles,
1: cosas,
0: claro,
1: vamos a hacer.
0: Hay muchas.
1: Vamos, hombre, hagamos.
0: Vamos a hacer algo, Maggie, sí, hay que hacerlo.
1: Esta mujer yo no sé de dónde va a sacar tiempo, pero todo el mundo se la quiere llevar para todos lados. Por suerte, ¿no, Aldana?
0: Yo soy una agradecida con Dios.
1: Dijiste,
0: estoy feliz, estoy viviendo,
1: favor.
0: De verdad.
1: A ver, se va a despedir, yo me voy a pasar 2 minutos nada más. Quiero que te despidas con unas palabras muy bonitas. Y ya voy a llorar porque soy llorona. ¿Qué dijiste ese día en la presentación del podcast cuando dijiste, yo me siento bendecida?
0: Sí.
1: Y dijiste una cosita más. Decilo, por favor, porque... Mira, hasta ahí la
0: tengo
1: al aire. No, dijiste, yo me siento bendecida y amada, primero porque estabas haciendo lo que te gustaba, por tu familia, por lo que la oportunidad que tenés ahora con esta cosa tan bella, tan loca, con este niño, Dios santo, que es inspirador, que es Leonardo, y el loco de Rodrigo, no me imagino ese trío.
0: Sí.
1: Despedirte con...

0: Con esas palabras bonitas. Nosotros comenzamos con... Hoy, ¿cómo era la canción? Hoy todo me va a salir bien, aunque comenzamos mal, pero hoy todo me va a salir bien. Y vamos a terminar con estas palabras tan bonitas que nos va a decir Aldana Fernández de Córdoba, para que nos quedemos con ella.
1: Maggie, lo que he aprendido en esta vida es que estos problemas, que las dificultades, etcétera, son situaciones que nos pueden hacer más fuertes y que de esas situaciones podemos nosotros sacar cosas maravillosas. Lo estoy aprendiendo muy de cerca con la vida de Leo. Viendo cómo con su ejemplo él sigue adelante, y ahí te das cuenta que a veces nosotros nos amargamos de pequeñeces, que un error, ¿no?, que algo, que una burrera que hice, que algo que no me salió, ¿no? Y hay otras que son más grandes, que pueden ser enfermedades, situaciones, pero ahí donde estás en ese momento que te encontrás en esa circunstancia tan compleja, igual uno puede ser feliz, igual uno puede encontrar un motivador, igual uno puede encontrar un propósito, igual puede ser un instrumento. Ya lo que he descubierto también es que mientras más serviciales somos, mientras más contribuyamos, mejor nos vamos a sentir. Entonces, dejar de ser tan individualista para poner al servicio nuestro talento a los demás, creo que es una buena elección. Pero sí necesitamos cuidar de nosotros mismos. Si nosotros no estamos bien cuidados, difícilmente podemos cuidar a los demás. ¿Cuándo podemos dar mejor cosas a nuestros hijos, a nuestros amigos, a nuestro entorno? Cuando mejor estamos. Y estar bien es estar bien mentalmente, emocionalmente, no que todo te salga bien, sino que estés bien, que es diferente.
0: Yo le pedí perdón a Dios después de escucharlo y verlo a Leo, porque dije, me quejo a veces por todo, por nada, y hay gente que no tiene nada de lo que puedo tener yo, que me funciona todo y es feliz.
1: Así es.
0: Gracias, sí. Aldana.
1: No, gracias, May.
0: Ya me hizo hasta lagrimear esta placa. A ver, Juan Carlos, querido, muchísimas gracias, querido. El pobre ha sufrido. ¿Ah? Ay, yo no sé si va a dormir ahora. Gracias, y gracias porque gracias. Nos ha ayudado a llevar adelante el programa. Querido Alejandro, que me está adulando todos los sábados, me trae pan francés y yo pongo la mantequilla pil y tomamos nuestro bate café, ¿no? Me espera con el café batidito.
1: La dula.
0: Gente hermosa, bella, maravillosa, gracias por acompañarnos y nos vamos a ver el lunes. Por fin el ministro de hidrocarburos, no puede. El ministro de hidrocarburos me va a dar una entrevista por Zoom. Vamos a hablar de Checo Energía. Vámonos.

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1: Marítima FM 100.9 anuncia la hora.
2: 5 de la tarde.

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1: Marítima FM 100.9 anuncia la hora.
2: 6 de la tarde.

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1: 19 horas, 7 de la noche.

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1: 20 horas, 8 de la noche.